0: hijo acusado de matar a su madre y esconderla en una bañera. Un padre de Missouri señalado por obligar a sus propios hijos a participar en el asesinato de su esposa. Y una niña de 12 años que murió por una discusión muy absurda por un parking. Nos vamos con esto que son las notas macabronas. Muy gachas estas, compa Lupe. Imagínese, un hombre de 39 años identificado como Joseph está acusado de asesinar a su mamá de 60 años. El caso salió a la luz casi por accidente. La policía había acudido a este vecindario por una denuncia de un robo y mientras estaban en la investigación llegaron hasta este lugar donde encontraron, o sea, entraron a esta vivienda y encontraron el cuerpo de la mujer dentro de una bañera. O sea, ya, o sea, tenía que pasar, ¿no?
1: Porque sí, ya le tocaba.
0: Le tocaba, hijito. Según documentos judiciales, esta mujer había sido apuñalada varias veces y después su cuerpo fue envuelto en una cortina plástica de baño y colocado en la tina con cosas que la congelaran por mientras, compa Lupe. Había hielo allí, había puesto hielos y eso. Chale, chale, chale, hijito.
2: Bueno, el cuervo y te sacarán los ojos.
0: Y sí, nos vamos hasta Missouri, donde Jonathan G. Houston, de 44 años, exoficial de libertad condicional y antiguo empleado de un centro, o sea, de una cárcel, está acusado de matar a su esposa frente a algunos de sus propios hijos. Y según documentos de la acusación, este hombre habría estrangulado a su esposa y obligado a alguno de los menores a ayudar durante la agresión. O sea, obligó a los hijos. Pues es que trabajaba en la cárcel y yo creo que veía de todo, compa Lupe, y ahí se quedó.
1: Ey.
0: Guácatelas, qué feo.
1: Sí, guácatelas. Fuchi.
0: Cerramos en Baltimore, Maryland, con una tragedia difícil de comprender. Esta niñita de 12 años estaba justo donde se realizó un partido juvenil de fútbol americano. Dos hombres comenzaron a discutir por un espacio de estacionamiento. La discusión escaló. Los dos sacaron armas.
1: Wow.
0: Llevaban armas a un parque y comenzaron a dispararse.
1: Sí los hay. Sí
0: ni
1: los
0: que,
1: hay.
0: Ni que fueran de esas películas del Chuy Norris, diría usted, compa Lupe, de los Almada, ¿verdad? Que sacaban la fusca y tómala, papá.
1: No, estos creo yo que son puro guasafú.
0: Guasafú, exactamente. Ey. Una bala costó la vida a la niña de tan solo 12 años, compa Lupe.
1: Pero sí los agarraron.
0: Sí, compa Lupe, gracias a Dios, sí, pero también otras cuatro personas salieron lesionadas.
1: Pues qué bueno que los agarraron.
0: Eso sí, para que les toque y que les den. ¡Pa' adentro! Estas fueron las

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0: Es la buena música de 980 AM, la mera mera. Ya saben que estamos aquí hasta en punto de las 6 de la tarde, de lunes a sábado, y en la noche estamos en Misterios Ocultos con Palupe. Lo paranormal, el fenómeno ovni y todo lo que tenga que ver con un misterio del mundo, ¿verdad que sí, con Palupe?
1: Sí, Marita.
0: Bueno, mi gente, oigan, nos vamos a ir con una del ayer, del hoy y de siempre, porque aquí se viven los recuerdos, compa Lupe. Y este es un rolón, no. Yo me acuerdo. Esta, papá, no sabe cuál es esta. ¿Qué hubo? Fue un exitazo, compa Lupe, y lo sigue siendo, ¿eh? Es un buen tema.
1: Sí, la verdad que sí, Marita.
0: Bueno, pues salud para los que se van a echar un take it easy ahorita.
1: Ahorita saliendo me agarro un 6.
0: Ándele. Bueno, ahí está, 980 AM, la mera.

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0: ¡Chistecillo, compa Lupe!
1: Otro chistecito, comadrita Mayrita.
0: Domingo por la mañana en la casita, la señora haciendo el aseo y la música de Los Temerarios a todo lo que dan. Limpiaba acá, lavaba allá, trapeaba acá y la música de Los Caminantes no paraba. Planchaba aquí, planchaba allá, limpiaba las ventanas y los bookies a todo lo que da. De repente llegó la chiquilla y le dice:
2: ¡Mamá! ¡Mamá!
3: ¿Qué pasó, Lupita? ¿Qué pasó, mi amor? ¿Por qué? ¿Qué son esos gritos, mamacita? ¿Qué traes?
2: ¡El bebé se hizo mierda, mamá! ¡El bebé se hizo mierda!
3: ¡Lupita! ¡Lupita, no digas así! ¿Se dice popó? ¡Ay, niña! ¿Se dice popó?
2: ¡No, mami! ¡No! ¡Se hizo mierda, el bebé! ¡Se hizo mierda!
3: ¡No! ¿Por qué dices así, Lupita? ¡Ya te dije que se dice popó!
2: ¡Es que se brincó!

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1: En los chistecillos venadillos nos vamos a transportar hasta la New York.
2: ¿New York City?
1: Yes, New York City. Dos chinitos matemáticos, Chen Ming
2: y Li Wang,
1: decidieron ir a un table. Se querían deleitar sus diminutivos ojitos con las bellezas de esas mujeres de Occidente. Chen Ming.
2: ¿Qué mató a Li Wang?
1: Estoy aburridín. ¿Qué te parece si vamos al downtown y vemos a las chiquillas en cuelillos?
2: Pues yo también tengo ganas de deleitarme viendo esas pieles. Vamos, Li Wang.
1: Y siendo matemáticos, para no pagar la entrada en vano, acordaron que solamente uno iba a entrar. Si el ambiente está bueno, este le mandaría enseguida al otro un mensajito con el mesero. Entró el primer chinito. Peló los ojitos asombrado de todos los cuerillos que se estaban meneando allí en el table. Y empezó a decir:
3: abuelita bonita, ya llegó tu chinito. Acaricia, chinito bonito.
4: Oh my God, chinito guapo. Oh, beautiful, you handsome. Mucho dinero, lots of money, chinito.
3: Tócame, tócame, prietita. Estás bien chula, acaricia, chinito bonito.
4: Wow, you're so hot, chinito.
3: Chinito bonito, tener pajarito bonito. Chío, chío, pío, pío. Yo traer billetito verde. Vengan todas, todas vengan a mí con chinito bonito.
4: Oh, come on. Chinito bonito, lots of money.
5: Chinito bonito.
3: Prietita, morenita, color de llanta. Acaricia al chinito bonito.
1: Se sentía pero feliz. Deleitado no nomás con ver, sino que se dio cuenta que había chancecita de meter las manos en la masa. Tanto fue así que después de una hora, por fin le mandó al amigo una nota con el mesero.
3: Toñito, Toñito, vené con chinito guapo bonito. Hazme un favor y llévale esta nota, amiguito, afuera.
1: Pero por supuesto que sí, señor, claro que sí. La nota decía:
3: menos 61, coma 31, coma 31, más 41, coma 20, coma 20, coma 20.
1: Se salió a ver al tal Chen Ming, le pasó la nota y de volada, cuando el otro chinito vio esto, en friega se metió. El tal Toñito se rascó la cabeza y dijo: ¿qué habrá dicho esa nota que de volada entró este? No se quedó con las ganas y preguntó: oiga, Chen Ming, ¿qué decía su nota? Que su cuate se puso bien listo y de volada entró.
3: Muy sencillo, Toñito. 61,31. 41 más 31. Más coma 20, coma 20, coma 20. Quiere decir, se calienta uno, se enteta uno, entra y sale uno, se le pasa a uno. Así que 20, 20, 20.

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1: Le vamos a entrar con todo a otro, compa Lupe.
2: Bueno, entrémosle, Marita.
1: El Betillo sin feria. Estaba enfadado. Se quería ir a un table. Sin billete, pero quería distracción. Y pues sí, entró al antro, el paraíso de las muñecas. La música, todo lo que da, el ambiente chido. Se acerca a la mera mera y le dice:
3: oiga, señorito, fíjese que no traigo mucho billete.
1: ¿Otra vez tú, Betillo?
3: Pues traigo ganas, hágame el paro, doña.
1: Sí, ya sabes que mis chicas son finas. Las muñecas no son cualquier muñecas, Betito.
3: No se agacha, Madame Rosita, usted puede.
1: Pues pásale, pásale. Te voy a hacer el paro, vente. No te garantizo nada, pero vente.
3: Gracias, gracias, gracias.
1: Andaba bien urgido. Nomás se mochó con un dólar. Lo metieron a un cuarto con espejos. Y al final, estaba una gallinita. Y como el Betillo andaba bien ganoso y desesperado, con todo y pena le dice a la gallinita:
3: pues ay, gallinita, me vas a disculpar. Te voy a acomodar esas pompitas.
1: Le empezó a dar con todo a la gallina.

0: Betillo volvió a ir al table y como quería probar algo nuevo, preguntó si había actuaciones en vivo. Se acercó a Doña Rosita y...
1: Doña Madame Rosita, déjeme pasar.
0: ¿Otra vez tú, Betillo? ¡Ay, muchacho!
1: ¡Ándele, no se agacha!
0: ¡Ay, ya pásale, muchacho! A Doña Rosita como que le daba lástima y le recordaba a su hijo, así que siempre le daba quebrada. Se acomodó el Betillo, empezó a ver para todas partes, y frente a él estaba una ventana. Habían varios vatos a su alrededor. Del otro lado de la ventana se veía una chica dándose con todo con un juguetito.
2: ¡Ay, ay!
0: Y el Betillo, todo entusiasmado, le dice al otro vato que estaba a un lado de él:
1: camarada, esto está chido.
0: No, amigo, pues esto no es nada.
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0: El otro día, en el acto en vivo del otro lado del vidrio, estaba un güey chingándose una gallina. 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

Ya saben, amigos, que estamos aquí solamente hasta en punto de las 6 de la tarde y que regreso cada noche y les presento Misterios Ocultos con Mayra Berenice para que no se lo vayan a perder al ratito. A las 9 de la noche tenemos una cita en Misterios Ocultos con Mayra Berenice. Las conspiraciones, lo paranormal, todo lo que tenga que ver con un misterio del mundo. Ojalá que nos puedan acompañar en punto de las 9 para estar juntos en Misterios Ocultos con Mayra Berenice. ¿Sale, familia? Nos vamos a ir con una rolita más y ya saben, al ratito regresamos 9 de la noche, Misterios Ocultos con Mayra Berenice. Si nos quieren seguir en redes sociales, bajo Misterios Ocultos con Mayra Berenice, Facebook, Instagram y TikTok, ¿sale? Órale, pues. Esperando.

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4: Bienvenidos a Misterios Ocultos. Iniciamos esta noche un viaje hacia los conocimientos más antiguos de la humanidad. Antes de los laboratorios, antes de los telescopios, antes incluso de la palabra ciencia, ya existían hombres y mujeres que buscaban respuestas mirando hacia el cielo, la naturaleza y el espíritu. Chamanismo, plantas sagradas, rituales, sueños, energías y conocimientos transmitidos durante generaciones. Esta noche viajamos al corazón de las tradiciones más antiguas del mundo. Esto es Misterios Ocultos. Amigos de Misterios Ocultos, desde Ciudad Juárez, Chihuahua, con nosotros esta noche, él es Efraín G. Santos, y para mí es un placer tenerlo en nuestra programación. Efraín, bienvenido, buenas noches.
5: Gracias, Mayrita, buenas noches, como siempre, un honor, un placer estar con usted y saludar al equipo.
4: Las pláticas que tenemos con Efraín son maravillosas todo el tiempo porque nos enteramos de tantísimas cosas que podemos hacer para mejorar nuestras vidas. Existen amuletos, talismanes, limpias, aromas, energías negativas, consagraciones de velas, etcétera. Todo para darle una fuerza a algo que usted necesite como protección. Vamos a hablar hoy del amuleto más poderoso del mundo, el origen del tetragramatón. Efraín, ¿de qué se trata?
5: Así es. El tetragramatón es una estrella de cinco picos que tiene caracteres hebreos. Es el talismán más fuerte, más poderoso del mundo. Esta estrella lleva escrito sobre ella el nombre de Yahvé, o Jehová, como usted gusta nombrarle.
4: Claro.
5: El nombre de Yahvé, el nombre de Dios impronunciable, porque se dice que el verdadero nombre de Yahvé no se puede pronunciar, porque para empezar no tiene consonantes. Entonces, el origen del tetra está según las creencias mágicas, está en la Biblia. Desde el Génesis.
4: En el Antiguo Testamento, ¿no?
5: Sí, uh-huh. En el Antiguo Testamento. Desde el Génesis se hace mención de la estrella. Pero se dice que Salomón tuvo esa estrella para invocar a los seres de luz y para mandar a los seres oscuros. ¿El por qué? Porque se dice que el tetragramatón, los cinco picos que tiene, representan, por ejemplo, las cinco peticiones principales del Padre Nuestro y los cinco deseos malvados de Satán que aparecen en el libro de Isaías, capítulo 14. Entonces, este 5-5
4: sí.
5: Le da su
4: fuerza
5: ambivalente a esta estrella, que se dice lo mismo sirve para invocar a los seres de luz que para invocar a los espíritus oscuros.
4: Entonces, Efraín, ¿eso es? ¿Puede representar a Dios o al diablo?
5: Sí, puede representar a Dios o al diablo dependiendo de la forma en que usted lo maneje. Cuando el tetragramatón tiene un piquito hacia arriba,
4: sí,
5: hacia el cielo, representa el aspecto positivo.
4: Dios Padre. Uh-huh.
5: Sí, pero si tiene dos piquitos hacia el cielo, representa la cabeza de Belzebú, el demonio.
4: ¿Y este se carga consigo, se coloca, se dibuja en el suelo? ¿Cómo lo usa la gente, Efraín?
5: Y lo ideal es hacerlo de plata. El talismán debe de ser hecho de plata por la sencilla razón que en la Biblia el oro es un metal consagrado a Dios. De acuerdo con estas y con muchas creencias ocultistas, el oro no debe ser utilizado por el ser humano, porque le corresponde a Dios por ser rey, por ser el padre común, por ser el más noble de los metales.
4: Por eso cuando dicen que vendrá en el Merkabá, ¿será de oro?
5: Así es, así es. El oro entonces es un metal sagrado que se utiliza para honra de Dios, y el tetragramatón debe ser hecho de plata. Debe tener todos los caracteres hebraicos, el alfabeto hebreo, la palabra Yahvé y demás. Un tetragramatón bien hecho, además, debe tener las siete piedras preciosas que representan las siete virtudes teologales puestas sobre la estrella.
4: ¿Estas piedras serían como los jades, como los rubíes?
5: No, como el rubí, el zafiro, la amatista, la esmeralda. Deben ser los siete colores, el diamante como blanco.
4: ¿Que es casi como referirnos a los chakras de nuestro cuerpo?
5: Ándale, sí, así es.
4: O sea que todo está conectado, Efraín.
5: Todo está conectado, Mayra.
4: Nosotros con estos elementos y los elementos con nosotros.
5: Así es. Por eso un tetragramatón debe ser consagrado. Si alguien que se dedica a hacer maldades utiliza un tetragramatón para que le ayude, no le va a funcionar. Por ejemplo, un ladrón que quiera protegerse con un tetragramatón no le va a funcionar, a menos que a través del tetragramatón invoque a los espíritus oscuros y que lo use invertido.
4: Que le dé el uso del maligno.
5: Así es.
4: ¿Y entonces qué harían? ¿Quitarle las piedras que dan la luz, Efraín?
5: No, dejarlo tal como está, pero que el piquito avance, apunte hacia la tierra.
4: O sea que hasta en la maldad seguimos conectados con esos colores.
5: Sí, así es, Mayra.
4: Por eso es que es para Dios o para el diablo.
5: Así es. Por eso es que la estrella sirve para invocar a los espíritus oscuros y a los espíritus de luz.
4: Incluso, Efraín, bueno, en películas yo he visto cuando dibujan estas estrellas en el suelo, las hacen de fuego. ¿Qué están haciendo ahí?
5: El fuego es el primer elemento que se utiliza en la alta magia. Normalmente trazan una estrella de cinco picos, le ponen alcohol y le prenden fuego, porque el fuego es uno de los elementos que utiliza tanto Dios como el espíritu oscuro. Y dependiendo de la posición en la que tú te pares hacia el tetra dibujado,
4: sí,
5: esa es la fuerza que invocas. Si te paras, por ejemplo, en un piquito y dos picos apuntan hacia ti, estás invocando al espíritu oscuro.
4: Incluso, Efraín, cuando ha habido lectura de cartas, yo he observado que ciertas personas utilizan esto de forma, ahora que usted me lo explica, negativa. ¿Quiere decir que están usando el maligno para la lectura?
5: Así es, espíritus negativos. Y sinceramente no lo entiendo por qué, porque el tarot tiene una filosofía muy especial en sus cartas. Para empezar, en el tarot son 22 cartas mayores, que son las mismas letras del alfabeto hebreo. Entonces, al invocar al espíritu oscuro con el tarot, estás realmente abriendo campos a energías negativas fuertes. La carta número 15 representa al demonio, y el mensaje positivo de la carta número 15 dice: si quieres ser sabio, aléjate del espíritu del mal.
4: Efraín, ¿por qué hay personas que creen que utilizándolo de la manera diabólica obtienen más respuestas? O sea, ¿creen que si usan a los demonios de baja vibración pueden tener más éxito en los trabajos de brujería, digámoslo así?
5: Lo que pasa es que el fin de todo iniciado, todo mago, uno de los fines principales es darle órdenes a los espíritus oscuros. Y para darle órdenes a los espíritus oscuros necesitas tener necesariamente un tetragramatón. Y lo debes tener en la mano derecha, con un piquito apuntando hacia el dedo medio, el dedo del corazón. Ahora, si lo que quieres, eso es para darle órdenes a los espíritus oscuros, si lo que quieres es que ellos te ayuden, que te protejan, entonces las dos patitas del tetragramatón deben apuntar al dedo medio del corazón. Y para invocar a los seres oscuros, ahora sí que depende de la polarización de cada persona que utilice el ritual, ya sea en forma oscura o para invocar la luz.
4: Muy bien. Excelente el tema, como todos los que tocamos con Efraín G. Santos, que hoy nos acompaña desde Ciudad Juárez. Está con ustedes. Hay un número, hay redes sociales. ¿Tienen dudas, preguntas? ¿Quieren ahondar más en el tema? ¿O necesitan algo? Efraín está a la orden. ¿Dónde hay que encontrarlo, Efraín?
5: Claro que sí, Mayrita. Tengo el número mexicano, 656-375-0717. 656-375-0717. Y el número americano, 915-264-8727. 915-264-8727. En el Facebook estoy como Zenón, con X. Zenón de Samos. Zenón de Samos.
4: Efraín, le doy las gracias como siempre y nos resta decir, como decimos en Misterios Ocultos, que el misterio continúa.
5: Gracias, un excelente noche para ustedes, que descansen. Un abrazo a todo el equipo, Mayra.
4: Igualmente, Efraín. Gracias, Efraín, igualmente.
5: Amigos, ahí escuchas, estamos en contacto.
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6: Cada noche con el maestro Fernando de Caminos de la Vida. Estamos a la orden en Misterios Ocultos para escuchar qué es lo que está pasando en tu vida de forma negativa. Porque desafortunadamente, pues todas las llamadas son de eso, maestro, de gente que tiene un problema de salud, de dinero, de amor. Maestro, bienvenido al estudio. Gracias.
7: Muchísimas gracias, Mayra. Buenas noches. Es correcto, amigos míos. Tienen que ponerle en ocasiones más cuidado y veces a los problemas porque una de las cosas que comete mucho la gente como error es que descuida su yo. Se preocupan por darle solución a otras cosas, a los biles, a los pagos, al trabajo,
6: a los hijos,
7: a la mamá,
6: hasta a los amigos. Ay, es que mi amiga fulana, el marido la dejó y ahí están estresándose por cosas ajenas.
7: Exacto, y descuidan su yo. Sí. Entonces, y también hay otra cosa que es el amor propio. Por otros hacen mil sacrificios y por sí mismos les cuesta mucho hacerlo, ¿no? Es la persona que muchas veces está muriendo y va y se toma un tecito, cualquier pastillita, medio se siente bien, pero ya hasta que no se están muriendo y tirados en el piso, ahí sí le ponen cuidado al cuerpo. El cuerpo siempre anuncia. Siempre claro. Anuncia.
6: Empieza
7: siempre
6: a dar señales de humo, no hagan caso omiso, usted ya no es la misma persona que era hace tiempo, su suerte ha cambiado. O sea, no es casualidad, es causalidad. Probablemente algo o alguien esté provocando esto.
7: Es correcto.
6: Y usted no se lo merece, usted merece ser feliz. Y usted es merecedor de tener dinero, de tener éxito, de tener esa buena pareja. Usted nunca dude eso, maestro, porque la gente pierde ese amor por uno mismo. Y bueno, pues ya me tocaba, ya será así. Pues es que mi papá o mi abuelo les fue igual, a mí me tienen que ir igual. O a veces hasta uno mismo se sabotea, ¿no?
7: Sí. Sí, hay gente que solita se pega el pie en el pie, ¿no? Se pide el tiro en el pie, perdón.
6: Sí, vamos a ayudarles, familia, por favor. 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

0: 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Finalmente existe un programa que los escucha a ustedes. ¿Ustedes están sufriendo con algo? ¿Están batallando con algo? Para eso tenemos al maestro Fernando de Caminos de la Vida. Las llamadas telefónicas van al aire cada noche en Misterios Ocultos con el maestro Fernando de Caminos de la Vida. Siempre se hace todo, hasta lo imposible, para atender todas las llamadas, pero igual todas son atendidas al aire o fuera del aire. Está con nosotros en el estudio. Maestro, bienvenido al programa.
1: Mayra, buenas noches. Muchas gracias nuevamente por invitarme aquí a tu segmento.
0: Gracias, maestro. Yo sé que de repente atendemos una o dos personas, pero de todas maneras, todos los que llaman son atendidos en privado, fuera del aire, en este momento o en cualquier momento cuando la persona tiene esa necesidad.
1: Es correcto. Es algo que es bueno aclararle al público, ¿no? Las llamadas que hacen al 800 mañana, tarde, noche, a la hora que sea, son totalmente privadas. Sí. Se respeta obviamente la privacidad de la persona. No piensen ustedes que esas llamadas las grabamos y luego las subimos al aire, los balconeamos, no, para nada. Son 100% personales y privadas. Lo que en ese momento se habla, en ese momento queda, y ya si la persona acepta nuestra ayuda, pues hay muchos lugares donde nos puede visitar. Si la persona no quiere visitarnos, pues no piensen ustedes que los vamos a buscar, claro, o los vamos a perseguir, o los vamos a amenazar, o los vamos a extorsionar. Se lo digo porque me han llamado muchas personas que han buscado ayuda en otros lugares, claro, y pasa eso, ¿no? Que los atosigan, que los amenazan, que los chantajean, que pues, lamentablemente no se aprovechan.
0: Hay de todo, por supuesto. Sí. O sea, van a llegar con Caminos de la Vida y el maestro Fernando, que son un equipo que atienden y que han atendido a miles, no quiero decir millones, pero la verdad es que sí son, es muy probable que sí, maestro, porque han sido más de 20 años.
1: Treinta y tantos años. Sí,
0: 34. Y miren, con ubicaciones en todo México. Es casi correcto. En 30 de los estados, ¿no, maestro?
1: Sí, estamos desde Tuxtla Gutiérrez hasta Tijuana y de Veracruz a Vallarta.
0: Imagínense, familia, o sea, han sido tantos años de ayudar y colaborar con nuestra gente. En Estados Unidos también llevan muchísimos años y con ubicaciones en todas partes. Nada más para que tengan una idea, nuestra programación llega a 20 emisoras dentro de Estados Unidos y en muchas de estas ciudades hay ubicaciones de Caminos de la Vida para poderles asistir. Y nos vamos a las líneas porque siempre hay gente que tiene dudas o preguntas, pero también hay gente que ya vio los resultados, maestro, y que pues yo creo que esa es la satisfacción y el regalo más grande y el pago más grande que se le puede dar a una persona como el maestro Fernando, cuando la gente dice gracias porque yo estoy bien, ya logré superar cualquier cosa, y créanme que se han topado con un montón. Tenemos a Liliana. Liliana, mija, no quiero decir más, tú por favor platica con el maestro Fernando.
1: Hola, Liliana, ¿cómo estás? Buenas
2: noches.
1: Hola,
2: hablo para dar mi testimonio de agradecimiento.
1: Gracias.
2: Yo acudí con ustedes hace alrededor de 6 semanas.
1: Okay.
2: Pues yo sentía como un nudito en mi estómago, como una bolita, y la verdad es que no tenía tranquilidad, me sentía como muy ansiosa, muy desesperada. No le estaba pasando, la verdad, nada bien, y acudí con mucho miedo, la verdad, con un poco de desconfianza, porque pues uno nunca sabe cuándo va a llegar al lugar correcto y cuándo no. Y la verdad es que no me arrepiento de haber acudido con ustedes, de haber marcado, y por eso marco para dar mi testimonio, pues, de agradecimiento al maestro Fernando de Caminos de la Vida y pues a todo su equipo, para que más personas escuchen cómo esto es verdad, cómo me ayudaron y cómo ellos también pueden tener confianza, y yo sé que así como me ayudaron a mí, también ellos pueden poner su problema que traigan en manos de ustedes y también se van a ayudar.
1: Okay. ¿En cuál de nuestros centros de atención fuiste?
2: En Chino, California.
0: Esta es la nena, maestro, que yo me quedé muy sorprendida porque usted nos comentaba que de repente a través de un maleficio, y supongo que yo, más que nada, este es un maleficio donde alguien le dio a consumir algo a ella, ¿no?
1: Es correcto.
0: Porque dice ella, platicaba. Que usted, mamita, le sentía como una bola en el estómago, pero estas bolas pueden crecer, maestro, incluso moverse.
1: Sí, sí.
0: Como
1: sí,
0: en una película así desde...
1: Es correcto.
0: Y tú tenías eso, mija, ¿no?
2: Sí, y gracias a Dios, y a ustedes más que nada, bueno, al maestro, yo saqué todo, expulsé todo, y hoy estoy perfectamente bien, o sea, me siento súper bien, y más que nada por eso marco, pues, para agradecer.
0: O sea, expulsar, quiere decir que lo arrojó, maestro.
1: Es correcto. Okay. Es que cuando una persona tiene un daño, así como se lo ponen, y lamentablemente la persona llega cuando ha pasado ya demasiado tiempo, pues así como un cáncer, ¿no? Crece. Entonces, llega un punto en que es complicado sacarlo, pero tampoco imposible, ¿no? Okay. Primero está el poder, ante el poder de Dios no hay nada.
0: Amén.
1: Y mientras la gente se deje ayudar, pues uno está con toda la capacidad, conocimiento y la experiencia para hacerlo y que las personas vean un resultado pronto, ¿no?
0: Claro.
1: ¿Por qué? Porque aquí es donde uno demuestra al público que no solamente somos carne y hueso, que también somos energía, vibración, pensamiento. Claro. Y que hay energías que dañan el cuerpo y la mente de una persona, pero de igual manera se pueden sacar, como lo que pasó con nuestra amiga Liliana, que nos visita en chino, hace lo que se le dice al pie de la letra, le hacen arrojar el daño y luego empieza
0: eso
1: a
0: también
1: cambios.
0: Es importante que se hagan las cosas al pie de la letra, nada de que a medias. ¿Quieres a medias? Pues a medias va a ser tu resultado.
1: Es correcto.
0: ¿Quieres algo al 100? Pues vamos a echarle ganas. Maestro, muchas gracias. Mamita, gracias por llamarnos y compartir eso con nosotros, porque sale de la voz del público, de la gente que los llega a visitar, y eso no tiene precio, maestro. Eso es increíble. Gracias, Liliana. Cuídate, mami, y suerte.
1: Gracias, Liliana.
0: Ok, mamita, ahí está el maestro y todo su equipo a la orden. 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
1: 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Bueno.
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1: Muchísimas gracias, Mayra. Amigos míos, sean libres, sean felices, abran su mente, busquen opciones, no se me rindan. Paz, amor y buen genio, mis peregrinos del alma.
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0: Muy bien, amigos de Misterios Ocultos. En muchas ocasiones aquí en el programa hemos hablado de los milagros que efectivamente existen. Hoy vamos a platicar con el investigador y escritor Carlos Guzmán acerca de el misterio del milagro de la Virgen del Carmen en Michoacán y el milagro del Cristo de la Misericordia en Querétaro. Lo tenemos como invitado en el programa y para mí siempre es un placer saludarle. Maestro Carlos Guzmán, bienvenido al programa.
4: Licenciada, muchísimas gracias siempre por su invitación y muchísimas gracias siempre por sus palabras hacia su servidor. Muy gentil.
0: Gracias, maestro. Miren, a través de los milagros, a través de la fe, como dicen, se mueven montañas, hay acontecimientos importantes, pueden haber cambios en la vida de un ser humano, de un pueblo, del mundo entero, cuando se tiene fe. Y los milagros son palpables. Hay dos temas de los que hoy vamos a hablar con el maestro Carlos Guzmán, de estos dos milagros en estas dos iglesias, en estos dos estados de la República Mexicana. Adelante, maestro, por favor.
4: Bueno, el primero, curiosamente, me recordé yo que las celebraciones a la Virgen del Carmen, a la cual me voy a referir, que se encuentra en un pueblito que se llama Tlalpujahua, y voy a mencionar, ese pueblito tiene muchas consideraciones muy interesantes e importantes en la historia de México, porque, bueno, ahí nació uno de los héroes de la independencia de México, López Rayón, y por otra parte, ahorita voy a comentar, Tlalpujahua se convirtió en el pueblo donde más oro extrajeron los españoles cuando estuvieron aquí en sus 300 años, así es que esto, y bueno, y ahora Tlalpujahua se ha convertido en un, sí, en una ciudad, en un pueblito muy activo económicamente, porque es un pueblo donde se producen las famosas esferas de Navidad. Ahí inclusive la cantidad de número de esferas ya sobrepasan al año los 40 millones de estas y más de la mitad se exporta. Así es que es un pueblito digno de visitar, su artesanía también es muy interesante. Pero me voy a lo que es el milagro de la Virgen del Carmen.
0: Sí.
4: Cuando llegaron los españoles y empezaron las encomiendas, recuerden que estas eran pues otorgadas a algunos españoles y ciertas tierras, y ellos estaban dirigidos a comandar esas tierras o explotar esas tierras, sobre todo para el caso de las minas de oro y de plata. En este caso se dio una encomienda a una persona de nombre Juan Galindo,
0: sí,
4: el cual manda construir una capillita de adobe pues para una virgen, y resulta que la virgen que supongo que él la escogió fue la Virgen del Carmen. Aquí lo curioso de esta leyenda y lo sí. curioso de esta historia es que, bueno, entonces se manda a construir una capillita y se pinta una virgen, no en un lienzo, no en una madera, sino que la Virgen del Carmen se pinta en una de las paredes de esta capillita.
0: Wow, okay.
4: Y esta pared, según los historiadores,
0: sí.
4: dice que fue realizada por ahí del año de 1620. Entonces se construye esta capillita, se pinta la imagen de la Virgen del Carmen,
0: sí.
4: pero ocurre un fenómeno meteorológico, hay fuertes lluvias, fuertes sí. vientos, y esta... entran esas fuertes lluvias, entran esos fuertes vientos, y resulta que todas las imágenes que habían a su vez pintado y construido alrededor de la capillita, este fenómeno meteorológico las borra, las destruye. No así sí. la pintura de la Virgen del Carmen. Eso es una construcción, de acuerdo a los historiadores, de sí. adobe. Entonces, sí le construyen una torre, esta torre, e inclusive aún se puede visitar, está ahí como memoria a esa primera iglesita. Llega, años después llega un fraile que se llamó Neri Ballesa, y ahí él se ve sorprendido por la devoción que,
0: sí.
4: que tiene el pueblo a la Virgen
0: sí.
4: Carmen, y por lo tanto inicia sobre de esa capillita que había quedado
0: sí.
4: la construcción de una iglesia, y pues respetando desde luego el muro original donde está pintada la Virgen del Carmen. Y resulta que años después,
0: sí.
4: en 1890, se descubren nuevas vetas y se abre una mina que en aquel entonces va a ser muy conocida
0: sí.
4: y que le llaman la mina de estrellas. ¿Por qué muy conocida? Porque Tlalpujahuas, junto con el oro, llegan a ser dos de las villas que más producen oro en México.
0: Okay.
4: E inclusive, dicen los historiadores, que llegaron a trabajar en esa mina, allí en Tlalpujahua, hasta 5,000 hombres.
0: ¡Wow! Increíble.
4: Resulta que siguen explotando,
0: sí.
4: pasa la revolución y se sigue explotando esa mina, y en 1937 ocurre pues un desastre, ocurre una desgracia,
0: sí.
4: porque van acumulando todos los que van sacando de la mina, los
0: sí.
4: desechos, las piedras, rocas, lodos, sobre
0: sí.
4: todo tierra, y lo van acumulando prácticamente a un lado de la mina, en el cerro, y así transcurren pues prácticamente 30 años, cuando resulta que precisamente en mayo de 1937 hay otro meteoro
0: sí.
4: muy grande, hay lluvias muy grandes, y desafortunadamente ese lodo que está acumulado
0: sí,
4: ahí
0: en un cerro
4: a las afueras de la mina,
0: uh-huh.
4: Se viene en una luz enorme y deja sepultados algunos barrios de aquel entonces, de ese pueblito.
5: Sí.
4: El fenómeno es muy fuerte porque mueren más de 300 gentes.
5: Qué lástima.
4: Ahí en esa avalancha de lodo que cae, sí, del cerro. Y otras tantas más por pues los desechos de contaminación que había en aquel entonces. Pero pasa el milagro de que la Virgen, la capilla, la prácticamente capilla de queda adobe, destruida por, uh-huh, la luz de lodo.
5: Sí.
4: El lodo entra a la capillita y prácticamente la Virgen de los hombros hacia arriba queda intacta, estaba en el altar.
5: Okay.
4: Y wow, bueno, pues ahí deciden los eclesiásticos de aquel entonces, de, sí, del año de 1937, que se traslade la imagen de la Virgen a la iglesia principal. Ya existía en aquel entonces una iglesia principal en el pueblo, pero esta fue erigida en honor a San Pedro y San Pablo. Pero pues el pueblo y los eclesiásticos deciden trasladar el pedazo de pared a la iglesia principal, se traslada, y desde entonces, y curiosamente por eso yo les comentaba que me, sí, acordé de este suceso, porque la celebración de la Virgen del Carmen es el día 16 de julio, y pues vamos, estamos aquí en este mes de julio, acaba de pasar, y desde entonces, bueno, las festividades son grandes porque ahí todos los pueblitos de alrededor y sobre todo de Tlalpujahua hacen la fiesta,
5: la
4: en
5: veneración,
4: honor a la Virgen de... Así es que esta se queda como leyenda de que la Virgen se salvó de esa catástrofe,
5: avalancha,
4: y se puede visitar en la iglesia principal del pueblo.
0: Imagínense qué hermoso, amigos, o sea, sobresale, permanece con la comunidad, con el pueblo, para seguir llevando ese aliento, esa fe, esa esperanza, ese cambio en muchas ocasiones de resignación por perder un ser querido, de una enfermedad, etcétera. El milagro del Cristo de la Misericordia de Querétaro, aunque tenemos muy poco tiempo, maestro, pero ¿me habla un poco de esto?
4: Sí, muy breve. Los milagros se siguen sucediendo. Y este milagro, este evento se sucedió hace 3 años en la parroquia de San Isidro Labrador, que está en la ciudad de Querétaro, muy cercano a los famosos arcos. Bueno, resulta que precisamente unos días antes de la Semana Mayor, un miércoles, antes del domingo precisamente de la Divina Misericordia, el párroco, saca un cuadro bastante grande, como de unos 2.5 metros por 1.5 metros de ancho. Este cuadro lo tienen en la sacristía y lo saca para dar la misa de un miércoles. Empieza la misa. Por cierto, como estaba la pandemia en este entonces, los eclesiásticos ahí de esta parroquia de San Isidro Labrador,
5: sí,
4: deciden transmitir por internet las misas correspondientes de todas las semanas. Entonces se transmite por internet y empieza la misa, pasa una monja, el cuadro lo colocan, lo bajan de la sacristía,
5: sí,
4: lo colocan en un tripié, en una contraesquina del altar principal de la iglesia. Se inicia la misa, pasa una monja a dar una primera lectura y el fenómeno empieza a ocurrir. Pero el fenómeno, el milagro, se le puede llamar así, no se descubre hasta que se ve el video. ¿Por qué? Porque ya una vez que se ve el video, resulta que cuando la monja pasa en un extremo del altar, los rayos, todos el mundo recordarán que el Cristo de la Misericordia es un Cristo con un arco iris que sale hacia abajo de una de sus manos.
5: Sí.
4: Y resulta que la monja pasa, lee la primera lectura, y el arcoíris se proyecta hacia abajo del piso. El arcoíris no termina donde termina el cuadro. La misericordia en el altar está en un atril, pero este cuadro, como les mencionaba, es bastante grande, de 2 metros de largo por unos 2 metros de ancho. Pasa la primera monja a dar una primera lectura y los rayos del Cristo de la Misericordia traspasan el cuerpo de la monja y se ven proyectados en el piso. Pasa una segunda monja a dar la segunda lectura y ocurre lo mismo. Los rayos traspasan el cuerpo de la segunda monja y se ven proyectados en el piso. Desde luego que esto no se ve en el momento que se está transmitiendo la misa, sino que ya se ven después de que se ve el video grabado y pasa el sacerdote a dar el evangelio al frente de del altar, y desde luego donde está el micrófono, que es en una de las esquinas del altar, de frente, y sucede lo mismo.
5: Sí.
4: Los rayos de la pintura del Cristo de la Misericordia, que es un arco iris, traspasan el cuerpo del sacerdote y se ven proyectados en el piso. Y repito, esto no se ve sino hasta que se pasa, ven el video posteriormente.
5: Claro.
4: Porque como comentaba, estaba en épocas de la pandemia y esta iglesia, como algunas otras, transmiten sus, ahora lo siguen transmitiendo, transmiten sus oficios por internet. Entonces, brevemente, este es otro de los milagros que no por ser el siglo XXI se siguen sucediendo.
0: Es correcto, qué hermoso, amigos. Esto es un ejemplo de la fe, de que ellos, santos, etcétera, están con nosotros para podernos apoyar en cualquier eventualidad. Nunca hay que perder esa fe. Gracias al maestro Carlos Guzmán por estar con nosotros. Maestro, nos encanta también estar con usted. ¿Lo podemos hacer en redes sociales y demás?
4: Sí, licenciada, bueno, para mí muchísimas gracias por la invitación, y para los que quieran ver un poquito más completa estas dos historias, las pueden ver ahí en mi canal en YouTube.
0: Bajo Carlos Guzmán.
4: Carlos A. Guzmán, así es.
0: Perfecto, gracias, bendiciones y será hasta la próxima.
4: Hasta pronto, licenciado.
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0: Los temas que nos puedan interesar y que sean importantes para nuestra gente los van a escuchar aquí en Misterios Ocultos con Mayra Berenice. Oigan, aterradores ataques de extraños seres en Perú. La tribu Iticú de Perú ha reportado que unos seres horribles, pues, y además inmunes a las balas, atacan a sus miembros por las noches. Han dejado ya a una persona con heridas graves y no parecen humanos. Nuestro invitado hoy es Rubén Villatorres, investigador, está con nosotros en el programa y nos va a compartir esta nota. Rubén, bienvenido y muchas gracias.
6: Hola Mayra, qué gusto saludarte, te mando un fuerte abrazo y aquí estamos listos con este caso tan importante.
0: Así es, amigo. ¿Qué está pasando en Perú? Cuéntame.
6: Pues mira, desde el pasado 9 de julio del 2023, pobladores del Alto Nanay en Loreto, Perú. Esta se trata de una región alejada, es parte de la Amazonia allá en Sudamérica, es una región que está muy aislada, es de difícil acceso. Pues bien, desde el 9 de julio pobladores de esta zona comenzaron a reportar que extraños seres de color verde, de aspecto aterrador, que incluso compararon con un personaje de ciencia ficción de la película del Hombre Araña. Estas fueron palabras del jefe de la tribu Iquitu,
0: sí.
6: Y él señaló que empezaron a atacar a los pobladores. Esto es realmente extraño y sorprendente. Los empezaron a atacar de tal forma que se vieron obligados los pobladores de la zona a sacar sus rifles y sus escopetas para defenderse de estos ataques. Lo sorprendente es que cuando estos seres intentaban hacerles daño, los pobladores les disparan y no les hacen daño. incluso relatan que se elevan un poco y que desaparecen en pleno aire. La alarma llegó a tal nivel que hicieron un llamado desesperado a las autoridades, al ejército, a la policía, para que los fueran a proteger, para que los fueran a cuidar, cosa que ya sucedió y que, bueno, pues a pesar de esto, pues siguen reportándose ataques. Tenemos contactos, amigos, colegas allá en Perú que nos están informando de que esto no se detiene. Y bueno, realmente pone las alertas amarillas con respecto a las intenciones que tenían algunas especies no humanas que están pues en ciertos puntos de nuestro planeta.
0: Claro, ahora nosotros durante siempre que hemos escuchado de los aliens, extraterrestres, ovnis, todo este asunto, pues en su mayoría no atacan, pero ¿podría ser esta una invasión alien hostil?
6: Pues mira, ya en 1977 en Brasil, en la isla de Colares, están todos los documentos oficiales. Ya se había reportado un acto de hostilidad en donde unos extraños objetos pequeños, unas pequeñas esferas, pues azoraron ahí a los pobladores de esta isla, insisto, Colares, quienes pues estaban en las noches, hacía mucho calor, eso sí reportan que era una temporada de mucho calor. Allá en 1977, la gente estaba en las calles, en las hamacas, en sus sillitas, disfrutando un poco del fresco, cuando estas esferas les disparaban rayos y les dejaron quemaduras en todo el cuerpo. Y bueno, algunos reportaron que incluso se metían a las casas estas esferas y les eran extraídas muestras de sangre, ¿tú crees, Mayra? Y todo esto está documentado en documentos oficiales. ¿Y por qué está documentado de manera oficial? Porque llegó el ejército a implementar algo que llamaron la Operación Plato, y bueno, se dice que el gobierno brasileño cuenta con al menos 45 horas de material que pudieron grabar y documentar de estos objetos que pues aterrorizaron a los pobladores de la isla de Colares. Pues, esto nos plantea, como tú señalas, la posibilidad de entender, y debemos ser muy maduros con respecto a estas declaraciones, de que probablemente no todas las razas que nos visitan tengan buenas intenciones. La gran mayoría sí lo ha demostrado. Recordarás que hace poco hablamos de los mensajes en los campos de cultivo ingleses, que tienen un profundo significado espiritual para la humanidad y para los seres que los plasman. Pero cuando oyes estos reportes, no podemos cerrar los ojos y decir que le está ocurriendo. Allí hay algo muy raro y no es humano.
0: Así es. Así que recuerden visitar misteriosocultos.com y en todas las plataformas bajo Misterios Ocultos con Mayra Berenice. Rubén, siempre es un gusto. Gracias por acompañarnos y por compartir estos temas de interés con nuestro público.
6: Claro que sí, estaremos reportando todo lo relacionado con este caso tan importante. Te mando un fuerte abrazo a ti y a todo el auditorio.
0: Nos resta decir, amigos, como decimos en Misterios Ocultos, que el misterio continúa.
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1: Él es el santero Carlos Valdés. Lo tenemos como invitado esta noche a Misterios Ocultos. Saludos para toda la nación, mi gente bonita del Paso, de Albuquerque y de McAllen. Para todos nuestros amigos que nos escuchan en Sacramento, en Phoenix. Ustedes han escuchado al santero Carlos Valdés desde Miami y hoy lo tenemos como invitado para hablarnos de una deidad muy importante. Es esta deidad que es la intermediaria entre el ser humano y el creador, de acuerdo a la religión lucumí, que viene siendo la santería. Carlos Valdés, buenas noches, bienvenido a Misterios Ocultos.
2: Buenas noches, Mayra. Gracias por invitarme nuevamente a su programa Misterios Ocultos. Un fiel seguidor de ustedes, de la manera que sea, siempre los escucho.
1: Gracias, Carlos. Y nosotros sabemos que, ¿cuántas deidades existen dentro de la santería?
2: Dentro de la religión lucumía existen 620 deidades.
1: Wow. Y yo le preguntaba, fuera del aire, que cuál era la más importante, y se pone difícil porque cada persona tiene su deidad que le corresponde, entonces la que para usted es más importante, para otra persona podría ser otra, pero ¿cuál es la que es la intermediaria entre el ser humano y Dios, o en este caso entre lo divino, de acuerdo a la religión de cada quien? ¿Vendría siendo?
2: Mira, déjame explicarte eso que acabas de decir, déjame explicarte lo de la terminología de nosotros. Nosotros, cuando tenemos cada uno un ángel de la guarda, como mismo lo tienen los católicos, que tienen ángel de la guarda y no me abandonan ni de noche ni de día cuando van a dormir, eso nosotros lo tenemos, que es nuestro ángel tutelar, que es cuando yo me hice mi iniciación, mi ordenación sacerdotal, que es como popularmente se le conoce hacerse santo,
1: sí.
2: Yo me la hice directamente con Upatana, mi esposa la tiene hecha con Yemaya, mi hija con Achuma, así sucesivamente. Pero existe una deidad, que es la, esa deidad se llama Olofin. Olofin es el intermediario entre el ser humano y Olor Dumare. Olor Dumare es el todo creador. Lo que en otras religiones se le dice Alá, le dicen, sí, los musulmanes, los Jehová para los testigos de Jehová, para los católicos y los cristianos es Dios. Entonces, ¿qué sucede? Ante cualquier adversidad que nosotros tenemos, nosotros vamos a nuestro ángel de la guardia. Nuestro ángel de la guardia lleva el mensaje a Olofin del problema que nosotros tenemos. Olofin va a donde está Olor Dumare, el todo creador, y regresa en el término de 3 días al plano terrenal a decirnos cuál es el mensaje que Olofin nos trae. Por ejemplo, le voy a poner un ejemplo para que todo el mundo entienda.
1: Sí.
2: Cuando se hace la letra del año, la ceremonia que hacemos el día 31 de diciembre, de 31 para el primero, esa ceremonia empieza muchos días antes, que se empiezan a hacer ceremonias en diferentes lugares de la ciudad, pero se le va dando cuenta en todo momento a Olofin que nosotros estamos haciendo esto buscando un signo que nos guíe para salud, suerte, prosperidad, desenvolvimiento. Olofin lleva el mensaje a Olor Dumare. Y el día 1 de enero, en cuanto dan las 12 de la, que del momento del cambio del año, se saca un signo. Ese signo es el que nosotros tenemos como la contesta que Olor Dumare nos ha dado mediante Olofin. Los babalaos, cuando un hombre hace la ceremonia para ser babalao, dentro de los 7 días de ceremonia hay un día que es una conversación directa con Olofin, que Olofin le va a dar a babalao la sentencia de él de vida. Y le va a decir, mire, su sentencia de vida va a ser esta, según el signo que nos viene saliendo. En el caso de nosotros, los santeros, los Olocha, que Olocha es en Lucumí, es popularmente como se conoce a los santeros, que es la división entre el babalao y yo. Yo no soy babalao, yo soy Oba Oriati. Yo no puedo dirigirme directamente a Olofin. Yo no tengo el medio de comunicación directamente con Olofin. Ninguna persona que sea en el rango religioso mío, Oba Oriati, un santero, no puede tener la deidad en su casa. Yo nunca en mi vida podré dirigirme directamente a Olofin. Yo tengo que hablar con un babalao, con mi padrino babalao, y que mi padrino babalao, que es el facultado para eso, sea el que se dirija directamente a Olofin a decirle cuál es la problemática que yo presento en estos momentos para que el mensaje llegue a Olor Dumare y 3 días después me venga la respuesta a la tierra. Cuando a una persona se le hace su ceremonia sacerdotal, de ordenación sacerdotal, hacerse santo popularmente como se conoce.
1: Sí.
2: El primer día, los 3 primeros días son los tres días de más importancia dentro de la ceremonia. Los otros días son de importancia también, pero es menos el rigor. Los 3 primeros días, el primer día es que donde se hacen las ceremonias, donde se sacrifican los animales y todo eso. Ese día, en todo momento, nosotros estamos dirigiéndonos a Olofin mediante el ángel de la guardia de la persona. en Lucumí, el ángel de la guardia se le dice alá borí, el manto que te cubre. Tu orí, que orí es el centro de la cabeza. El orí también es una deidad, pero es demasiado complicado caer en eso ahora. Bueno, nosotros en todo momento nos estamos dirigiendo a Olofi, sin estar presente dentro del cuarto de la ceremonia, porque Olofi no está presente nunca en el cuarto de nuestra ceremonia, pero nos estamos dirigiendo mediante plegarias a esta deidad. ¿Qué pasa? Que al tercer día se le hace el itá a la persona. El itá quiere decir la sentencia, uh-huh, el contrato, la conversación entre las deidades africanas que fueron desde el primer día a decirle a Olofi que en el día de hoy Mayra Berenice se está coronando, por ejemplo, por decir, por Batalá, de manos de Carlos Bartey y su segundo padrino que se llama Juan Díaz.
1: Sí.
2: Y se sacrificaron estos animales así, así, así, así. El tercer día esas deidades vienen en el Itá del Santo mediante la conversación del caracol y te dicen, mire Mayra, el Eguá tiene para usted tal signo. En este signo le están diciendo esto, esto. Ese es el mensaje que el Eguá trae para Mayra Berenice para el resto de su vida, según la petición que se hizo cuando la deidad fue a ver a Olofin y regresó en el término de este día. Así se va haciendo sucesivamente hasta que llega a tu ángel de la guardia, que te da el punto final arriba de la I y te dice, tu sentencia de vida es esta, el signo tuyo va a ser este, y este es el que tienes que vivir con rigurosidad en tu vida. Tiene cosas positivas, todos los signos tienen positivo y negativo.
1: Claro.
2: Ya ahí entra cómo eres tú como ser humano, en tu decisión de vida, lo que se llamaría en la religión católica, le dicen el libro albedrío, de determinar si quieres vivir en positivo o quieres vivir en negativo, según tu actitud como ser humano.
1: Claro.
2: Esa es la deidad principal de nosotros, que es la que nos acuña en el plano terrenal el proceso que debemos vivir.
1: Cuando se hace esta comunicación con este intermediario, ¿se manifiesta a través de los caracoles? ¿Se siente la presencia? ¿Se escucha
2: mediante
1: la voz?
2: El caracol, uh-huh. Mediante el caracol es que se sacan los signos. Se tiran los caracoles en una ceremonia que no les puedo explicar de qué manera es que se hace, porque es un secreto nuestro. Y en ese signo que te está viniendo es el mensaje que el Ecuá, Ochun, Yemayá, Chango, según la deidad que te está hablando en ese momento, te trae de acuerdo a lo que se pidió ante Olofi. Ahora usted se hizo la ceremonia y pedimos, y el Ecuá viene y te dice, mira, el signo que te acompaña, que te estoy trayendo, por ejemplo, ponerle algún ejemplo, es Ubaratí. Dice este signo al Ecuá que usted, para que la vida le saque bien, no puede tener indecisiones, porque en este signo nace este y este y esto y esto. Después viene Ubatalá, después viene Fulano. Entonces, al final se hace el cierre del Itá y se le dice, mire Mayra, el signo suyo es tal. Ese es el signo tuyo ante Olofin. Ese fue el signo Olofin. Le dijo a la deidad de que te tenían que decir. En el caso de los babalaos se hace de manera diferente. Es una ceremonia que es diferente de ellos, porque ellos sí es directamente con Olofin. Olofin le habla directamente al babalao. Olofin a nosotros se nos dirige a través de las diferentes deidades.
1: ¿Hay algún ritual para Olofin, para agradecerle, es que sea el comunicador?
2: Pedirle de corazón.
1: Claro.
2: No te puedo decir que... Mira, las personas que no sean babalaos, yo no soy babalao, yo no puedo ahora en mi casa coger y ponerle una ceremonia directamente a Olofin, porque yo no lo tengo en mi casa. Yo puedo poner una ceremonia a mi ángel de la guardia y que mi ángel de la guardia sea el que interceda ante Olofin.
1: Entonces, es cada persona debe de ser con el que le corresponde.
2: El Olofin, que le corresponde.
1: Uh-huh, es solamente el comunicador entre, pero también me imagino que obviamente es mucho respeto para esta deidad.
2: El más
1: deidad.
2: Respetado, ¿no? Esa
1: claro.
2: Deidad, esa deidad para tú presentarte ante esa deidad, usted tiene que estar puro, usted tiene que llevar una vida ordenada, una vida sacerdotal real.
1: Sí.
2: No todos los babalaos pueden tener el Olofin. No todos los babalaos pueden tener el Olofin. El hecho que usted sea babalao no quiere decir que usted puede tener el Olofin. Eso se gana. Eso es un paso muy riguroso, que no todo el mundo, yo conozco a babalaos que tienen bastantes años de IFA, en IFA, y no tienen Olofin. Tienen que dirigirse a casa de su padrino, que es una persona mayor, es una persona que tiene que tener resguardo social, es una persona de una vida organizada, no puede haber participado nunca en nada incorrecto en la vida, sus manos tienen que estar limpias, una pureza moral y espiritual muy grande tiene que tener la persona que tenga esta deidad. No es cualquiera que porque a mí se va avalado y ahora yo voy a pagar porque me entreguen esto. Eso no es así. Han habido casos en los últimos tiempos donde están sucediendo cosas que no son correctas, pero son los casos que utilizamos como ejemplo. Mira, estas personas, el disparate que hicieron, le entregaron Olofi a este hombre que llevaba una vida desordenada en el sentido que sea, y mira el resultado: la persona murió, la persona tiene una enfermedad grave, porque Olofi te sentencia, es la sentencia divina sobre la persona.
1: Entiendo. Entonces,
2: eso es una deidad con la cual no se puede jugar. Hay que llevar ahí un sacerdocio muy puro, muy riguroso, que no todo hombre está capacitado para tener, así seas babalao.
1: Gracias, muchísimas gracias, Carlos. No le digo adiós, sino hasta pronto. Y muchísimas gracias por compartir esta noche.
2: Gracias a usted por invitarme nuevamente a su programa.
1: Hasta luego.

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4: Amigos de Misterios Ocultos, siempre iniciamos nuestra programación cada semana. Doy la bienvenida, un placer saludarlo. Buenas noches, Valderrabano.
5: Querida Mayri, un placer saludarle aquí ya terminando las aguas, gracias a Dios, los 4 meses de aguas ya están culminando. Muchísimas gracias, Mayri, por esta atenta invitación.
4: Siempre con buenos temas. Hoy hablaremos de Jesús en Egipto, Valderrabano.
5: Es un tema muy importante, querida Mayri, porque hay una inquietud en todo nuestro querido auditorio cuando dicen ellos que de los 12 a los 30, ¿en dónde estuvo el maestro Jesús el Cristo?
4: Sí, efectivamente, es algo que se cuestiona bastante. Yo, sinceramente, no me cuestiono tanto, simple y sencillamente creo en él, lo siento, pero hay quienes tienen sus dudas y quieren saber más al respecto, Valderrabano.
5: Con todo gusto. Fíjese usted, querida Mayri, querido auditorio, que existen varias teorías sobre cómo y cuándo fue la vida de Jesús en Egipto. Sin embargo, querido auditorio, cabe resaltar que pese a ello, muy pocos en realidad han investigado al respecto para sustentar la hipótesis que pudiera en un momento dado confirmar o desacreditar todas las teorías existentes sobre Jesús en Egipto. Permítanme decirles que primeramente lo que debemos hacer es preguntar, ¿verdaderamente Jesús estuvo en Egipto? Y respondemos sí. La primera vez que se sabe que lo estuvo, no debemos olvidar que fue cuando él, recién entregado a María y a José, siendo aún un infante, permaneció en Egipto durante 4 años aproximadamente, hasta que Dios le ordenó a José regresar tras la muerte del rey Herodes. Y lo anterior ha quedado sustentado en lo que quedó escrito en Mateo capítulo 2, versículos del 13 al 21. Pero fíjense ustedes que a la vez, textos apócrifos describen a Jesús camino a Egipto con María, pero haciendo milagros, lo cual no haría un infante que fuera un recién nacido, sino ya un niño grandecito, lo que puede dar a pensar dos cosas. O bien, que este era de una mayor edad y pudo haber visitado nuevamente Egipto, o con esto confirmamos que Jesús no fue nacido de María, sino que le fue entregado a ella, como dice la Escritura, un niño, mas no un mamante, el cual, al estar más crecidito, tenía ya conocimientos y habilidades que lo volvían único en el mundo. Y esto, querido auditorio, se confirma en el Evangelio apócrifo del Pseudo Mateo, capítulo 20, donde se relata que, durante el viaje, la familia pasaba hambre y sed. En el camino vieron una palmera cargada de dátiles a una altura muy difícil de alcanzar. Sí. Jesús le ordenó al árbol que se inclinaran sus ramas y se cumple su voluntad, permitiendo recoger sus frutos. Ahora bien, algunos investigadores serios han propuesto la teoría de que Jesús pues pudo haberse iniciado ya en su juventud con grandes filósofos y pensadores en Egipto. Pero, queridísimos, existen vanas evidencias, pues no han sido acreditadas y por lo tanto no debemos asegurar que no fuera cierto, como también no debemos darlo por asentado. Sin embargo, algo que sí sucedió es que Jesús de los 12 a los 30 años no estuvo ni con María ni con José. Es más, Jesús no estuvo aquí en la tierra. El maestro estuvo preparándose con el mismísimo Padre. ¿Y por qué estamos asegurando esto, querido auditorio? Vayan y corroboren, porque la misma escritura así lo sustenta y así ha quedado escrito en Juan capítulo 12, verso 49 al 50, que a la letra dice: porque yo no he hablado por mi propia cuenta, sino que el Padre que me envió, aquí nos damos cuenta que él fue descendido, sí, él me ordenó lo que había de decir y lo que yo he de hablar. Y sé que su mandamiento es vida eterna. Así pues, lo que yo hablo, lo hablo tal y como el Padre me lo ha ordenado. Entonces, queridísimos, si el Padre le dijo que debía hablar, esto no fue cuando tenía ni uno ni dos años de edad. Y eso se confirma también con lo que así ha estado escrito en Juan capítulo 3, versículo 13, que a la letra dice: nadie subió al cielo, fíjense bien, sí, nadie subió al cielo sino aquel que fue descendido del cielo, el Hijo del Hombre que estará en el cielo. Y finalmente, entre los 12 y los 30 años, también se ha planteado el que Jesús habitó en la comunidad esenia, donde en efecto tuvo su iniciación al lado del pueblo de Israel, que durante muchos años se había aferrado a la ley de Dios y no a las tradiciones de los hombres. Por consiguiente, si Jesús estuvo o no en Egipto, ya sabemos que sí, pero en su infancia, y probablemente pudo haberlo estado en su juventud, pero de ello ya no existen evidencias tangibles que pudieran acreditarlo. Simplemente esto es por fe, y por fe no debemos dudarlo, pero asegurarlo, queridísimos, tampoco hay que hacerlo, porque hasta ahora no es algo que pueda sustentarse. Adelante, Maide.
4: Valderrabano, en otro momento, también a los 12 años, en el Evangelio según San Lucas, se revela que la Sagrada Familia estaba a punto de separarse. Se desaparece Jesús durante 3 días y luego lo encuentra María dando la palabra de Dios en un templo.
5: Sí, claro, con los doctores de la ley, discutiéndoles y planteándoles y exigiéndoles. Exacto. Entonces, ahí nos podemos dar cuenta que llega María y le dice: ¿por qué nos has hecho esto a José y a mí? No dice a tu padre y a mí. Le dice: Jesús, ¿por qué nos has hecho esto a José y a mí? Y el maestro le responde: ¿y yo qué tengo que ver contigo, mujer? No le dice mami, Mayri, no le dice mamita, como se estila aquí en México, jefa, viejecita, mi cabecita de algodón. No, Mayri, simple y sencillamente el maestro le dice: ¿y yo qué tengo que ver contigo, mujer? Y le dice: ¿acaso no sabes que en las cosas de mi padre es donde debo estar?
4: Claro, incluso encoge sus hombros ante la preocupación de María y prácticamente ignora a José. Totalmente. Mientras habla de su Padre Divino.
5: Sí, totalmente. Wow. Yo estoy con mi Padre, y lo que hablo, lo hablo porque así lo ordenó mi Padre. Y es importantísimo darnos cuenta entonces que Jesús, de los 12 a los 10, a los 30, no estuvo en la tierra. Y curiosamente, son 18 años, que como ya lo vimos en una ocasión en la numerología, 1 + 8 = 9, es el número perfecto de todo lo celestial. Él estuvo 18 años allá arriba aprendiendo cosas, y cuando él estuvo ya aquí dando las buenas noticias, él siempre dijo: lo que yo he escuchado de mi padre es esto, esto fue lo que yo entendí de mi padre, esto fue lo que yo sé de mi padre. Y así se llevó siempre a cabo, Maí.
4: Claro, incluso el 12, de los 12 años y los 12 apóstoles, ¿también tendrán alguna relación, Valderrabano?
5: Bueno, sí, claro que sí. No, en los 12 meses del año, Mayri. Claro. Toda la numerología, ve que lo hemos comentado, y si usted gusta, podríamos hacer nuevamente un nuevo programa con ella para que nuestro querido auditorio se pueda dar cuenta que el 9 es el número celestial, 9 planetas. Es más, Mayri, ¿se acuerda que le dijimos a nuestro querido auditorio, que usted lo hizo? Chéquense la tabla del 9. 9 sí. Por 1, 9, 9 por 2, 18. Llega el momento en el que 9 por 5 son 45. Querido auditorio, 9 por 6 se invierten los números y el 45 se convierte en 54.
4: Claro. ¿Sí?
5: Y así sucesivamente. Y cuando ustedes ven de arriba hacia abajo, se darán cuenta que empieza 1, 2, 3, 4, 5, 6, 7, 8, 9, y luego van para arriba, 1, 2, 3, 4, 5, 6, 7, 8, 9. Y ahí todo lo que es multiplicado por múltiplos de 9 nos da 9.
4: Así es, Valderrabano. Bueno, amigos, este tema quedará pendiente con el rabino Jorge Valderrabano, que lunes a lunes, gracias a Dios, está con nosotros en Misterios Ocultos. Jesús en Egipto ha sido el tema en esta ocasión y, por supuesto, pueden seguir a Jorge Valderrabano en sus plataformas y escucharlo aquí en nuestra programación de igual manera. Valderrabano, su página de internet, por favor.
5: Muchas gracias, querida Mayri. www.josephbenajarón.com. .com.
4: Me encanta. Muchísimas gracias. Y será hasta el próximo lunes, si Dios quiere, Valderrabano.
5: Muchísimas gracias, querida Mayri.
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5: Amigos de Misterios Ocultos, es un placer de veras para mí decirles que en esta ocasión tenemos a nada más y nada menos que a nuestro amigo Eduardo O. Astroanalista. Hoy lo tenemos en nuestra programación. Le quiero dar la bienvenida, maestro. Buenas noches.
6: Muchas gracias, Mayra. Un gran placer escuchar tu voz de nuevo, estar en el programa, estar conectado con todo el mundo. Una maravilla. Muchas gracias a ti.
5: Sí, igualmente, siempre estoy al pendiente de lo que presenta en redes sociales, lo sigo, me gusta ver su energía, su positivismo. Miren, usted es un verdadero guerrero espiritual, así como lo tiene en su Facebook, y hoy va a compartir con nosotros un tema que estoy segura les va a beneficiar a muchos de nosotros, porque existe algo que es el astro coaching. Es una combinación muy especial y nos va a explicar precisamente, Edward, de qué se trata.
6: Muy bien, el astro coach, en la palabra coach, ¿verdad? Muchos que tienen sus hijos o para hacer deporte, practicar deporte, saben que es el entrenador, ¿verdad? El entrenador motivacional. Entonces, astro coaching es la palabra que combina en inglés y en español y hasta cierto punto en otros idiomas, ¿no? La cuestión es la siguiente: uno puede ir a un astrólogo y solo te dice lo que pasó, lo que está pasando y lo que va a pasar, ¿verdad? Ahora, cuando uno combina la psicología y uno hace preguntas muy claves a qué pasó en la niñez, qué patrones de comportamiento se están viendo en tu vida, la persona ha perdido su trabajo continuamente o la persona ha obtenido el trabajo en cierta fecha. Fíjate que eso es muy interesante, ¿no? No todos los patrones son negativos. Entonces vemos la parte que viene de la familia, de la niñez, y ahora vemos a dónde quieren ir, ¿verdad? Quieren ser actores, por ejemplo.

0: De hecho, así empecé yo mi trabajo, trabajando con actores y personas de la farándula, ¿verdad? Sí. Que es lo que querían. Entonces, de pronto habían ciertas cosas que estaban impidiendo lo que llamamos el miedo, el temor a tener éxito. Entonces iban a clases, hacían esto, hacían todo lo que tenían que hacer, menos quitar el miedo para lograr lo que tenían. Y la vida, en general, cuando estamos conectados con el universo, en el sentido de las estrellas, porque no mandan, pero sí orientan. Yo no soy fanático de ver la carta astral todos los días, te cuento, ¿verdad? Sí. Entonces, ¿qué es lo que está pasando? Urano está junto a mi luna, con razón, hay que tener cuidado de actuar más lentamente porque eso pega mucha electricidad. Por ejemplo, un ejemplo, ¿no? Entonces, volviendo al astro coaching, dame un ejemplo de cuando alguien que tú conozcas, que esté, qué sé yo, de 26 años, digamos, y que haya escuchado que quiere hacer algo. Dame un ejemplo hacia las artes.
1: Pues sí, efectivamente tengo conocidos que quieren lograr el éxito en el cine o quieren obtener un trabajo en esa rama y pues no, por más que estudian y presentan buenos resúmenes, la cosa no se da.
0: Ajá. Entonces, hay momentos en la vida, de acuerdo a la carta astral, donde las cosas fluyen más fácil, con mayor facilidad, y a veces uno está simplemente, se te cayó una billetera y la persona que la levantó es un ejecutivo de Universal Studios, ¿verdad? Sí. Y te la da. Dices, oye, ¿qué tú haces? Y pum, de pronto entras a la televisión y cuenta te digo, bueno, al cine, sí. Y de cuenta te diste. Y hay otras personas que están con el Saturno, que es el planeta que te pone todo bien lento, particularmente mis amigos ahorita que están escuchando, nuestros amigos que son del signo de Capricornio, pues han estado pasando lentitud por algún tiempo, por lo mismo, Saturno está ahí para enseñando lecciones. Entonces, tienes un actor que no le sale nada, quizás es tiempo, en lugar de estar haciendo eso, de tener una conexión, una comunicación con su interior. Porque a veces antes de que el ego nos permita, la parte interna nos permita tener éxito, dice, tenemos que sanar algo.
1: Exacto. Eso es tan real. Eso es tan real. Efectivamente, miren, hay cosas que a veces ni siquiera estamos conscientes que hemos hecho. Y no sé hasta qué tan atrás nos puedan perjudicar cosas tal vez de mamá, de papá, de abuelos o bisabuelos que pues como que nos lo sigan pasando o cada uno traemos nuestro propio paquetito, Edward.
0: Pues fíjate que ayer la cosa es muy interesante porque otra rama de la psicología se llama Constellation Therapy, que estudia como que dice la constelación de familiar, ¿verdad?
1: Sí.
0: Entonces uno va viendo que tal como dicen en la Biblia, creo que en otros lados también, que uno hereda de padres, de abuelos, de antepasados, patrones de comportamiento. Entonces, por ejemplo, ayer vi una foto de mis sobrinas, ¿verdad? Las tres casadas, dos no pudieron tener hijos y la que los tuvo se los quitaron. Esa familia tiene el karma de haber perdido hijos, pero ¿por qué? Porque al principio perdieron hermanos durante el terremoto que hubo en su país. O sea, hay cosas de la niñez que te afectan. Ahora, de la familia, en esa misma familia, tienden a morir muy jóvenes y siempre les da en el cerebro o en el cráneo, ¿no? Entonces, cuando murieron los dos hijos de una de ellas, a la que se lo quitaron, ¿verdad? Al fin los pudo ver, se fueron a África y el vehículo, el jeep, se volteó y murieron dos instantáneamente.
1: ¡Wow!
0: ¿A dónde les pegó? En la cabeza. El otro, el primo hermano de este, muere en un accidente de carro en Nicaragua, igual fue en la cabeza. El tío de ellos, durante la revolución de Nicaragua, una de ellas, le pegaron el tiro en la cabeza. Y el abuelo de todos, el abuelo y bisabuelo, se había suicidado pegándose un tiro en la cabeza. Y es más, la hija de ese señor murió durante el terremoto y le pegó todo en la cabeza. Entonces ahí va viendo que viene de generación en generación y uno inadvertidamente empieza a traer esas cosas. Ahora, si voy por rápido, dime, porque a veces me emociono.
1: No, me encanta. Yo, pongan atención, amigos,
0: Sí, ok. Entonces, cuando uno está a punto de aterrizar aquí en el plano Tierra, uno como que va a consultar su carta astral para ver qué es lo que más le conviene aprender. Y durante ese proceso está mamá, papá, los abuelos y antepasados que están al otro lado todavía, para que haya una sanación familiar, ¿verdad? Ahora, te voy a dar, ese es el punto, como que dice, de la niñez, y ese es el punto de la constelación familiar. Ahora vamos a ver qué pasa astrológicamente. Astrológicamente, sí. Si uno empieza a investigar, uno va viendo de que hay ciertos signos que se repiten de familia en familia, 4 o 5 generaciones. Porque la elección de esa familia, por ejemplo, puede ser Virgo Libra, la de otra familia, la elección de familia es Escorpio, y que tiene que ver con muerte, transición, y Acuario, que tiene que ver con revolución, ¿verdad? Entonces, uno puede, este ya es, yo le voy a hacer un copyright, porque esta es mi idea, que uno mismo puede haber sido el que en otras generaciones empezó esa cadena, y que ahora uno le viene a venir a sanar la cadena que uno empezó cuando en otra encarnación hizo el mal o el bien.
1: Exacto. Qué interesante. Fíjense cómo no es un solo método, sino es una combinación de los mismos para llegar a entender y a reparar sobre todas las cosas situaciones que sientamos que no nos están llevando a cosas más fructíferas o cosas mejores en la vida.
0: Sí, que nos está impidiendo tener la relación, el trabajo, la carrera, la casa, el dinero, lo que sea. Y entonces aquí viene la otra parte, ¿verdad? Aquí viene la parte motivacional. Ya que entendimos de dónde viene todo esto, ya no somos víctimas, sino creadores de nuestra propia realidad, por cosas que en la supraconciencia, como le llamo yo, iniciamos desde hace tiempo, en otras vidas y en la vida actual, y aterrizamos con la familia perfecta, a donde íbamos a aprender las lecciones que teníamos que aprender, y con los signos y los ascendentes y las lunas perfectas para llevar a cabo eso. Ahora vamos a ver, ok, muy bien, ya entendimos, ya sanamos, estamos en un proceso. ¿Qué vamos a hacer con toda esta información? Porque usarla para ser víctima, muchas gracias, váyanse a otro lugar. Yo quiero gente empoderada que sigue adelante y que acepta y reconoce y se apropia de su propio poder para seguir adelante, ayudarse a sí mismo y a los demás. Entonces aquí vamos viendo qué planes tiene hacia adelante. Digamos que quiere ir a la universidad. Ok, entonces digo, ¿qué estás haciendo al respecto? Entonces me dice, no, pues yo quiero ir, que sí, que no, pero que no sé cuánto. Pero lo que pasa es que mi novio me llama todo el tiempo y creo que vayamos a fiestas. Le gusta muy bien, que quiere estar enamorado. Hay gente que viene a ser poeta y bohemio, ¿verdad?
1: Sí.
0: Pero no son ingenieros. Hay una familia que conozco aquí en Ensenada donde 2 personas son profesionales de universidad. El otro es pastor y realmente es muy exitoso, habla varios idiomas, toca varios instrumentos y ha viajado casi todo el mundo. Y le dicen, pero es que tú no te graduaste. Hay que valorar que todos los caminos tienen su valor. Hay personas, y esto no le va a gustar a muchas mujeres o quizás hombres también, hay gente que no vino a casarse.
1: Sí.
0: Vino a ser catador de la belleza del género que le guste. Porque como ahora hay tanta variedad, ¿verdad?
1: Exacto.
0: Entonces, hay gente que no vino a una relación. Y hay otra gente que vino a casarse por 40, 50, 70 años. Y que de la primera vez le pegan y encuentran su alma gemela. Entonces, hay que ver qué es lo que uno quiere. Aceptar las limitaciones que uno puede tener. A ver si uno puede sobreponerse sobre ellas, superarse. Y ver cuál es lo que es más fácil de la actualidad actual. Decir todo lo que está mal con uno. Pero uno nunca puede decir qué es lo que está bien con uno para hacerlo, porque dice, ay, qué creído.
1: Exacto. ¿Sí?
0: Entonces, bueno, uno a veces...
1: Uh-huh. ¿Ah? Dígame, uno a veces.
0: Sí, y uno a veces entonces se retrae un poco para que la gente no le tenga envidia.
1: Así es, pero tenemos que reconocer cuáles son nuestras fortalezas, ver dónde estamos más débiles y poder empoderarnos de esta manera. Lo que viene siendo el Astro Coaching hoy en Misterios Ocultos. Miren, yo les recomiendo que se comuniquen con nuestro buen amigo Edward o astroanalista. Me encantaría que ustedes tengan una sesión con él de lo que viene siendo el Astro Coaching y aprovechen estas diversas ramas para poder lograr cualquier propósito que quieran en su vida. Hay que estar con Edward o astroanalista, así está en redes sociales. ¿Quiere compartir con nosotros alguna otra vía donde la gente pueda llamarle, comunicarse, Edward?
0: 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Y lógico, ahora en la actualidad estoy viviendo felizmente en Ensenada, Baja California. Todo esto se puede hacer por medio de teléfono, de email, de varias formas de lo que en la actualidad tenemos y que nos ha forzado el COVID a aprender a usar por las dificultades que a veces tenemos con esas cosas de infectarnos, etcétera. Entonces, online, como dicen en inglés, en línea, nos podemos comunicar. Entonces, me pueden escribir al Messenger de Facebook, ahí me dan sus datos y yo inmediatamente, bueno, no inmediatamente, pero tan pronto como sea posible les contesto y va a ser un gran placer. Y en la actualidad, ¿verdad? 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Y aquí wow. La que la gente gana uh-huh. Mensualmente son como $300. Así que ahorita tengo eso, que apenas se vienen los 10 cupos, pues ya se llenaron, ¿no? Pero eso es para la señora. Y aunque no me llamen, mándenle buena vibra a Matilde Martínez Morán.
1: Matilde Martínez Morán, ¿ok?
0: Sí, sí. Porque, bueno, en fin, fíjate que eso es otra cosa muy linda de las cosas. ¿Cuánto tiempo tengo para decirte esta parte?
1: Pues, en realidad, sí, we have to wrap it up, pero...
0: Okay, we gotta wrap it. Entonces, en otra ocasión les digo otras cosas de Astro Coaching.
1: Sí, claro que sí. Será maravilloso. 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
1: 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No se preocupe por eso, ¿ok?
0: Gracias,
1: lo vamos a hacer. 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
1: 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Gracias, Edward.
0: A ti, Mayra. Gracias mil.
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1: Les haría el partida. Está con nosotros y quiero que presten mucha atención. Muchas veces la enfermedad lo vemos como algo negativo. Nadie quiere estar enfermo, pero la enfermedad como camino de superación. Ariel, te doy la bienvenida. ¿Cómo debemos ver la enfermedad? Porque podría ser un camino a la superación. ¿De qué se trata esto, Ariel?
3: Pues mira, nosotros tenemos dos opciones. Voy a poner un ejemplo muy, muy, muy claro, ¿no? Hay personas que vienen conmigo y me dicen que traen una tragedia porque su familiar en el hospital falleció. Entonces, a final de cuentas, pues yo le digo, bueno, tienes tres opciones. Primera, la ciencia médica no pudo o los médicos no pudieron hacer nada por él. Y pues claro, culpar a la medicina, que no pudieron. Dos, para ustedes es una tragedia que verdaderamente pues va a traer, no sé, un malestar en la familia, le pueden llamar desgracia o lo que sea. Y la cuarta, la persona puede ser que era, ya estaba en paz y está trascendiendo en otro plano y que a lo mejor ya está feliz. Pero tu opción, tú decides cómo quieres verlo, como el fracaso de la medicina, como una desgracia familiar o sí, como la liberación de una persona hacia la libertad o hacia un nuevo cambio. Eso tú elígelo. De esa misma forma, nosotros tenemos que ver la salud. Porque en realidad, ¿qué es la salud? Es simplemente el resultado de algo. No es algo que ya se dio. Si yo voy manejando mi auto, por ejemplo, y de repente se prende un foquito, yo digo, bueno, pero que se prende un foquito. Yo tengo dos opciones. O no le hago caso y espero que se apague, o sí, lo llevo al mecánico y que lo revise. La mayoría de las personas, lo que hacemos cuando nos duele algo, tenemos algo, es buscar algo externo a nosotros para poder justificar que nos sentimos mal a consecuencia de. Pero nunca
1: buscamos el motivo.
3: Uh-huh. ¿Por qué me siento así? ¿Qué hay más de no es los corajes que me hace pegar un hijo, una pareja, o mi jefe, o la sociedad, o lo que me está pasando, etcétera? Atribuimos mucho y eso hace que nosotros perdamos toda perspectiva acerca de nuestra salud. Al final de cuentas, ¿qué buscamos? La medicina, que va a ser lo más fácil. Y que la medicina puede ser una respuesta, pero no va a ser inmediata, porque al final de cuentas podría curarte alguna o podría sanarte en la situación, pero podría por otro lado quitarte la salud en otra. Esa doble consecuencia que puede tener. No lo sé. Pero al final de cuentas, ¿qué es lo importante aquí? ¿Cómo encontrar, cómo hacer que la enfermedad que yo estoy pasando, por así decirlo, porque realmente es un resultado, pero hay que buscar el resultado de dónde viene, de dónde es? Es lo que hace un mecánico. Mete un scan y busca en este escáner el código que le dice, el carro tiene esta falla. De esa misma manera nosotros estamos fallando en algo, porque no solo somos el cuerpo, también nuestras emociones y también nuestro estado mental juegan un papel fundamental en la salud. Somos completos, no somos una parte física. Pero ¿cómo hacerlo? ¿Cómo hacer que esta enfermedad se convierta en algo que yo tenga que superar de mi interior? Primero, tenemos que aceptar muy bien que toda situación de salud es una llamada para revisar mi estado mental y emocional.
1: Sí.
3: Tengo que revisarlo, sí o sí. Hay mucha información acerca de ello, pero es muy importante ver que cualquier situación de salud, el resultado que tengo es para mi estado mental y emocional, tienen que ser revisados. El segundo, tengo que ser responsable. No hay nada externo a mí que me esté afectando. No fue mi pareja, no fue esto, no fue el calor, no fue la lluvia, no fue porque me mojé. No, sí, hay algo más. Hay algo mucho más profundo que siempre nos da, en cierta forma, la respuesta. Es decir, que tenemos que ver la verdad acerca de ello, pero que no está afuera, sino que está dentro de mí.
1: Dentro de nosotros.
3: Yo que
1: mismos
3: siempre le hago a las personas que trabajan conmigo, que vienen y que me dicen, trabajé afortunadamente antes de que empezara en la situación de lo que está pasando en
1: la actualidad
3: en
1: Estados
3: Unidos,
1: sí.
3: En la actualidad del mundo, pues tuve la oportunidad de trabajar con gente en la Universidad de San Diego, en la parte de oncología. Y fue algo increíble. ¿Cómo aprende uno con las personas que tienen cáncer? En este caso me tocó trabajar todas las personas que tenían cáncer en el departamento de oncología, como terapeuta clínico, y poder colaborar y trabajar con las personas que estaban en situaciones de cáncer, de mama, etcétera, diferentes tipos, sí, de cánceres. En todas ellas tenía algo en particular.
1: ¿En común?
3: Uh-huh. En común. Todas estaban agradecidas por el cáncer. Y yo observaba y le decía, ¿por qué tengo que contento? Porque cuando yo no tenía cáncer,
1: claro,
3: mi pareja me maltrataba, me veía mal, me hacía esto, me hacía lo otro. Cuando tuve el cáncer, él cambió y ahora ya no me maltrata y esto. Sí. Y yo le digo, ¿entonces quiere decir que con algo negativo obtuviste algo positivo? Y me dijo, sí, porque ahora todo el mundo me trata bien, ahora todo el mundo me pone atención, ahora todo el mundo está conmigo. Pero, sí. ¿A cambio de qué? Porque esa es la pregunta, ¿a cambio de qué? De que a lo mejor no te vas a recuperar porque sí. Tú no estás eligiendo sanarte, sino que para ti es un bien y que obviamente lo estás viendo, un cáncer como un bien, para obtener respuestas externas para evitar todo aquello que tú veías pasando.
1: Y todo y no era un solo malo.
3: Caso, eran uh-huh. casos y casos. Sí. Yo me sorprendí, dije, ¿cuánta gente en esa misma situación no se encuentra actualmente? Hay gente que no quiere dejar su problema de salud para salir adelante, porque eso le trae buenos resultados.
1: Exacto.
3: Es el caso de mucha gente adulta que atrae a los hijos porque se siente mal y el domingo están todos los hijos ahí comiendo y es porque la mamá se siente mal, pero como todo mundo la va a visitar porque se siente mal, yo te pregunto, ¿cuándo la mamá va a dejar de enfermarse?
1: Claro.
3: Porque es la única forma que puede reunir a los hijos.
1: Exacto. Es bien triste eso, pero es una realidad, o sea, sí. Provocar las mismas enfermedades o adaptarse a ellas, conformarse con ellas, disfrutarlas hasta cierto punto o preferirlas a la salud porque hay algo a cambio, pero es porque desde un principio faltaba algo, Ariel.
3: Claro, pero imagínate que esas personas ahora, mi trabajo era ver que eso que estaban pensando, algo les estaba diciendo, que tenían que superar. ¿Qué es lo que tenían para dar ese paso y obtener lo que ellos tenían con el cáncer, pero ahora sin el cáncer? Porque eso era lo más difícil. Sí. Muchas de ellas encontraron, obviamente, que estaban equivocadas. Pero yo no les dije la verdad. Ellos reconocieron, y que es un punto muy importante, reconocer que sí, efectivamente estaba equivocada en la forma en cómo estaba pensando y llevando la enfermedad. No estaba dando la oportunidad de que ese camino del cáncer la llevara a superar sus traumas que traía sí. de abandono, de
1: soledad,
3: de
1: tristeza,
3: odio,
1: maltrato.
3: De soledad. Exacto. Sí. ¿Te das cuenta cómo se puede escudar mucho uno en las enfermedades y perder esa oportunidad de crecimiento personal? Y es aquí sí. donde nosotros tenemos que, de verdad, como terapeutas, ayudar a las personas, encontrar respuestas.
1: ¿Y cómo se les ayuda, Ariel? O sea, y después de la terapia y platicar, ellos mismos comienzan a reconocer y hacen el cambio.
3: Yo siempre le digo a la persona, descríbeme cómo está tu situación. Digamos, se me sube la presión. ¿Cómo está tu situación actual? Simplemente, así simple. ¿Cómo está tu situación? Pues me siento que no valorada, siento que no me toman en cuenta, me siento sola, me siento el esto, me siento el otro, siento que verdaderamente, por ejemplo, pues nadie le importa cómo me encuentro, etcétera. Dentro de ese nadie le importa cómo me encuentro, es una creencia. Porque ella está pensando que es así. Pero, y yo le digo, okay, cuando tú encuentres esa creencia, ahora pon esta pregunta antes. ¿Qué me hace pensar, le digo, que tú a nadie le importas? ¿Qué te hace pensar que tú a nadie le importas? Porque dijiste que tú crees que a nadie le importas. Ahora yo te pregunto, ¿qué te hace pensar que a nadie le importas? ¿Qué? Y la mayoría de las personas dicen, pues no sé. ¿Verdad? Entonces quiere decir que lo aprendiste porque no es tuyo.
1: Claro.
3: Es un aprendizaje. Y ese es el camino que cuando la gente empieza a escribir lo que le sucede y empieza a encontrar sus creencias y antepone la pregunta, ¿qué me hace pensar esto? Solamente lo que digo, bueno, ¿qué me hace pensar que nadie me quiere? ¿Qué me hace pensar que esto es el otro? ¿Qué me hace pensar? ¿Qué me hace pensar? Las respuestas caen como si estuvieras metiendo monedas para ahorrar. ¡Cling, cling! Y dicen famosamente, se te cae el 20 y dices, caramba, me estoy dando cuenta, porque eso es lo importante, porque es lo que yo entreno sí, a las personas, que reconocer. Se den cuenta de que ellas están simplemente programadas, que muchas reacciones y muchas creencias de ellas, y eso los está llevando a su salud, eso es lo que los está deplorando. Cuando ellos ponen atención a ello, es como ir, encontrar el código exacto que hace ver que el cuerpo les está diciendo exactamente la situación que están viviendo y que muchos de esas enfermedades ni siquiera, solamente son psicosomáticas. Y que el cuerpo está hablando.
1: Claro, por uno mismo o por situaciones, pero está muchas de las respuestas dentro de uno mismo. Simple y sencillamente hay que poner más atención y obviamente buscar la ayuda profesional. Por eso Ariel Partida como terapeuta clínico está con nosotros, pero también está con ustedes si lo necesitan. Simple y sencillamente hay que buscarlo, redes sociales, vía telefónica. Comparte con nosotros, Ariel, por favor.
3: Claro que sí, pueden llamarme al 619-782-1780, y pueden también buscarme en Ariel Partida en Facebook, que es muy fácil, realmente somos muy poquitos, yo he buscado, ahora sí que como dice uno, haciendo Google y buscas ahí y aparecen toda la información acerca de acerca mía, hay mucha información, bastantes entrevistas, comentarios, etcétera, y de verdad pues ahí hay mucho por platicar. También hacemos pláticas y bueno, es
1: y la ayuda
3: lo que
1: está,
3: yo puedo
1: ahí
3: compartir con ustedes. Sí,
1: claro. Okay, perfecto, ya saben, Ariel Partida lo van a encontrar en Facebook precisamente así. Gracias, Ariel. Uh-huh. Será hasta la próxima.
3: Hasta luego.

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1: En el México del siglo XVI surge una de las historias más conocidas de la fe latinoamericana, la de Juan Diego. Según la tradición, en 1531, este humilde indígena aseguró haber visto a la Virgen de Guadalupe en el Cerro del Tepeyac. La historia cuenta que recibió un mensaje para que se construyera un templo en ese lugar. El relato alcanza su momento más famoso cuando Juan Diego mostró su tilma ante el obispo. Y en ella apareció la imagen de la Virgen. Esa imagen aún se conserva hoy en la Basílica de Guadalupe y es visitada por millones de peregrinos. Con los siglos surgieron debates históricos sobre documentos, testimonios y fechas. Para los creyentes, el milagro es incuestionable. Para los historiadores, la historia combina tradición, fe y contexto cultural. Un evento milagroso que marcó la historia de América o una tradición que creció con el tiempo. En Misterios Ocultos exploramos dónde la fe y la historia se encuentran.
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4: Ya va.
5: Sí, mamá, gracias a Dios, nos estamos expandiendo cada día más y bueno, estamos contentos de que el mensaje llegue a mucha gente, porque este tipo de mensajes que logramos tocar con María Marín son de crecimiento, de oportunidad, de cambio, y precisamente hay mucha gente que quiere hacer ciertos cambios. De hecho, tú tienes una lista, María, de 10 cambios que la mayoría queremos lograr.
4: Ah, no, amiga, todo el mundo quiere cambiar. O sea, a mí que nadie me diga, ay, yo estoy muy complacido donde estoy. Mentira. Nosotros todos queremos algún tipo de cambio en nuestra vida. Así que vamos a empezar aquí para ver, para que la gente se identifique con nosotros, cuál es el cambio que tú quieres en tu vida. Yo te garantizo, te voy a decir cuáles son los 10 cambios más comunes que la gente quiere hacer, y vamos a ver con cuál se identifica nuestra gente. Cambio okay. Número uno que quieren hacer las personas: cambiar el peso. En otras palabras, no están contentos con su apariencia física. Se han abierto nuevas oportunidades, tu autoestima se ha elevado, te sientes mejor físicamente. Cuando nosotros hacemos cambios en nuestra vida, en lo que queremos cambiar, es como que se transforma todo. Así que el cambio del peso. Otra cosa que las personas están muy infelices y quieren cambiar también es cambiar de trabajo, sí. ¿Ok? ¿Y cuántas personas no están contentas con su trabajo? En este caso, no. Eso no te aplica a ti porque sí, no. Tu trabajo te va de maravilla, amiga.
5: Sí, mamá, yo estoy feliz acá.
4: Bueno, pues seguimos. Otro cambio que la gente quiere hacer es el de, por ejemplo, en la salud. Si fumas o si bebes o si tu salud, haces poco ejercicio, en la salud. Otra cosa que la gente quiere cambiar es el sitio donde vive. Pero que mucha la gente la piensa para mudarse.
5: Sí.
4: Aquí viene el próximo cambio, y este sí que yo sé que hay muchos que lo piensan y lo piensan y no sale. Cambiar de pareja.
5: Wow.
4: ¡Ah! ¿Cuánta gente se queda en relaciones que no le conviene, que están miserables, pero no se atreven a dar el paso a cambiar? Porque uno siempre tiene la esperanza de que las cosas van a mejorar. Pero amiga, si ya usted ha dado lo mejor de usted y las cosas no cambian, no se quede en un lugar por miedo, porque nosotros nos quedamos, sobre todo en una relación, no cambiamos de pareja por miedo a estar solos, y lo que no nos damos cuenta es que estar con la pareja equivocada es lo mismito que estar solo. Así que eso es otro de los cambios. La gente también quiere cambiar el look cambiar su imagen, no me gusta, qué sé yo, quiero cambiar el look, el cabello, quiero cambiar... Ahora que te hablo del look, ¿sabes lo que me pasa en estos días?
5: A ver.
4: Que hablando del cambio de look, tengo una amiga que vive en Los Ángeles, me viene a visitar a Miami, y esta amiga que tengo, ella se parece como a Sofía Vergara, es hermosa, y tiene una cabellera así que le llega casi hasta las pompis. Y esa cabellera de ella siempre ha sido como su signature look, o sea, lo que la identifica. Pues me puedes creer que cuando la voy a buscar al aeropuerto, empiezo a ver la gente salir y que no la veo, y no la veo. Y la llamo y le digo, amiga, ¿dónde estás? No te encuentro. Y me dice, mira a tu izquierda. Mi amiga estaba parada ahí, y era que se había cortado el cabello, y yo no la reconocía. Se cortó el cabello, tú sabes, como la artista Halle Berry, la que tiene el pelo bien cortito, y no la podías reconocer. Y me dice, ¿qué te parece? Yo me quedé boquiabierta, pero ¿me puedes creer que mi amiga tomó la decisión de hacer ese cambio de look porque ella había estado en una relación desastrosa por más de 2 años? Y como que este cambio de look, de cortarse esa melena, que ella dijo que lo pensó mil veces, fue lo que marcó para ella el cambio de una nueva etapa en su vida.
5: Bien.
4: Y eso es lo que sucede, que cuando nosotros pasamos por un cambio radical, tenemos que aceptar los cambios en la vida para poder generar nuevas oportunidades.
5: Amén.
4: Una de las cosas que nos sucede, Mayra, es que en tu vida, hasta que tú no sueltas lo que no te conviene, no pueden llegar nuevas oportunidades a tu vida.
5: Exacto.
4: Es como que Dios siempre tiene regalos guardados para nosotros, pero si tú tienes las manos llenas, vamos a decir que tú tienes las manos llenas de paquetes, y Dios tiene un regalo para ti, Él te vio ocupado con las manos llenas de paquetes y dice, no, yo quiero que aprecien mi regalo, así que voy a esperar a que se desocupe y suelte todos esos paquetes para entregarle el regalo que está guardado para ti. Entonces, mientras tus manos están ocupadas de lo que no sirve, de lo que no funciona, ya sea un mal trabajo, ya sea un mal hábito, ya sea una mala relación, no te va a llegar lo que te conviene. Otra cosa que la gente quiere cambiar, su personalidad. Por ejemplo, los que dicen, es que yo soy muy tímido, o yo soy muy enojón, o qué tal, los que dicen, es que yo soy demasiado bueno, y todo el mundo se aprovecha de mí. Pues no sea tan bueno y póngase pantalones, amigo. Es hora de que le tomen respeto. Otra cosa, hay personas que dicen, ay, yo lo que quisiera es cambiar el mundo. Sí, crear conciencia. No me gustan las injusticias en el mundo. Hay otros que lo que dicen es, lo que quisiera es cambiar el sueldo. Pues mire, si usted quiere cambiar el sueldo, cambie de trabajo también.
5: Exacto.
4: Porque si no le están pagando lo que se merece, significa que no estás usando tus talentos. Y por último, la número 10, tócame unos tambores, Mayra. La número 10, Mayrita, es la gente que lo quiere cambiar todo.
5: Exacto, beautiful.
4: La gente que dice que yo estoy tan infeliz en mi vida, que lo que quiero es cambiarlo todo. La realidad es que nosotros, como dijiste anteriormente, nosotros resistimos los cambios. Los seres humanos somos como que criaturas de costumbre.
5: Sí.
4: Y cuando nos cambian cualquier cosita, lo peleamos. ¿Es o no? Que el solo hecho, por ejemplo, de ¿en qué lado de la cama duermes tú, Mayra? ¿En qué lado?
5: Yo del lado derecho. Y si me acuesto en el lado izquierdo, no duermo. Sí. A vuelta y vuelta como carne asada.
4: Imagínate si el solo hecho de cambiar el lado donde duermes de la cama ya perturba tu sueño, ¿qué no será cuando tenemos que hacer cambios grandes en la vida? A veces cuando vamos al supermercado, ¿es o no?, y que nos cambian la comida de hilera. Tú estás acostumbrado a que te ponen aquí el cereal y de momento ahora no lo encuentras. ¡Ay, me cambiaron las cosas!
5: Sí.
4: ¿Qué será cuando tenemos que cambiar las cosas importantes de la vida? Lo que tenemos que reconocer es que cambio significa crecimiento.
5: Exacto.
4: Y si tú llevas haciendo lo mismo por mucho tiempo, te vas a quedar estancado en tu vida. Tú sabes que dicen que uno de los dichos más famosos es el que la definición de la locura es seguir haciendo lo mismo y esperar diferentes resultados. Exacto. Si tú quieres diferentes resultados en tu vida, si tú quieres crecer, si tú quieres encontrar nuevas oportunidades, tienes que estar dispuesto a cambiar. A cambiar tu actitud, a cambiar de trabajo, a cambiar de pareja, a cambiar lo que no conviene. He dicho, amiga.
5: Me encanta María Marín con nosotros en el programa. Y saben una cosa, dependiendo de la cantidad del cambio, si ustedes cambian poquito, poquito van a recibir. Así que hay que cambiar con ganas, María.
4: Estar dispuesto a darlo todo. Y tú sabes que generalmente nosotros a lo que generalmente le tenemos miedo nunca pasa. La mayoría de las veces cuando tú le tienes miedo a algo, nunca pasa y el miedo no te tiene. Láncese, amigo, cuando usted quiera hacer algo, significa que es el instinto tuyo, ese sexto sentido te está diciendo, lánzate, hazlo, abre tu propio negocio, atrévete a decirle a alguien que lo quieres. Pídele perdón a esa persona que lo llevas pensando desde hace tanto tiempo. Haz lo que tu corazón te dice. Si nosotros trabajáramos más con nuestro instinto, seríamos mucho más felices. Un abrazo, amiga. Te quiero mucho. Chao.
5: Amén. Igualmente.
4: Bye.
5: Bye, mamita.
3: 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En los primeros siglos de nuestra era, aparece una figura fascinante, Onkelos, conocido en la tradición judía como el gran traductor del Pentateuco al arameo. La historia cuenta que Onkelos era un noble romano que decidió abandonar su vida de riqueza para convertirse al judaísmo y estudiar la sabiduría de los sabios. Su obra más famosa, el Targum Onkelos, no fue solo una traducción literal, sino una interpretación cuidadosa que ayudó a miles de personas a comprender las escrituras. Pero también existen relatos legendarios. Algunos textos talmúdicos narran que consultó espíritus del pasado para confirmar su camino espiritual antes de su conversión. Una historia que mezcla historia y misterio. Para la tradición, su legado fue enorme. Hizo accesible la Torá a todo un pueblo que hablaba arameo en lugar de hebreo. ¿Fue solo un traductor brillante? ¿O un buscador espiritual que cambió su destino para acercarse a la verdad? En Misterios Ocultos, recordamos que a veces las palabras pueden cambiar la historia.
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3: ¡Ay! Esta es la historia de Don Baldomero. Tenía 3 hijas, estaba rico, hasta que llegó un vaquero

Más respeto, pues que están las muchachas solas, ¿o qué, o qué? 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Sacó la pistola el viejo y la balacera. Tumbadero de sillas, griterío de mujeres. Se disipó la humadera de las balas. ¿Había desaparecido el vaquero con la muchacha? ¿Se la había robado?

Al fin los encontraron en un desfiladero. ¡Apunten!, dijo el viejo. En ese momento la muchacha corrió, se interpuso entre los dos y dijo: ¡Apá, más respeto para el futuro padre de tus nietos! ¡Rompan filas!, dijo el viejo. ¡Los perdono, pero si el primero es niña, los desheredo! ¡Si es hijo, mi nieto, toda mi herencia! ¡Pero si acaso no resulta así, dámele otra oportunidad, vaquero!

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3: Gracias por estar con nosotros, sean bienvenidos a Cuatro Gallos a las Cuatro. Es un placer tener su presencia para disfrutar de la música, las canciones y los invitados de nuestros Cuatro Gallos. Yo soy Carlos Millán, a nombre de todo el equipo que hace posible este programa, le doy la bienvenida y aquí arrancamos, Cuatro Gallos a las Cuatro.

0: tiene.
1: Iniciamos el programa de hoy con el primer gallo de la tarde, Pedro Infante. Llega con las llaves de la casa de su mamá. Nuestro gallo desde pequeño deseaba darle a doña Refugio Cruz, su madre, una casa. Cuenta su hermano Ángel que un jueves llegó a los estudios Tepeyac, donde nuestro gallo filmaba la película Ustedes los ricos, llevando en el auto a sus papás, que acababan de llegar de Guadalajara. Al verlos, a nuestro gallo naturalmente le dio mucha alegría y les dijo que fueran a la calle Sierra Vista número 168, a dos cuadras de donde se encontraban. Al llegar, su hermano Ángel bajó el equipaje de sus padres, dos belices viejos de cartón amarrados con un mecate. Pedro preguntó, ¿ese es todo el equipaje de mis viejitos? Ángel le contestó que sí, y Pedro se quedó muy pensativo. Después le preguntó a su mamá, ¿te gusta la casa? Doña Refugio le contestó, pero hijito, ¿para qué te molestas en pagarnos una renta tan cara? Yo creo que en cualquier departamento podríamos recogernos. Nuestro gallo le contestó, mira madrecita, tuve la casa y con franqueza me dice si te gusta. A diferencia de su casa en Mazatlán, Sinaloa, con goteras, paredes de cartón, aquella casa con una gran cocina, dos televisores, refrigerador y totalmente amueblada les pareció un palacio. Es muy linda, Pedro, le dijo Doña Socorro. Nuestro gallo le contestó, pues es de ustedes, todo lo que aquí ves y la casa. Aquí tienes todas las facturas y las llaves de tu coche. Así, nuestro gallo logró cumplir uno de sus más grandes deseos, regalarle una casa a su señora madre. Vamos a escuchar a Pedro Infante con la canción Mi Adoración.

Cuando era muy pequeño, nuestro gallo, junto con su madre, eran el sostén de la familia, ya que Don Delfino, como músico, se iba largas temporadas, y pues ese tiempo no había dinero en la casa, y era Pedro y su madre quienes sostenían a sus 11 hermanos. Vamos a continuar con nuestro programa, porque ya está listo nuestro gallo número 2. ¿Qué pasa?

Llega con nosotros el segundo gallo, Javier Solís. Viene muy triste por Yolanda. Nuestro gallo tuvo una relación con la bailarina Yolanda Mollendo, de la cual nació su hija Gabriela Estela. Esto antes y durante el inicio de su noviazgo con Black Estela Sainz. La separación de Javier y Yolanda fue en buenos términos. Bueno, al menos eso dijo ella. Yolanda no necesitaba auxilio de Javier, ya que su trabajo como bailarina cubría perfectamente sus necesidades y las de la niña. Jamás buscó a nuestro gallo, ni él a ella. El problema fue que Yolanda tuvo que dejar su carrera artística porque la pequeña Gabriela requería atención que su madre, trabajando y saliendo de gira, no podía otorgarle. Así que Yolanda comenzó a trabajar en una ferretería al lado de su padre, Salomón Mollendo, y más tarde como secretaria en una oficina, para lo cual había estudiado. Su hija se hizo un aliciente en su vida y principal motivo para vivir. Los que conocieron a Yolanda de cerca afirman que a veces se angustiaba por no poder seguir su carrera artística, que recordaba a nuestro gallo con cariño. Cuando se reunía con amigos y tomaba en exceso, lloraba por la lejanía de Javier. Su trágico fin fue la muestra de que nunca pudo olvidarlo. Un año después de la muerte de nuestro gallo, un 22 de abril de 1967, fue a comer a la casa de su tío con una amiga, Marielena López. Dejando a su amiga y a su tío en la sala, se apartó para escuchar discos de Javier Solís. Luego fue a la recámara principal, sacó una pistola calibre 25 del buró y se disparó en la sien. No dejó carta que explicara los motivos. Los agentes Rafael Zamudio y Francisco Saucedo, encargados de la investigación, libraron de cualquier sospecha a su tío y a su amiga. La prueba de Harrison fue concluyente. La única pólvora estaba en la mano derecha de Yolanda, y supusieron que sufrió uno de esos momentos de nostalgia que le daban a menudo y decidió que la vida no valía la pena vivirla. La pequeña Gabriela Estela quedó huérfana. Don Valentín, tío de nuestro gallo, pidió la custodia de la niña. Los Mollendo se negaron, y a partir de ese entonces se guardó silencio sobre el caso. César, hermano de Yolanda, declaró en el sepelio: sí lo quería de veras, se suicidó por él. Vamos a escuchar a Javier Solís con la canción Cuatro Cirios.

0: Así fue que Yolanda Mollendo terminó su vida recordando a Javier Solís, el amor más grande de su vida, y lo alcanzó en la eternidad. Vamos a continuar con su programa porque ya está listo, ya está en la puerta nuestro tercer gallo.
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0: Damos la bienvenida al tercer gallo de la tarde, José Alfredo Jiménez. Viene con unos audífonos escuchando música. Nuestro gallo es uno de los más grandes compositores de la música mexicana, pero también era un melómano empedernido. Disfrutaba mucho en sus ratos de descanso escuchar música y no solamente la que él componía. Escuchemos a su hija Paloma Jiménez contarnos qué música se escuchaba en la casa de José Alfredo Jiménez.
1: Mi papá fue amante de la música y le encantaba todo. O sea, admiraba muchísimo a Agustín Lara, desde luego, y a Álvaro Carrillo. Pero, por ejemplo, su imagen de corrido estaba en Víctor Cordero. Y admiraba a Cricri y a Salvador Flores. Entonces, nosotros crecimos escuchando de todo. En la casa se oían tangos, se escuchaban a los Churumbeles de España. Escuchábamos de repente algo de música clásica, no mucho, pero sobre todo la música popular mexicana.
0: Ahora, disfrutemos de la música de nuestro gallo con la última canción.

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Así que nuestro gallo escuchaba desde música clásica, pasando por los Rolling Stones, los Beatles y todos los grupos del momento, además, bueno, de la música mexicana que disfrutaba muy especialmente. Continuamos con el programa porque ya está listo nuestro cuarto gallo. Sí,

0: robó.
1: Está con nosotros el cuarto de los cuatro gallos, Jorge Negrete. Lo acompaña el candidato a la presidencia, Miguel Alemán. La importancia que tenía nuestro gallo no solamente se limitaba al ambiente artístico. Negrete se desenvolvía igual de bien en los más altos círculos sociales y políticos. En 1946, ya como secretario general de la Asociación Nacional de Actores, ofreció una comida al candidato a la presidencia de México, el licenciado Miguel Alemán Valdés, en la que dijo lo siguiente: "Este es un acto que ofrecemos a un hombre para el que tenemos motivos sobrados de afecto, y en nuestra calidad de amigos de verdad, le ofrecemos esta prueba simbólica y le manifestamos que siendo como somos ajenos del todo a la política por nuestra categoría de artistas, nos hemos comprometido al solo impulso de nuestro corazón para estar con nuestro amigo, el licenciado Miguel Alemán, dispuestos a darle todo sin pedirle nada a cambio". Esta es una muestra de la inteligencia que tenía nuestro gallo para ingresar en los distintos rangos de poder, pero sin comprometer su integridad y la de sus compañeros. La amistad que surgió entre el entonces candidato a la presidencia y nuestro gallo fue trascendente en la carrera de Jorge, ya que años más tarde su hijo, el joven Miguel Alemán Velasco, sería una pieza fundamental para que se pudiera realizar la película Dos Tipos de Cuidado en 1953, al lado de nuestro otro gallo, Pedro Infante. Escuchemos a Jorge Negrete con la canción La Chancla.

0: Y nuestro gallo Jorge Negrete se hablaba de tú con presidentes, embajadores, artistas, reyes y todo mundo, porque era un hombre con gran valía, gran valor y que todo mundo respetaba y quería. Vamos a hacer una pausa comercial, pero quédese con nosotros porque al regresar tendremos dos invitados sensacionales que van a compartir su música, su talento y su historia con nosotros. Vamos a la pausa comercial, regresamos, esto es Cuatro Gallos.
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0: Estamos de regreso en Cuatro Gallos a las 4. Es un placer estarlo acompañando. Muchas gracias por estar con nosotros y esperemos que el programa le esté gustando, porque ahora tenemos dos invitados sensacionales que van a compartir su música, su talento y su historia con nosotros. El primero es un tapatío que ha recorrido todo el

Arturo Vargas nació el 22 de septiembre de 1970 en Guadalajara, México. Una de las voces más famosas del mariachi Vargas de Tecalitlán. Voz joven que dio personalidad y un timbre característico al mejor mariachi del mundo. Invitado especial en el Festival del Mariachi de Guadalajara todos los años, ha recorrido el mundo llevando la música mexicana a todo el orbe. Con innumerables grabaciones y actuaciones especiales acompañando a muchos artistas, es una de las voces más conocidas del género ranchero. Junto a la de Luis Miguel, su versión de la canción del viajero es de las más famosas. Antes de ingresar al Mariachi Vargas, fue la voz principal del Mariachi América. Vamos a escuchar esta tarde con Arturo Vargas dos canciones, El Viajero y El Sueño. Es Arturo Vargas, invitado a Los Cuatro Gallos de las Cuatro.

0: un cantante que ha prestado su voz para que sea el sello característico del mejor mariachi del mundo, el Vargas de Tecalitlán, Arturo Vargas, invitado de nuestros cuatro gallos. Vamos a una pausa comercial, pero quédese con nosotros porque al regresar tendremos otro invitado sensacional que también va a compartir su música, su historia y su talento con nosotros. Vamos a la pausa comercial, regresamos, esto es...
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0: Ya estamos de regreso en Cuatro Gallos a las Cuatro. Muchísimas gracias por estar con nosotros. Es un placer estarlo acompañando en esta tardecita y esperemos que se la esté pasando, pero de lujo. Ahora, nuestro segundo invitado es un cantante nacido en Poza Rica, Veracruz.

José Alfredo Medina Castro nació el 24 de agosto de 1965 en Poza Rica, Veracruz. Es contador público titulado. En el 2008 participó por primera vez en un concurso de canto, quedando entre los 5 primeros lugares. En el 2009 hizo su primer disco titulado Canciones Mexicanas con 15 temas de corte ranchero. En ese mismo año participó por primera vez en un concurso nacional, obtuvo el tercer lugar. En el 2010 sacó su segundo material discográfico llamado De mi alma a tu corazón. Vamos a escuchar esta tarde la voz de José Alfredo Medina Castro con dos canciones. Te metiste y necesito olvidarla, es José Alfredo Medina, invitado a los Cuatro Gallos a las 4.

0: Un veracruzano que refresca la baraja de cantantes rancheros que está haciendo su lucha desde el sur de la República Mexicana. Él es el señor José Alfredo Medina Castro, invitado esta tarde de Cuatro Gallos a las 4. Vamos a una pausa comercial, pero quédese con nosotros porque al regresar tendremos, para cerrar el programa, tres canciones de tres películas de tres de nuestros gallos. Así que vamos a la pausa comercial.
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0: Estamos de regreso en Cuatro Gallos a las Cuatro. Muchas gracias por estar con nosotros. Y ahora, para cerrar el programa, escucharemos tres temas de tres películas de tres de nuestros gallos. Y bueno, rapidito para que no nos alcance el tiempo. La primera canción la traemos de una película que todo mundo ha visto y todo mundo ha disfrutado. ATM o A Toda Máquina. Película filmada en 1951 y protagonizada por Pedro Infante y Luis Aguilar, dirigida por el señor Ismael Rodríguez. De esta película vamos a traer la canción ¿Qué te ha dado esa mujer?, que es una de las canciones más famosas, yo creo, del cine mexicano. Así que escuchamos con Luis Aguilar y Pedro Infante ¿Qué te ha dado esa mujer?, de la película ATM A Toda Máquina.
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2: Sí.
1: ¿Le sirvo su pozolazo?
2: No, no tengo hambre.
1: Pues va a temblar.

0: Cholita.
1: Dígame.
0: Siempre sírvame mi pozolazo, pero con mucha trompa.
1: Ya me extrañaba.
2: Para continuar, traemos a nuestro gallo José Alfredo Jiménez, una película muy divertida de la que ya hemos hablado, pero que realmente vale la pena seguir hablando de ella. Cada quien su música, película de 1959, dirigida por el señor Mauricio de la Serna. En esta película estaba Rosa de Castilla, Lucho Gatica, Conchita Gentil, Demetrio González, José Alfredo Jiménez, Begoña Palacios, Pedro Vargas y María Victoria. Vamos a escuchar precisamente con Demetrio González, Rosa de Castilla y nuestro gallo José Alfredo Jiménez, la canción Me Equivoqué Contigo, de la película Cada Quien Su Música.

Y para cerrar el programa con broche de oro traemos a nuestro gallo, el charro cantor Jorge Negrete, de la película de 1953 llamada El Rapto, que hizo al lado de María Félix, ya su esposa en ese momento. Vamos a traer de esa película la canción Ojos Tapatíos, que nuestro charro se la canta en la ventana a María Félix, una mujer con unos bellos ojos que no era tapatía, pero que parecían tapatíos sus ojos. Así que escuchamos Ojos Tapatíos en la voz de Jorge Negrete de la película El Rapto.

Con esto llegamos al final del programa del día de hoy. Le agradecemos enormemente habernos acompañado y claro que lo esperamos en nuestra próxima edición. A nombre de todo el equipo que hace posible este programa, le agradezco su atención. Yo soy Carlos Millán y lo espero en el próximo Cuatro Gallos a las 4.

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7: Los Ángeles Lakers ganan su tercer encuentro contra los Sacramento Kings 114-110, partido que se llevó a cabo este pasado jueves 8 de octubre ahí en el Crypto.com Arena. Y Los Ángeles Lakers ganan y ya con este resultado cuentan con 2 victorias y 1 derrota en lo que va de la temporada. Próximo encuentro para Los Ángeles Lakers será contra el Golden State Warriors, unos Warriors que llevan 2 derrotas y 1 victoria en esta pretemporada de la NBA. Partido que se llevará a cabo este próximo martes 13 de octubre, ahí en Las Vegas, en el T-Mobile Arena, a las 7 de la noche, y claro, podrás escucharlo aquí. Y para más información de los Lakers, sigue conectado.
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11: Wall Street cierra nivel récord, arriba más del 14% desde el inicio del año. Y en su casa, la cuenta del supermercado no baja. La hipoteca anda cerca del 7%, y este 16 de septiembre, la Reserva Federal volvió a subir la tasa de interés por primera vez en más de 3 años. La inflación sigue cerca del 3.7%. Por un lado, fiesta en el mercado financiero, pero por otro lado, se está estirando ese cheque de ingreso familiar. quédese. Hoy le voy a decir por qué su cheque no le alcanza mientras Wall Street sigue festejando. ¿Y qué es lo que usted puede hacer para navegar y maximizar este ciclo financiero? 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Ahora, para entender cómo le sacamos provecho a este ciclo, lo primero que tenemos que entender es cómo llegamos aquí. Les hago una pregunta que no tiene sentido. Si usted va con su doctor, ¿lo primero que le va a preguntar es por la receta y el medicamento? ¿O primero se tiene que hacer un diagnóstico y un análisis para realmente entender cuál es la solución? Quiero decirles que la economía no es diferente. Los ciclos económicos no son diferentes. El mercado financiero no es diferente. Para entender cómo le sacamos provecho, hay que entender el ciclo. Y para eso, tenemos que recorrer un poquito, no hace mucho tiempo, 6 años atrás, el inicio de la pandemia. Pero uno dice, bueno, pero Isaí, eso fue ya hace mucho tiempo. ¿A poco lo que pasó en la pandemia todavía me está impactando el día de hoy? Claro que sí. Lo que se está viviendo el día de hoy es las consecuencias de las acciones o la falta de acción correcta de los gobiernos, de los bancos centrales, de las empresas, de todos nosotros. Se los voy a poner en contexto. En febrero de 2020, el presidente de la Reserva Federal, en ese entonces Jerome Powell, toma la decisión de reducir la tasa de interés al 0%. La consecuencia de ello es que el mercado en un mes y medio bajó 32%. Ese es el promedio del mercado, pero hay sectores, quiero decirles, que bajaron 40, 60%, hasta 80%, si no es que más. ¿Por qué el mercado bajó 32% en febrero si no se cerró la economía hasta marzo? Acuérdense ustedes que el cierre global no fue en febrero, fue en marzo de 2020. Porque el mercado financiero anticipa, especula lo que viene al futuro. Y el mercado financiero sabe que si el gobierno federal y el Banco Central van a tomar una medida tan drástica como reducir la tasa de interés al 0%, quiere decir que algo drástico viene a la economía, que efectivamente así fue. Todas las economías globales fueron cerradas, se pausó prácticamente todo, excepto lo que era esencial. Y eso provoca un gran desequilibrio, un gran desbalance en la economía global. Primero, no hay producto para consumir. Se va acabando el inventario. Número dos, no hay fuentes laborales de ingreso. Las personas no trabajaban. Entonces, ¿cómo voy a cubrir mi renta, mi hipoteca, mi pago de tarjeta de crédito? ¿Cómo voy a poner comida en la mesa si no tengo ingresos laborales? Por eso el gobierno y el Banco Central deciden reducir la tasa de interés, porque sabiendo que esto venía, lo que quieren hacer es evitar un colapso total de la economía global. ¿Qué hacen? Bajan la tasa de interés para que usted y yo podamos usar tarjetas de crédito, líneas de crédito, hipotecas, para en ese momento poder cubrir los gastos inmediatos. Bueno, eso no fue lo único que hicieron. La administración de Trump en el 2020 aprueba lo que se llamó como el CARES Act, donde se imprimieron más de 2 trillones de dólares para estimular la economía. Y la administración de Biden no cree que fue diferente. Otros 1.9 trillones de dólares. Fíjense bien lo que les voy a decir. En total, entre la administración de Trump y la administración de Biden, se da a entender que se imprimieron más de 9 trillones de dólares para estimular la economía de Estados Unidos. A ver, Les voy a hacer una pregunta que no tiene sentido, de nuevo. Si se imprimen 9 trillones de dólares y no hay producto inventario circulando y el gobierno empieza, entre comillas, a regalar ese dinero, porque nada es gratis, ¿ok? Eso se llama, de hecho, como operación helicóptero. Así como en helicóptero las turbinas dan vuelta, haz de cuenta así, el gobierno regalando, tirando dinero, entre comillas, para que haya consumo, para que usted y yo podamos gastar. ¿Cómo lo vimos nosotros? Esos $2,500 que nos dieron, que los $1,500, que los $300 por cada hijo menor de edad. Acuérdense que las personas reciben mayor beneficio en desempleo que hasta los ingresos laborales. A las grandes corporaciones les prestaron billones de dólares para que no se fueran en bancarrota. A los negocios pequeños les prestaron para que lo usaran en sus operaciones. Y siempre cuando se usó ese dinero, se perdonó hasta ese préstamo. Eso es lo que estoy hablando. Ese exceso de impresión monetaria. Inicialmente se incrementó el flujo de capital en el sistema de 15 trillones de dólares a 22 trillones de dólares. O sea, 7 trillones de dólares más circulando en la economía. ¿Pero qué sucedió? Entró ese dinero a nuestro bolsillo y de repente queremos gastar un poquito más. Pero no hay producto. Hay alta demanda, poco inventario. Causó la peor inflación de los últimos 41 años, llevando la inflación al 9.1% en junio del 2020, en junio del 2022. Acuérdense ustedes que en ese entonces el Banco Central nos quería convencer que esta inflación iba a ser transitoria, que en cuanto se empezaba a reabrir las economías globales, todo se iba a normalizar. Esta inflación iba a desaparecer por sí misma. ¿Y qué sucedió? Nada de eso, ¿verdad? Es más, el presidente del Banco Central retira esa palabra, no lo vamos a mencionar como inflación transitoria, porque eso parece que ya viene siendo más definitivo, más marcado. ¿Qué hizo el gobierno? La contradosis. Si lo que hicieron inicialmente es imprimir dinero y reducir la tasa de interés para estimular la economía y ahora hay demasiada inflación, ¿qué es lo que tienen que hacer? Lo contrario. Remover capital del sistema financiero y incrementar la tasa de interés. Desde junio del 2023, se empieza a incrementar la tasa de interés hasta llegando al 5.5%. ¿Por qué lo suben de nuevo? Para reducir esa inflación. Esa inflación que llegó en exceso del 9.1%, como lo mencioné, es equivalente a perder un mes de salario, un mes de poder adquisitivo. Y como más del 70-80% de americanos viven día al día, no es sostenible. Entonces, ¿qué sucede? Tenemos que actuar, reducir esa tasa de interés. ¿Cómo? Que la gente no gaste, que la gente no consuma, que la gente se quede en casa. Mientras las empresas incrementan su producción, porque hay demanda de sus productos, y por otro lado, el consumidor pide menos producto, la idea es que eso va a reducir la inflación. Ahora, aclaro un punto muy, pero muy importante. Reducir la inflación no es equivalente a regresar los precios de antes de la pandemia. No es así. Les voy a dar un ejemplo. Un producto que costaba $100 antes de la pandemia, si con esta inflación llegó, vamos a usar un ejemplo de $120, cuando estamos hablando que la inflación se reduce, no estamos hablando de que se empieza a reducir el precio de 120 a 115, 110, $100. No, eso no es reducción de inflación. Eso sería deflación. Eso es algo totalmente diferente. Lo que estamos midiendo es que valía $100 y ahora se vende a 120. ¿A qué velocidad sigue incrementando ese precio? ¿Sigue incrementando el 9% anual o se está incrementando a una velocidad más lenta? Bueno, el día de hoy, la inflación, que había bajado, casi llegaba al 2.5%, empieza a incrementar de nuevo. Así es, eso debería ser alarmante. La inflación incrementado de nuevo después de haber incrementado la tasa de interés. La pregunta es ¿por qué? ¿Qué es lo que ha provocado ese nuevo incremento de inflación? Y otra pregunta, ¿esto es único a solamente Estados Unidos o está ocurriendo en todo el mundo? Miren, varios detalles que están provocando este incremento de inflación. Primero, la guerra entre Rusia y Ucrania tiene impactos inflacionarios. Rusia, siendo uno de los grandes exportadores de gas natural, y también tiene reservas de petróleo. Ucrania tiene ciertos minerales preciosos que necesitamos para cosas como los microchips, aunque ya le estamos buscando solución a eso. La guerra que tenemos con Irán, obviamente si el estrecho de Hormuz está cerrado, ¿cómo vamos a transportar el petróleo que necesitamos no solamente aquí, sino en todo el mundo? Y finalmente, la guerra de los aranceles. Ese sí es algo que nosotros mismos, es una inflación impuesta por nosotros mismos a través de nuestra administración del presidente. ¿Por qué? Porque usted, el consumidor, es el que termina pagando esa tarifa, no los países importadores, no nos equivoquemos. Es un autoimpuesto. Y es más, acuérdense lo que se hizo hace poco tiempo. La Corte Superior declaró que ciertos de esos aranceles fueron inconstitucionales. ¿Y qué dijo? Obligados a regresar ese dinero. Pero la pregunta es, ¿a quién le regresaron ese dinero? ¿A usted que pagó ese impuesto? No. Se lo regalaron a las mismas empresas que le transmitieron ese cobro a usted y a mí. Fíjese qué interesante, ¿no? Las empresas que dicen, ok, me vas a cobrar un arancel de 15% para importar este producto. Yo como empresa no voy a pagar ese 15%, se lo voy a cobrar a mi cliente. El cliente, si iba a comprar algo a $100, quiere decir que ahora le va a costar $115. Y en la Corte Superior dice, esos $15 fueron inconstitucionales, tienes que regresarlo a la administración de presidente. ¿Quién lo paga? ¿A quién se lo regresan? ¿A usted? No. A esa corporación. Entonces, otros $15 más para ese negocio. Ya le cobraron a usted $115 por el producto, más les van a dar otros $15. ¿Qué quiere decir? $130 por algo que valía $100. ¿Qué les parece ese proceso? Bueno, la totalidad de todo esto nos lleva a esta inflación. Otro punto. Y se me olvidó mencionarles, el impacto de todo esto al petróleo es que el precio de barril de petróleo está por encima de $100 por barril o cerca de ello. Esto afecta todo, la gasolina, la comida. Bueno, ¿qué no es impactado directamente o indirectamente por el petróleo o la gasolina? Casi todo, por eso suben los precios en todos lados. Ahora, hay dos medidores de la inflación, ¿ok? La inflación general incluye gasolina y comida. Esa es una manera que se mide. ¿Cómo está la inflación a nivel general? Tomando todo en consideración. También hay lo que se conoce como la inflación subyacente. Lo que hacemos cuando medimos la inflación subyacente, excluimos el costo de gasolina y el costo de comida, que eso nos da un panorama distinto, porque la idea es que esos precios pueden ser muy variables. Ahorita se encuentra esa inflación subyacente en cerca del 3.7%, cuando la meta del gobierno federal es que esté alrededor del 2%. Y uno dice, bueno, entonces si hay alta inflación, ¿quiere decir que vamos a estar en una recesión? No necesariamente. Fíjese, esta es la parte interesante. Nosotros vivimos en el país número uno del mundo del consumismo. A pesar de que todo está caro, a pesar de que la tasa de interés sigue incrementando, las personas siguen consumiendo, siguen gastando, siguen yéndose de viajes. Y luego preguntamos por qué no hay dinero, por qué no tengo suficiente. Porque no hemos ajustado nuestros hábitos de consumo. No hemos ajustado nuestras finanzas del hogar a esta realidad. Y mientras que no lo hagamos, nunca nos va a alcanzar, nunca va a ser suficiente. Pero no todo mundo, ¿ok? No todo mundo, porque hay personas que dicen, es que es ahí, yo realmente ya vivo una vida limitada, pero aún así no me alcanza. Y esas son las personas que más sufrimos en este ciclo. Porque el remedio termina siendo, me endeudo más en tarjetas de crédito, o pido asistencia de sistemas públicos, o trabajo más para generar más, tengo que trabajar más horas, estoy menos tiempo con mi familia, o rento un cuarto. Eso es lo que sucede. Entonces, la pregunta es, ¿cómo navego esto? ¿Cómo le saco provecho? ¿Qué es lo que tengo que hacer para que no caiga víctima

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1: Dinero y bajan la tasa de interés para estimular el consumo. Eso siempre ha sido lo que ocurre y eso no va a cambiar. Y quiero decirles, no es único a Estados Unidos. Eso ocurre donde se permite, porque no todos los países tienen la flexibilidad de tener la maquinita de imprimir dólares como lo tenemos en Estados Unidos. Esa es la ventaja que tenemos en vivir en la potencia número uno del mundo, es que tenemos la maquinita para imprimir dólares. Bueno, entonces, ¿cómo le saco provecho? Primero, hay que entender las finanzas del hogar. A ver, ¿cuáles son mis ingresos? ¿De dónde vienen? Yo trabajo por mi cuenta, trabajo para una empresa, estoy usando todas las tácticas financieras, legales, de impuestos para reducir mis impuestos fiscales. Estoy poniendo dinero para mi plan de retiro, mi 401k, para que en vez de que ese dinero se vaya al gobierno, se quede conmigo y mi familia. Estoy poniendo dinero a la educación de mis hijos para que ellos tengan un dinerito cuando ellos lleguen al colegio, la universidad, para tener cómo pagar esos estudios. Fíjense bien lo interesante. Un plan de educación 529, si se usa de la manera apropiada, los intereses y ganancias de esa cuenta, libre de impuestos. Entonces le hago una pregunta que no tiene sentido. ¿Prefiere usted ahorrar para su jubilación, para la educación de sus hijos, o pagarle al tío Sam en impuestos? Es obvio, ¿no? Pero cuando no hay información, no hay conocimiento, no tomamos ventaja de esas tácticas. ¿Está usted, por ejemplo, maximizando pérdidas en sus inversiones, en sus propiedades, en los negocios que usted tiene para reducir su ingreso taxable, para que usted pague menos impuesto? Por eso requiere que usted trabaje con un contador público certificado que le ayude a navegar su panorama fiscal, para que usted maximice los créditos, deducciones, y entendiendo que hay cambios cada año y hay que saber cómo maximizar el sistema. Bueno, ya entendiendo qué es lo que me entra y usamos las estrategias para maximizar cuánto me quedo de mi propio dinero, de ahí es entender los gastos. ¿En qué estoy gastando? No solamente en cuánto estoy gastando, ¿en qué estoy gastando y cuánto, en qué categorías estoy gastando? Porque la mayoría de nosotros, y me incluyo yo, fíjese, desafortunadamente también yo cometo este error, mientras que nos quede más dinero de lo que gastamos al fin de mes y la chequera esté en números verdes, estoy feliz. Y es la peor manera de cómo navegar finanzas. La peor, así es como lo dije. ¿Por qué? Porque no hay claridad, no hay un plan. Ahí simplemente estoy esperando, soñando, que si queda más de lo que gasté, que voy a estar bien. Y no es así. ¿Qué es lo que tenemos que hacer? Ser conscientes. A ver, me siento con mi pareja, me siento yo en la mesa, hacemos cuentas, unas cuentas, hacemos cuentas claras. ¿En qué estamos gastando? ¿Cuáles son los gastos esenciales? ¿Cuáles son los gastos que si mañana me enfermo, pierdo el trabajo, hay una pandemia de nuevo, que no puedo evitar esos gastos? ¿Gastos como qué? La hipoteca, la comida, las utilidades, lo esencial. ¿Cuánto debería reflejar eso del presupuesto de uno? Aproximadamente el 50% de su presupuesto. Y digo aproximadamente porque depende de dónde vive usted. Porque aquí en California, por ejemplo, es más costoso la calidad de vida que en otros estados. De ahí, el 30% es gastos discrecionarios. Los gastos que uno hace, como las salidas, las membresías, los gimnasios, las actividades de los niños. Todo lo que usted gasta, que si fuera una emergencia, usted puede cortarlo temporalmente porque tenemos que cubrir lo esencial. Y de ahí queda el 20%. El 20% para lo que usted quiere planificar, sus metas, sus sueños, sus objetivos. Si usted quiere comprar su casa, si usted quiere mandar a sus hijos a la universidad, si usted quiere planificar para su jubilación, si usted quiere abrir su propio negocio, si usted tiene que hacer arreglos a su propiedad, si usted quiere viajar a unas vacaciones. Para eso es ese 20%. Pero fíjense lo interesante, pongan mucha atención. Siempre empezamos con ese 20% primero. Es decir, si yo gano $10,000 al mes, como ejemplo, yo voy a asignar $20,000 para esas metas y objetivos.

0: Y el resto, ese 80% que nos resta, es lo que se utiliza para ese 50-30% que mencionamos. De nuevo, 50% para los gastos fijos, 30% para gastos discrecionales. Esa es la base de cómo se navega un presupuesto. Y ahí es, voy a ponerle fechas a estas metas y estos sueños. A ver, ¿cuánto necesito para comprar esa casita? ¿Cuánto me va a costar? 500 mil, $1,000,000, quiero dar el 5% de gancho, el 10%, el 20%. ¿Cuánto tengo que ahorrar cada mes para poder llegar a ese punto? ¿Me quiero jubilar los próximos 5 o 10 años? ¿Cuánto tengo que tener acumulado para poder vivir la calidad de vida que quiero vivir en ese tiempo? ¿Quiero cubrir los gastos de educación de mis hijos? ¿Cuánto tengo que tener asignado para el gasto de la universidad en ese entonces? ¿Qué tal si yo fallezco? ¿Cuánto seguro de vida necesito comprar para poder reemplazar, no mi persona, porque nadie puede reemplazar un ser humano, pero el lapso financiero que dejó mi muerte? Eso es lo que es la planificación financiera. 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Y bueno, la pregunta es, ok, ya tengo un presupuesto, tengo ahorros, ¿qué tal si ya tengo un 401k, ya tengo bienes acumulados? ¿Qué hay que hacer? Saber cómo ponerlos a trabajar. Miren, para que crezca su dinero tiene que tomar riesgos. Ahora, hay diferentes niveles de riesgos. Hay riesgos agresivos, hay riesgos moderados, hay riesgos conservadores, hay hasta cuentas donde usted transfiere el riesgo a una compañía de seguros, a una tercera entidad, donde dice yo tomo el riesgo directo por usted. Pero acuérdense de este concepto muy importante que se llama riesgo-beneficio. Entre más riesgo toma usted, más puede generar de ganancia o potencial de generar ganancias, pero más puede perder. Si usted es moderado, va a ganar menos, la idea es que pierda menos. Y si es conservador, gano poco, pierdo poco. No cometan el error de escuchar personas que dicen, aquí usted va a ganar mucho y perder poco. Si realmente fuera factible, todo mundo lo haríamos. No caigan en esas trampas y en esas mentiras. Bueno, entonces hay que poner ese dinero a trabajar. ¿Por qué hay que poner ese dinero a trabajar? Les voy a dar un ejemplo por qué es importante poner ese dinero a trabajar. ¿Qué es lo que venimos hablando? De la inflación, cómo se va comiendo el poder adquisitivo de su dinero. ¿Cómo es que lo que usted tenía, lo que usted compraba con $100 hace 6 años no le alcanza el día de hoy? Pero si usted compra un activo que se beneficia, que se infla con los ciclos, esos $100 ya no son $100. Esos $100, por ejemplo, los últimos 100 años, perdón, los últimos 6 años, el mercado financiero ha crecido un promedio de un 15% anual. Estamos hablando, dependiendo del sector y el índice, que hay sectores que han crecido más del 100% en 6 años. Entonces, esos $100, en este ejemplo, se convierte en $200. No es una garantía, le estoy dando un ejemplo nada más. Les repito, depende cómo usted invirtió su dinero, va a definir el retorno. Pero por eso se da a entender que el mercado financiero es uno de las mejores, si no la mejor instrumento, para combatir esa misma inflación. Que su dinero crezca con el tiempo. Y ahí les va una estadística muy interesante. De los últimos 100 años, el mercado financiero ha crecido más del 70% del tiempo, por un promedio de un 10.5%. Eso viene siendo mucho más superior a la cifra que acabo de dar del 3.5% o 3.7% de la inflación. Por eso tenemos que participar en el mercado financiero, hacernos dueños de esas empresas como Coca-Cola, Home Depot, Walmart, Target, Disney, Amazon, Google, Facebook, Nvidia, Micron Technologies. No le estoy diciendo que las compre, pero son ejemplos de empresas que han crecido en los últimos años. Oh, entonces la clave es participar en el sistema. En vez de usted pagar intereses, colecte los intereses, beneficiese de la inflación, participe en lo que usted está inflando. Eso es lo que marca una diferencia. Pero le tenemos miedo. ¿Por qué le tenemos miedo? Porque le tenemos miedo a lo que no conocemos. Cuando no venimos de países donde nos explican de invertir en el mercado financiero, no nos explican de cómo poner el trabajo de trabajar excepto en bienes raíces. Y no es que bienes raíces sea un buen sector, pero la diversificación es la clave de no poner todos los huevos en una canasta, de invertir con propósito. 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Acuérdense que siempre van a haber ciclos en la vida. No importa si estamos hablando de ciclos de las relaciones con las parejas, con los hijos, con los socios de negocios, con los vecinos, con los padres, con la salud, con la economía. ¿A poco creen que el mercado financiero es la excepción? ¿No? Pero la clave es saber cómo navegar esos ciclos, cómo aguantar esas tormentas para sacarle provecho y beneficiarnos a largo plazo. La idea es que ganemos más de lo que se pierde, pero con el tiempo, no con un año, con un mes, con 3 meses, sino a largo plazo. Eso es la eficiencia de un ciclo. Amigos, de eso y más vamos a seguir continuando hablando en este programa de Cuentas Claras. La idea es que les enseñemos, les dé las herramientas necesarias para aprovechar los ciclos económicos. Su servidor no tiene una bolita mágica para decirles qué va a suceder en los próximos meses, en la economía, en los mercados financieros. Esta administración y todas las administraciones de un día al otro cambian de opiniones y lo que hicieron después lo van modificando. Pero lo que sí sabemos es los principios de un ciclo económico, los principios de cómo funcionan las eficiencias con el tiempo, los principios de tener un estilo de inversión conforme sus objetivos y metas. Por eso estamos aquí. 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De nuevo, 562-350-0860. Isaí Juárez, su servidor de Cuentas Claras. Fue un placer estar con ustedes el día de hoy. Nos vemos aquí en La Mera Mera, la próxima, el sábado a las 7 de la mañana.
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4: Hacemos una breve pausa en la música y le decimos muy buenos días. Y bueno, como usted ya lo sabe, usted sabe que hoy es sabadito. Ya tiene muchos años sirviendo a la comunidad hispana, sirviéndole a usted que está en su casita. 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Además, usted que está ahí y usted tiene preguntas, usted tiene curiosidad sobre problemas con la diabetes, yo le quiero preguntar, aparte de los buenos días, decirle, ¿de qué manera se le puede ayudar a nuestra gente que tiene problemas con la diabetes?
5: Sí, buenos días, Fernando. Pues a la gente que tiene problemas con la diabetes, yo quiero decirle de que no se dejen, no se estanquen. Hay que buscar la medicina natural, porque la diabetes nos produce por el páncreas. El páncreas es el que no está funcionando, el que nosotros tenemos al lado izquierdo de nuestro abdomen. Ese es el que no trabaja porque está lleno de grasa, está saturado. ¿Y eso de qué viene? De las testosteronas que no tenemos en el cuerpo. Esa testosterona es la que nos hace que nosotros funcionen todos los órganos del cuerpo bien, para que no se nos detengan, para que no se nos pare, para que eso no nos ocasione ese tipo de problemas. La diabetes es algo muy importante, es un asesino silencioso que nos ataca como, digamos, los pies, los ojos, parte de nuestro cuerpo. Nos pone esa pastilla, la metformin, nos pone como débiles, cansados, con sueño, y luego ya no se diga la insulina. Entonces, por eso es que les digo yo a las personas, busquen la medicina natural. La medicina natural es mejor que la fármaco, porque la fármaco nada más es para alimentar para poder nosotros vivir un poco más, pero no para curarnos, porque la insulina es la que necesitamos en el cuerpo para nosotros poder sentirnos bien. Entonces, esa insulina que necesitamos en el cuerpo, tenemos que ponerla, tenemos que inyectarla. Entonces, ¿cómo yo me voy a estar inyectando insulina en mi cuerpo cuando yo puedo reproducirla sola? Con ejercicio, la dieta y una buena alimentación y guiada por una turista como soy yo, usted ya se fue, ya digamos, ya se quitó la diabetes. Y entonces hay que ponernos nosotros en salud, hay que cuidarnos, hay que mantenernos fuertes, estar saludables y todo. Esa es la diabetes. Nos afecta los pies porque los pies se nos va poniendo rojos. Luego ya cambia y se nos ponen morados. Y luego que tiene que cortarnos un pedacito y otro pedacito y otro pedacito hasta llegar a que ya no pueden hacer nada y tienen que cortarle el pie. Entonces no permitamos esas cosas. Hay que buscar ayuda. Hay que buscar ayuda conmigo porque es importante, porque nosotros no queremos, como digamos, vernos enfermos. Nos afecta los riñones, nos afecta el corazón, nos afecta tanto de nuestros intestinos y todo. ¿Por qué? Porque no tenemos la testosterona. Esa es la que les digo que hay que usarla, hay que empezar a beberla. Así es. Es por eso, búsquenme, coméntenme, háblenme y díganme todo lo que tienen y yo les voy a ayudar.
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5: Claro, puede llegar a ser reversible si usted hace al pie de la letra como yo le digo. Puede llegar a ser reversible. Tengo mucha gente que me dice, doctora, yo me siento súper bien, yo ya estoy controlado de mi diabetes, ya mi diabetes no me sube ni nada. Hay un señor, tiene muchos años tratándose para el riñón conmigo y tenía mi diabetes. Pero este señor llegó a mi clínica cuando ya había perdido la vista. Ya cuando se pierde la vista, ya es difícil recuperarla. Entonces, pero me dijo, pero quiero para mi riñón y la diabetes. Y le di medicamentos, cumplió los 6 meses. Cuando se llegó la Navidad, dijo, voy a comer. Ahora voy a comer. Y empezó a comer pozole, tostadas y muchas cosas. Y se le subió su azúcar, su diabetes en el cuerpo. Entonces ahí me dijo, doctora, yo estoy muy agradecido con usted. Tengo muchas recomendaciones de él porque él se sintió súper bien. Y así hay mucha gente y que tengo muchas recomendaciones de ellos porque se han puesto bien, porque les ha funcionado el producto. ¿Pero por qué? Porque ellos lo hacen todo al pie de la letra, mes tras mes. Porque yo le voy a decir una cosa. Usted está viendo un tratamiento mío. Se ve por 3 meses. A los 3 meses usted se siente bien. A los 3 meses dice, ya no voy con Marisol. Ya yo me siento mejor. Y ya no va conmigo. Luego vuelve la diabetes otra vez. Porque tienen que ser 6 meses para eliminar todo los problemas de la diabetes, del páncreas, para que todo vuelva a funcionar.
4: 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Doctora, otra de las preguntas que le tengo para el día de hoy, esas personas que sufren feo, la insuficiencia cardíaca, ¿qué es? ¿Eso también tiene efectos reversibles? ¿Se puede curar? ¿Qué se puede hacer?
5: Así es, sí. La insuficiencia cardíaca es un problema. Es un problema porque no nos avisa. Nosotros podemos estar como cocinando, sentados en el comedor, sentados viendo la televisión, y nosotros miramos de repente algo negro, perdemos la visión. ¿Y eso qué pasa? Es un preinfarto el que nos está dando. Entonces, hay un preinfarto, quiere decir el corazón se está poniendo débil. Ajá. Y si el corazón se nos pone débil, ahí es donde es el problema. Porque nosotros tenemos que sentir, nuestro corazón tiene que estar fuerte. Es el único que no duerme, ni en la noche cuando estamos dormidos nosotros. Es el único que está despierto. Entonces tenemos que mantenerlo fuerte, al día. A nosotros nos dicen, bébete las pastillas, la baby aspirina. Y esa baby aspirina lo que hace es adelgaza la sangre. Cuando adelgaza la sangre la baby aspirina, a donde nosotros teníamos el gordito, donde teníamos lo pesado, la sangre, ahí eso se queda, esos coagulitos. Esos coagulitos corren y se van para el cerebro. Y se nos puede reventar una vena en el cerebro. Y si nos revienta una vena, ahí puede ser como un pequeño infarto y todo eso. Hay muchos problemas con eso de la cardíaco que le dicen, la insuficiencia cardíaca. Y los síntomas de la insuficiencia cardíaca es presión alta, enfermedad de las arterias coronarias. La insuficiencia cardíaca es una enfermedad crónica que es difícil de poder combatir. Con tratamiento, los síntomas pueden, como decir, variar, pero los tratamientos del doctor. Vamos a ponerlo un poquito más, más rápido y entonces vamos a usar los productos del doctor. Pero con medicina natural usted se puede curar esa insuficiencia cardíaca para que ya no tenga alta la presión, para que usted no se agite, para que usted tenga... como quien dice, ya no de preocupado, porque la preocupación, eso es problema para la insuficiencia cardíaca. Entonces nosotros tenemos que ponernos a cuentas en día, y todo por qué pasa, porque nos hace falta la testosterona, la hormona masculina o femenina en el cuerpo, que es la que tenemos que beber a los 38 años, tenemos que empezar a beberla. Y es por eso que les digo, ahora vayan, visítenme y díganme de todo lo que usted está padeciendo y todo se soluciona al pie de la letra. Hay una cosa muy importante en todos estos años que yo llevo practicando lo de la naturopatía. En mi profesión es la naturopatía que hay tres puntos claves. En primer lugar, es el ejercicio, la alimentación y una dieta, y guiada por una turista. Usted tiene que ponerse conmigo hasta cumplir los 6 meses. Cuando usted cumple los 6 meses, usted no va a tener nada. Y se va a sentir alegre, se va a sentir rejuvenecido. Tal vez no digamos de la piel, de la cara y todo eso, sino del alma. Se va a sentir usted que como de 20 años. Así, estos productos son productos muy buenos. Son 100% extractos estandarizados. Es por eso que les digo, vayan ahora, visítenme, coméntenme, cuéntenme todo lo que usted tiene y todo le va a salir muy bien. Si usted hace el cambio conmigo, si usted me dice, pues mire Marisol, yo le voy a agarrar 3 meses y 3 meses después, está bien, no hay problema, adelante. Así tiene que ser la situación. Pero no quiere decir de que a los 3 meses usted va a dejar de ir, porque ya se siente mejor, porque ya se siente joven, porque ya se siente bien, usted va a dejar de visitarme, no. Tienen que ser 6 meses para poder concluir con nuestro tratamiento.
4: Pero la gente hace el error de que en a las semanas de que se empieza a sentir mejor, deja de seguir con los tratamientos, ¿no? Y es como que volver a dar esos pasos hacia atrás y va a tener que volver a comenzar de nuevo si no sigue las instrucciones de la persona que sabe, de la doctora, al momento. 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Hay otra cosa que mucha gente sufre de esto, que es la reumatoides. ¿Cómo se dice que es eso? Artritis, ándele eso.
5: Artritis reumatoidea, sí. Es una enfermedad muy complicada porque la artritis reumatoidea es la que se nos doblan los huesos, la que los huesos se ponen duros en el cuerpo. Entonces, artritis reumatoide es una enfermedad articular crónica que se puede como decir, voy a beber este producto y voy a movilizar los dedos de mis manos. Es la artritis reumatoide. ¿Por qué? Porque el cartílago se nos está desgastando. Entonces, cuando el cartílago se nos desgasta, está tocando hueso con hueso. Y ahí es donde nos duele las partes que son como digamos, de los dedos, donde tenemos los quiebres. Es donde nos empieza a doler, donde nos empieza. No podemos ni agarrar la cuchara para menear el arroz. No podemos agarrar la cuchara para bebernos una sopa, algo así. Tenemos tieso los dedos. Y se nos ponen los dedos de los pies también, se nos curvan, se nos hace como, digamos, no podemos movilizarlos. Y ahí es donde es el problema. Esas mujeres que tienen artritis reumatoidea, no vayan conmigo. Yo les voy a dar buenos productos y usted va a ver cómo se va a sentir. En 2 meses, 3 meses, usted se va a sentir súper bien. Iba a decir, yo necesito seguir usando el producto para sentirme mejor. ¿Por qué? Porque nosotros somos mujeres que hemos trabajado mucho, que nos ha costado las cosas y todo. Entonces tenemos que movilizarnos, no estar digamos, si trabajo en una compañía con las manos, estoy haciendo el mismo movimiento todos los días con las manos, esa es artritis reumatoidea. A mí me va a dar artritis reumatoidea porque estoy moviéndolo todo el tiempo con las manos. Y tantas cosas que hay que nos podemos nosotros aliviar, nos puede como solucionar ese tipo de problemas. Entonces, por eso es que la artritis reumatoidea, yo les digo, hay cura para todo. Nosotros no somos personas enfermas, somos personas desvitaminadas, desmineralizadas. Un ingrediente nos hace falta a nuestro cuerpo para nosotros poder estar bien. ¿Por qué? Porque después de los 38 años es donde vienen ese tipo de problemas. Ese tipo que empieza a crecerse el abdomen, empiezan a caerse la piel. Ya no es lo mismo cuando nosotros estamos jóvenes. Pero es por eso que les digo, vayan, visítenme ahora y usted va a ver, usted usando este producto, usted se va a sentir súper bien. Porque este producto es 100% extracto estandarizado y no hay otro. 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
4: Bueno, ya escucharon bien, así que ustedes de esas personas que está teniendo problemas en este momento con la diabetes o insuficiencia cardíaca, problemas de artritis, no más de esto le puede ayudar. Sufre de cándida o de migrañas, de ansiedad, la doctora le puede ayudar. No crea que porque no se está hablando de los demás problemas de salud, no se le puede ayudar con eso. Claro que se le puede ayudar, pero recuerden, el tiempo en radio es muy corto y por eso se toman 2, 3, hasta 4 temas por programa. 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Qué días calientes, qué días muy fríos. Ayer estuvo el día bonito. Yo, por ejemplo, esta mañana, para cualquier persona como yo, que el cambio de temperatura le afecta, ya sea que lo resfría, le da como gripe, le duele la garganta. ¿Se puede hacer algo para alguien así?
5: Sí, sí, claro. Sí, hay productos muy buenos y son las vitaminas. Es la vitamina a la que nos hace falta a nuestro cuerpo, porque son varias vitaminas que nosotros no sabemos, no las conocemos. Y hay vitaminas que nos ayudan a muchas cosas, como por ejemplo, le voy a poner, había una señora de que tenía se metió un clavo en su pie. El zapato, el tenis que andaba era muy débil para el clavito que se le metió en su pie y se hizo una llaguita. Entonces, estaba yendo la señora con su doctor y no se le quitaba la llaguita. Entonces fue conmigo, increíble. Usted va a decir, ¿cómo puede ser de que para las inyecciones, para que el caballo deje preñada a la yegua, le haga bien a esta señora y le sane su pie? Es así, así es. Entonces yo le puse el tratamiento y que es una inyección de productos naturales que se usa para que el caballo tenga la suficiente energía, fuerza para curarnos a nosotros de un malestar así como ese que tenía la señora. Entonces le di las pastillas y todo y la señora ahora anda perfectamente bien. Entonces por eso les digo, hay cosas que son naturales, que son de cortezas, de hojas, de árboles y todo, de las raíces, que nosotros podemos beberlas, que nosotros podemos estar ahí para podernos curar, sanar. Pero les digo, no hay que beberlas sin consultar con un naturista que sepa, porque a veces nos pueden decir, en la medicina natural no hay efectos secundarios, vamos a decir así. No hay. La picada de una abeja puede ser un veneno. ¿Por qué? Porque nosotros tenemos que estar ahí pendientes de qué es lo que nos vamos a beber, cuánto nos vamos a beber y todo. Entonces tiene que ser guiada por un nutricionista, por un naturista como lo soy yo. Entonces es por eso que les digo, vayan ahora, visítenme, cuéntenme. Y eso es lo que nos falta, las vitaminas. La, como digamos, la zinc, la vitamina B12, la K1. O sea, necesitamos vitamina C. Necesitamos bebernos esas vitaminas para que no nos pase eso de que a cuando está frío nos ponemos roncos. Cuando está caliente cambia de clima. Es como cuando usted sale de su país, del país donde está viviendo hace mucho tiempo, y sale a otro país. A usted siente que la comida le hizo daño, que le dio diarrea. No es eso, es el cambio de clima. Es el cambio de que venimos de un país donde está un clima diferente al que está en el país donde llegamos. Es por eso. El cuerpo como que se acostumbra a nosotros a vivir como estamos viviendo. Y al cambiar de clima, ahí es donde empieza ese, como quien dice, wow, no me está gustando, no, pero ya los días ya se le calma.
4: 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Dice, es que me levanto y no tengo ánimos de hacer nada, ya no quiero ni levantarme, no quiero ni comer. Usted puede llamarle a la doctora y ella le va a dar algo para estimular ese apetito. Doctora, para todas esas personas que se sienten muy débil, y como ya lo dije, que pierden el apetito.
5: Ya,
4: ¿productos,
5: sí,
4: todo eso?
5: Sí, claro, tengo unas pastillas de que son hechas de todos los productos naturales, que son como es la que nos tomamos para comernos la fruta, la verdura, que no las comemos en la comida. Para esas personas que están muy delgadas y todo eso, también hay productos, hay buenos productos. Para las personas gorditas también, para las personas que tienen tiroides, para las personas, para todo tengo en la clínica, hasta para las manchas en la piel, tengo para quitar arrugas y todo. O sea, usted puede ir y ahí es para embellecerse. Si usted no tiene ninguna enfermedad y quiere embellecerse, ahí está la solución para tratar de estar bien, para tratar de vernos mejor, que no nos pase nada, que todo esté tranquilo, que no tengamos ningún por qué quejarnos, ¿verdad?
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5: O sea, que vayan, que me visiten, que me comenten. Usted va a sentir súper bien si usted no necesita ningún medicamento, pero puede prevenir. Hay para prevenir, para la prevención de la diabetes, para la prevención del colesterol, para evitar el problema del artritis reumatoide, para todo. Tengo la solución ahí. Usted me va a decir, mire Marisol, yo estoy en, no tengo ningún problema de enfermedades, no tengo nada, pero yo quiero protegerme, quiero cuidarme y quiero, entonces ahí le voy a dar unas vitaminas buenísimas. Y la testosterona, por supuesto, que no nos debe de faltar, porque eso es importante de verla. La testosterona es muy importante, tanto el hombre como la mujer. ¿Por qué? Porque esa es la que nos hace sentir vivos, la que nos da vida, la que nos mantiene fuerte, que estemos a gusto con nosotros mismos. Entonces, por eso les digo, vayan ahora, visítenme, cuéntenme, coméntenme y todo, y ahí vamos a ver en qué le ayudamos.
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8: Murillo, tal como le invitamos justamente durante la semana para que estuvieran presentes en este programa de mucha información con el abogado de los trabajadores, el abogado Bernardo de la Torre, que le ofrece siempre la consulta gratis sin compromiso y en español en el 1-800-815-7930. Accidentes de auto, accidentes de trabajo, compensación al trabajador, seguro social, trauma continua, todos estos temas vamos a platicarlos el día de hoy para que usted se comunique aquí a cabina al 844-980-9081, 844-980-9081. Le quiero dar el saludo y la bienvenida al abogado Bernardo de la Torre en esta mañana de sábado. Abogado, ¿qué tal? Qué gusto saludarle. Buenos días.
9: Buenos días, Alberto. Siempre placer aquí con toda la gente de La Mera Mera. Esperamos compartir bonita información muy clave para seguir adelante.
8: Así es, clave e importante para todas aquellas personas que tienen preguntas, para todas aquellas personas que seguramente a lo mejor tienen un caso abierto en otra oficina, pero que tienen dudas, que tienen preguntas. Este es el mejor momento para que usted nos dé su llamada telefónica aquí a cabina al 844-980-9081, 844-980-9081, y pueda platicar con el abogado de los trabajadores, abogado Bernardo de la Torre. Si usted desde las personas que quiere llamarnos, no es importante que dé su nombre, lo importante es la pregunta que usted va a hacer directamente al abogado de los trabajadores, abogado Bernardo de la Torre. Vamos a hablar de los derechos que usted tiene como trabajador lesionado. Vamos a hablar justamente si usted tiene la obligación de ir con el doctor o el médico de la compañía, o puede ir a otro médico que usted elija. Quédese con nosotros, es el número telefónico de cabina 844-980-981 para sus preguntas en este programa con el abogado de los trabajadores, Bernardo de la Torre. Ya volvemos.

Esta comunidad cristiana que representa la Iglesia de Dios, os pregunto, si alguien tiene un impedimento para que esta unión se realice, que lo diga ahora o que calle para siempre.

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2: 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Vamos a hablar de algo que sucede muy a menudo y que probablemente usted lo está viviendo. Usted es de las personas que con el tiempo de ese trabajo duro, repetitivo, ese trabajo de años que ha hecho, pues hoy en día está teniendo estas consecuencias y muchos de ustedes no saben realmente si esas consecuencias fueron de ese trabajo que usted estaba realizando. Hoy en día yo conozco a muchas personas que tienen problemas de cuello, que tienen problemas de espalda, de cintura, de cadera. Conozco personas inclusive que no pueden agarrar ni una taza de café porque esas manos que estuvieron en uso constante muchos años, hoy en día tienen consecuencias. Si usted pudiese tener un caso de compensación al trabajador, porque esto se le conoce como trauma continua. Y esto es de lo que vamos a enfocar como todas las mañanas a esta hora con el abogado de los trabajadores, Bernardo de la Torre. Abogado.
3: Eso sí, si usted sufre de dolores que usted piensa que posiblemente fueron a causa de tanto año trabajando, 5, 10, 15, 20, hasta 50 años en el mismo lugar o en varios lugares, o quizás usted trabaja con unión, y ha trabajado en distintos lugares con distintos patrones, pero siempre la unión lo ha mandado allí. Todo eso puede ser base de un caso de trauma continua. ¿Qué quiere decir eso? Lo que quiere decir que si usted se lastimó trabajando 15, 20, 30 años, todo lo bueno se acaba, ¿verdad?, durante el tiempo que uno lo usa, causándole daño, causándole dolor, la necesidad de tratamiento. Quizás usted vio a un médico de la aseguranza, de esos médicos vendidos, que le dijo, no es nada, es la edad. Capaz usted tiene esto por su edad, tiene artritis por su edad, pero algo tuvo que ver. Usted sabe que también el trabajo tuvo que ver algo con su condición. Pues usted tiene derecho a un examen médico. Si usted ya tiene 40 y tantos, 50 y tantos, 60 años y ya tiene, ya siente esos dolores, tiene derecho a ese médico. Ese médico le va a decir si parte o todo de su condición y sus dolores que tienen diferentes partes de su cuerpo tienen origen en su trabajo. Y si tienen origen en su trabajo, aunque sea un porcentaje, una parte, usted tiene derecho a un caso de compensación al trabajador. Ahora, infórmese, haga su decisión informada. 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
2: 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Si usted cree que se identifica con esto que acaba de mencionar el abogado Bernardo de la Torre, pues usted tiene derechos. Ahora, muchos de ustedes, varios de ustedes probablemente ya ni siquiera estén trabajando en esa compañía. La compañía ya no existe, ya cerró, mas sin embargo usted cree que sí se debe ese dolor o esos dolores que usted tiene a ese trabajo que realizaba con esa compañía. Bueno, pues usted sabe que el abogado Bernardo de la Torre ya ha explicado en otras ocasiones que él no va contra las compañías, él va contra la aseguranza que tenían las compañías, y hay manera de investigar y saber dónde y quiénes eran los que estaban encargados de esa aseguranza. 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
2: 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Hay muchas personas que se lesionan en el trabajo y por el hecho de que no tienen papeles, por el hecho de que pues usted no quiere perder el trabajo, usted no quiere tener represalias por parte de los dueños o del manager, usted se queda callado, y muchas de las veces ese silencio le puede traer problemas a la larga. 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Abogado, para aquellas personas que han sufrido un accidente en el trabajo, ¿cuáles son los pasos a seguir? ¿Qué es la manera, la forma? ¿Cuáles son los derechos de estas personas inmediatamente que se lesionan? ¿Qué es lo que tienen que hacer?
3: Bueno, hay varias situaciones que se pueden explicar. Lo principal y lo que ocurre muchas veces es que ocurre un accidente, la persona obviamente está lastimada. Hay gente que vio, hasta los mayordomos vieron y andan apurados levantando o tratando de sentar la persona o aliviarla, o llaman la ambulancia. Inmediatamente esa persona ve médicos. Ese caso, al momento que va al médico, al momento que lo reportan, la aseguranza abre su reclamo. Hay que distinguir reclamo con entablar la demanda formal en la corte. La aseguranza mueve el reclamo, consigue tratamiento médico. La aseguranza busca médicos que favorecen a la aseguranza, y eso tiene consecuencias. Pero también el problema que hallamos muchas veces es que las personas se accidentan y nadie vio, o solo vio una persona, o es algo que otra persona al ver quizás no nota. Por ejemplo, están levantando entre tres algo que pesa 600 libras o 500 libras, y uno de ellos en medio pierde el balance y ya no está levantando igual, forzando a los otros dos o al otro, el otro, de levantar casi todo ese peso. Y esa persona, o quizás una, a veces dos, sienten que algo les frena en la cintura, pero nadie lo oye, nadie lo ve.

0: Pero de repente esa persona más puede decir, saben que ya no puedo levantar, y pues nadie vio nada, no, no, al mirarlo pues posiblemente no se nota, pero hay veces que no se puede levantar, ya no se puede enderezar, eso causa ya, o sea, algo pasó. Entonces lo importante es avisarle al supervisor, al lead man, al patrón, el que esté allí encargado, de que usted se lastimó. ¿Por qué? Porque en esos accidentes que ocurren en ese momento dado, si no avisa y después lo descansan y ellos alegan que no avisó antes de que lo descansaron, usted pierde todos sus derechos. Así de malo está. Y desafortunadamente hay personas que después niegan que usted avisó y no hay prueba, y ese es el pleito del caso, tratando de comprobar que sí avisó, porque si no avisó perdió sus derechos. Entonces hay que documentar, hay que tener el testigo, hay que insistir a ver al médico en ese momento, porque hay compañías que se dan cuenta, ya no está produciendo, ya no está desempeñando fulano, y oyen el chisme, parece que se lastimó y lo descansan. Ya ve que mucha gente nomás ya no está produciendo bien o se lastima, o vuelve al trabajo después de lastimarse, inmediatamente ya lo están presionando, le dan warnings y de repente lo descansan. De eso hay que avisar. Así para que usted no pierda sus derechos. 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
2: Hay una pregunta muy importante, abogado, que nos hacen por texto, que están entrando también llamadas por texto. O mensajes, debo decir, por texto, y es algo que está enfocando usted ahorita y que me gustaría escuchar la respuesta después de la pausa musical que vamos a hacer. Dice Alberto, no quiero salir al aire, pero me gustaría que le preguntara al abogado Bernardo de la Torre. Yo me lesioné en el trabajo, algo leve, pero sí tuve consecuencias. La compañía me estaba diciendo que tenía que ir a la clínica donde ellos me mandaron, pero yo me negué, yo no quise ir porque no quería perder tiempo y no quería hacer el caso más grande. Ahora estoy teniendo las consecuencias, tengo mucho dolor en el hombro y en la cintura, y ellos ya no me quieren mandar a la clínica, y tengo miedo si ya no puedo abrir un caso de compensación al trabajador. ¿Qué se puede hacer allí?
1: Esa respuesta la vamos a escuchar de parte del abogado Bernardo de la Torre después de que regresemos de esta pausa musical. Estamos aquí en 980 La Mera Mera. 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Quédese con nosotros, regresamos con la respuesta del abogado Bernardo de la Torre enseguida.
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0: Hola.
1: Mi pregunta, mi hijo chocó hace unos 2 días con un bus. Le pegó al lado derecho un poquito. No hubo lesionados. El manejador tampoco dijo que estaba lesionado. ¿Qué se puede hacer ahí? Dijo que no tienen aseguranza. El bus fue culpa de mi hijo. Pero, ¿qué pasaría?
2: ¿Con quién chocó?
1: Con un bus.
2: Okay. Transportación pública. ¿Un camión?
1: Sí.
2: Pues lo que pasa, primero, todos los pasajeros que venían en ese bus pueden hacer un reclamo contra su hijo y también contra el camión, alegando que posiblemente el chofer no podía evitar el accidente. ¿Tenía seguro su hijo en ese momento?
1: Sí, sí tiene seguro.
2: Pues entonces, si le llegan cartas de algún abogado, de alguna persona que van a hacer un reclamo contra él, él tiene que inmediatamente decir, esta es mi aseguranza, y dejar su aseguranza que se encargue. Ahorita lo que debe de hacer es avisarle a la aseguranza que tuvo ese accidente para que ellos se preparen para cuando le lleguen los reclamos.
1: Okay.
0: Ok, muchas gracias a usted por llamarnos aquí a cabina de 980 La Mera Mera. 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Volviendo precisamente al mensaje de texto, abogado, la persona que nos envió dice, Alberto, pregúntele al abogado, no puedo salir al aire, yo me lesioné en el trabajo, me estaban mandando a la clínica de la compañía para donde yo trabajo, yo no quise ir porque no quise perder tiempo y no quise que esto se hiciera más grande. Mi lesión fue en el hombro y parte de la cintura. Ahora estoy teniendo las consecuencias y ellos ya no me quieren mandar a la clínica. ¿Qué puedo hacer o qué debo de hacer?
2: Bueno, lo principal, si ocupa tratamiento médico, debe conseguirlo. Si tiene otro tipo de aseguranza, vaya a ver al médico y diga que ocurrió en el trabajo y que usted necesita tratamiento. Le van a explicar. Ya teniendo su tratamiento, entonces avísele a los del, si le dan disability o le recortan el trabajo o le ponen restricciones a lo que va a hacer, su trabajo debe cumplir con esas restricciones. Si no puede seguir trabajando un tiempo, le tiene que poner en disability el trabajo, también tiene que reconocer y aceptar lo que dice este médico. Pero entonces van a reportar el accidente a la aseguranza y la aseguranza va a exigir un examen médico del médico de ellos, o puede exigir, si aceptan el accidente, que usted vaya con un médico de la lista de ellos, que dicen, le dicen en inglés el MPN, la red de médicos de la aseguranza. Usted tiene que ir con el médico, si le mandan un examen, tiene que ir a ese examen. Ahora, si ahora quieren decir, ya queremos tomar el caso o lo estamos pensando, todavía puede seguir yendo a su médico propio hasta que la aseguranza acepte el caso y los ordene que vayan, que lo ordenen y que vayan a un médico de su red de médicos. Lo que va a ocurrir, que si su médico lo pone en disability que no puede trabajar, la aseguranza va a negar pagar, pero usted puede colectar el disability del estado de California. El médico tiene que, se hace por internet, el médico llena una parte, usted llena otra parte, y le pueden dar beneficios durante ese tiempo que está en reposo. Si la aseguranza sigue negando, usted necesita ayuda, usted necesita contratar un abogado para que le ayude en este asunto. Y espero que todo le salga bien, señor.
0: 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Y usted también, que lo está escuchando en casita, en donde quiera que está acompañándonos, anímese a hacer esa pregunta que es importante aquí en el 844-980-981. Vamos a regresar con más, en vivo con el abogado de los trabajadores, abogado Bernardo de la Torre.

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2: El programa del abogado Bernardo de la Torre, en vivo y a todo color aquí en el 980, la mera vera de su radio. 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Una llamada que quiere corroborar algo que le pasó para que el abogado Bernardo de la Torre le oriente. Esta llamada por acá. Buenos días.
3: Buenos días. Ah, mire, yo le quería preguntar al abogado. Hace 2 meses, un bus de público del DASH, yo estaba parada para dar vuelta a la derecha y pasó y me llevó mi espejo de mi carro. Y pues son 2 meses y no me han llamado, no me han respondido nada, si me van a pagar o no me van a pagar. No sé si es un caso pequeño o si el abogado puede ayudarme en eso.
4: Se tiene que hacer un reclamo antes de 6 meses a una entidad pública.
3: Ajá.
4: El reclamo está en escrito, tiene que mandar, y muchos departamentos y posiblemente los del BAS también tienen un formulario. Ajá. Que usted puede llenar, hacer ese reclamo. Lo que pasa, sí, si se le voló un espejo, la mayoría de abogados, inclusive su servidor, van a decir no conviene ese caso, que qué le voy a cobrar.
3: Sí, claro,
4: porque,
3: sí.
4: ¿Qué puede valer el espejo? Póngale muy caro, van a decirle $300 y uno va a decir, ¿cómo 300 por eso, verdad? Sí, entonces, sí, el abogado, y de ahí, ¿de dónde que va a sacar el abogado? Pero si usted manda ese reclamo, y después de 45 días y vale más que llame porque tengo que verificar eso, si no le contestan, ajá, es igual que negar, y al, ajá, negar, usted puede hacer un reclamo en la corte de reclamos pequeños, en Small Claims Court, que le dicen que, sí, tiene límite de 10,000, y ahí no permiten, generalmente no permiten abogados, y así, ajá, lo puede hacer. Pero, o si no, okay, quizás yendo personalmente a la oficina, allí le dan el formulario y usted le van a pedir alguna prueba. ¿Cómo sabe que fue el camión?
3: Ah, porque camión. Yo tengo fotos del camión. Ajá. Ándale, yo tengo fotos.
4: Si tiene ajá, fotos que pueden identificar el camión, y van a ver un raspón o un rasguño allí en el camión, eso lo verifica, sí, y ya a ver si lo mueven de esa manera.
3: Ah, okay. Muchas gracias, abogado.
2: Bueno, pues para que...
4: A usted por llamar.
2: 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Abogado, ¿qué pasa, por ejemplo, cuando hay un caso y que la persona, bueno, pues va a recibir su compensación, ¿verdad?, después de haber logrado ganar el caso? ¿Qué pasa con los cobros médicos? ¿De dónde se cobran? ¿Se los quitan de la compensación? ¿O cómo trabaja eso, abogado?
4: Sí, a veces hay confusión porque en los accidentes de auto se cierra el caso por un tanto, y de ese tanto en accidentes de auto, tomen en cuenta, se le paga a los doctores, se le paga al abogado y se le paga a la persona lastimada. En los casos de workers' compensation, de lastimaduras en el trabajo, se pagan los médicos y todo el aparte. Se paga aparte los intérpretes, se paga aparte todos los exámenes diagnósticos. Todo eso se paga aparte. Entonces, lo único que van a rebajar de su dinero es usted va a tener que pagar su abogado, y le rebajan el porcentaje para cubrir los gastos, los honorarios del abogado, y le toca a usted el resto. A veces se confunde porque es un poco diferente entre accidente de auto y accidente de trabajo, pero generalmente en accidentes de trabajo usted no va a pagar el médico, va a pagar la aseguranza, ellos se arreglan y no es problema suyo.
2: Muy bien, ahí está la respuesta a esta pregunta. Y en el caso, por ejemplo, de Workers' Comp, abogado, las personas que a lo mejor reciben una lista de tres médicos, hay una confusión. ¿Qué tienen que hacer a estas personas?
4: Muy buena pregunta, porque generalmente si usted recibe una lista de tres médicos, indica que no tiene abogado, y esos tres médicos es la lista que le mandan del estado de California, y esa lista son los médicos del estado, los PQMEs, los QMEs, que dicen, usted tiene 10 días para escoger uno, 10 más 5 por el correo, son 15 días, y si usted no escoge, va a escoger la ajustadora o el ajustador de la aseguranza, no permita eso, porque ellos van a escoger el médico o la médica que más favorece las aseguranzas. Lo que ocurre es que todos los médicos en el sistema de Workers' Comp tienen su reputación. Como quien dice, este médico favorece a la gente lastimada, este médico favorece a las aseguranzas, este médico es como médico neutral, dice lo que siente, lo que él de veras ve. Entonces, si usted recibió esa lista de tres médicos, mi oficina le ofrece gratis, si quiere, porque usted quiere decir que no tiene abogado, si no quiere contratar abogado, mi oficina le va a decir, ya me traiga la lista, le vamos a decir cuál médico le convenga.
2: 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Ya volvemos.
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1: Es cárcel, es felonía, es fraude, así es que adiós, Mica, no venimos a hacer fraude, venimos a trabajar. Si se lastima, tiene derecho a hacer su reclamo. Aquí estamos y aquí nos vamos a quedar. Adelante, gente.
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0: Ay, continuamos aquí en 980. La mera mera. Señor, señora, bienvenidos a su programa favorito de los fines de semana de CNB Mortgage. Y bueno, aparte de darle la bienvenida, saludos a Ernesto que hoy sí está chambeando duro. Al señor Franco, que hoy sí vino. Pues tú, ¿qué puedo decir de ti? Que también de milagro llegaste. No, pero ya en serio. Buenos días, señores. 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Buenos días.
6: Buenos días, don Fernando.
0: Ya hice el programa.
6: Buenos días, don Franco. Y buenos días a don Ernesto, que se encuentra hoy sí, trabajando. Y buenos días a todos ustedes que nos escuchan a esta hora de la mañana, como cada sábado, a las 9 de la mañana. Estamos acá en vivo. Para que son las que 9:03, 9:04 de la mañana.
0: Y van a dar
6: octubre 11, 2, 11, ¿no?
0: 10 hasta las 12.
6: Octubre 10. Y usted, señor, señora que nos está escuchando y está dejando esto para mañana. Bueno, el año se les está yendo y todavía usted que nos escucha, hay muchos de ustedes que nos han hablado durante todas estas semanas anteriores que quieren hacer algo, que necesitan hacer algo, que es todavía lo más complicado, que hay algunos de ustedes que quieren hacer algo y hay otros de ustedes que necesitan realmente hacer algo. Pero bueno, vamos a hablar un poquito de todo lo que hablabas, Fernando, de cómo proteger sus bienes, cómo poder usar esa plusvalía que hay en su propiedad, cómo eliminar ese pago de su casa, cómo consolidar todas sus deudas. Vamos a hablar un poquito de todo eso durante todo el programa, pero lo primero es lo primero. Estos días sábados a esta hora de la mañana, la receta de este día, señor. Hoy, que amaneció fresco hoy.
0: Adiós, gracias.
6: Sí, sí.
0: Hoy, sí, porque ya merito llegamos sí, allá con el que se porta mal porque hace mucho calor allá. Bueno, es lo que han dicho.
6: Que se quema.
7: Sí, te han contado.
0: Que
7: se quema,
0: sí, que me han cortado. Ahora sí que como dicen coloquialmente, a lo que te trunje, chencha. Ahora sí, señora, ¿usted qué va a hacer el desayuno? Hoy es algo sencillito. Saque unos huevitos del refrigerador, el jamón, y hágale al viejo huevito con jamón, y si tiene ya sea tortillitas de harina, bien calientitas, echas a mano, por favor. Hay que consentirlo. Echas a mano. Y si vas a usar tortillitas de maíz, bien doraditas. Por favor, eso sí, lo más difícil de hoy va a ser una salsita hecha en molcajete. Ah, eso es lo más difícil del día de hoy.
6: Siga.
0: Y con un vasito de leche, con un poquito de jugo de naranja, recién cortados del árbol del vecino para que sepan más ricas. Por favor. Y si el viejo, en lugar del vasito de leche, quiere el café de la olla de barro con sabor a tierra, ya sabe.
6: Consiéntalo.
0: Conchéntalo. Y dígale, quente quelle. 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
6: Simple. Sencillito. Hoy, el señor Franco venía molesto y me dijo, hoy voy a decir yo la receta.
7: Hoy, ¿sí? hoy voy a decir el desayuno, pero me gustó ese, entonces dije mejor me quedé.
0: Huevito con jamón, el jamoncito bien doradito. Lo más difícil fue la salsa en el molcajete.
7: Eso sí. ¿Y si no tiene?
0: Señora.
6: Va a comprar uno. No, no, venden salsa ya hecha.
0: ¿Cómo salsa macha, buena, ¿no? Algo así le dicen.
6: Hay salsas muy buenas, ¿no? Hay salsas, sí. Hay salsas muy buenas que ya no tiene usted.
0: Inclusive
6: que...
0: hay tiendas donde es pura salsa.
6: Sí, bueno, el supermercado este grande, que pues no podemos decir el nombre, ¿no? Pero tiene...
7: Pero es grande.
6: Tiene grande, muy famoso, ¿no? Tiene mucho tipo de comida ya hechas, salsas, que muy bueno, ¿no? No, sí. Sí.
0: ¿Sabes que sí. a mí en Las Vegas me tocó ir a una tienda donde la tienda era... Lo único que vendían eran salsas, de todo. Y era de diferentes niveles de enchiloso.
6: ¿De picante?
0: De picante. Sí, sí. O sea, era delicioso.
7: Hay uno de esos en Long Beach también. Sí. Que venden solo salsas y te dan la prueba con un palillo de dientes para que lo pruebes.
0: Criminales están las salsas, ¿eh?
7: Pero fuerte, fuerte, fuerte.
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6: Vamos a hacerlo.
0: Pero la
6: próxima semana, así es, Fernando, y muchas gracias a todos ustedes, amigos, que nos hablaron, que llegaron por nuestras oficinas, que los 10 los hicimos prácticamente la primera semana. Entonces, vamos a extender esa promoción los siguientes 10 de la próxima semana, el mismo precio, los $1,000, eso es el costo por el subfideicomiso, y vamos a hablar un poquito más del fideicomiso al regresar, porque les vamos a explicar los beneficios y lo importante que es tener este beneficio registrado. Yo creo que es algo donde usted se va a asegurar de proteger a su familia y a sus bienes. Pero vamos a hablar de esto al regresar. A Fernando, mucho gusto porque se encuentren con nosotros, porque nos escuchen. 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
0: 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Nosotros ya regresamos.

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1: Y los que nos están hablando en estos momentos, que a todos ustedes que nos hablen, recuerden, después del programa nos vamos a comunicar con ustedes, a su servidor, el señor Rey López, el señor Franco Infantozzi o el señor Ernesto Reagua. Cualquiera de nosotros se va a comunicar con ustedes después del programa, pero ustedes sigan llamándonos, su número de teléfono se queda registrado y con todo gusto nosotros les vamos a regresar la llamada. Pero sí, efectivamente, Fernando, muchas veces no le ponemos atención, ¿verdad? Esto no es común en nuestra comunidad, lamentablemente, porque es una forma, amigos, de que usted, señor, señora, que se ha sacrificado toda su vida, que ha hecho un patrimonio, que al final del día usted no sabe a quiénes van a ser sus herederos, porque lamentablemente si no hay un fideicomiso, su propiedad termina intestada. Eso significa que sus herederos van a tener que ir enfrente de un juez a probarle a la corte que ellos son sus verdaderos herederos. Y todo este proceso, amigos, es un costo adicional que no debería existir. ¿No, Franco?
2: Así es. Y debería de aprovechar el precio que estamos promocionando para este documento tan importante, que tiene que realizarlo sí o sí. Entre esta semana que ha pasado, Rey y queridos amigos, hemos tenido un caso muy especial. En el título que usted tiene de la casa, muchas veces tenemos a otra persona, la cual nos ayudó en su momento a calificar para la casa, para el préstamo y todo eso, y aún sigue ahí. Señor, señora, revise su título. Hay que arreglar ese documento. Nosotros lo podemos ayudarle a arreglar ese documento. Hay otro tema que, entre varios temas que se pueden platicar del Living Trust, es que muchas veces nuestra comunidad, nuestras familias, compran viviendas entre hermanos, entre parientes, y todos viven en la casa. Todos son dueños. Hay tres en el título, todos son dueños de la casa. Lo que sucede, señora, señor, si usted no hace un living trust de la parte que le corresponde, al fallecer usted, lastimosamente, déjeme decirle que la propiedad pasa inmediatamente a los sobrevivientes en el título. Prácticamente su parte queda diluida en las dos partes. Si fueran tres y usted fallece, lastimosamente queda diluida en dos. Así es que el Living Trust es importante que lo haga, aunque la propiedad esté a nombre de tres o dos personas. Es importante que tome nota de eso, porque el día de mañana sus herederos van a tener que lidiar con los actuales propietarios, en los que están en el título. Aproveche el precio, la promoción, el carisma que le pone don Rey y don Ernesto para poderle ayudar en este tema. Es importante que lo haga, es súper importante, lo tiene que hacer sí o sí. Aproveche el tiempo, aprovechelo a hacer ahora. Quisiera enviar un saludo a todas esas personas que nos llamaron y están en contacto con nosotros, como don Rafael Sánchez, la familia de doña Alba Gómez, la señora Cacique, la familia Rodas, que nos visitó hace un par de días. Un saludo muy especial para ellos, don Juan Villarreal, la señora Dora Lara. Gracias, muchas gracias por la confianza depositada en nosotros.
1: Definitivamente, Franco, esto, amigos, es algo, como bien lo mencionaba, es algo que no le ponemos atención muchas veces. Obviamente, en nuestro día a día estamos ocupados en otras cosas, pero esto es bien importante porque es por lo que usted trabaja todos los días, ¿verdad? Es ese sacrificio que ha hecho toda su vida para crear este patrimonio. Pero aparte de eso, aparte de proteger esto, si usted en algún momento recibió asistencia pública, si a usted le dieron medical, si le dieron dinero, ¿verdad? O vivienda pagada por el Estado, por el gobierno, pues en el momento que usted fallece, muchas veces ellos tienen, el gobierno tiene todo el derecho de venir y tratar de cobrarse toda esa ayuda a través de sus bienes. ¿Qué significa eso? Que si usted tiene esa herencia, usted la tenía para sus hijos, pues posiblemente el primero que va a cobrar es el Estado, ¿no? Por toda esa ayuda que usted recibió durante su vida. Si usted tiene un fideicomiso,

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1: Nuestra gente, sabemos que se necesita este documento, no lo deje para mañana, no deje que le suceda lo que lamentablemente vemos nosotros cada semana, ¿no? Que siempre hay algo que ha sucedido, que si hubiéramos tenido este documento registrado, esos problemas los evitáramos.
2: Lastimosamente, el hubiera no existe.
1: Se fue.
2: 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Como dice don Ernesto siempre, no lo haga con nosotros, hágalo, pero tiene que hacerlo porque el patrimonio está en el aire si no tiene este documento.
1: 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Realmente a darse cuenta por qué es tan importante este documento. 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

0: a 980, la mera mera, señor, señora. 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
1: Sí, bueno, muchas gracias a todos ustedes, amigos, que nos están llamando. Recuerden, nosotros les vamos a regresar la llamada después del programa. Su servidor, el señor Rey López, el señor Franco, el señor Ernesto, estamos acá para servirles y contestarles cualquier pregunta después del programa, nos comunicaremos con ustedes. Pero sí, efectivamente, a Fernando, nuestro principal negocio es todo lo que tiene que ver con bienes y raíces. Somos una compañía completa de bienes y raíces. Eso significa que podemos venderle su propiedad, que podemos comprar una propiedad, que podemos refinanciarle su propiedad, que podemos ayudarle a precalificar para su primer propiedad, segundas hipotecas. Para todo lo que tiene que ver con bienes y raíces, estamos acá para servirles, para darles y conseguirles los mejores programas posibles. Sí, efectivamente, si usted anda buscando, amigos, consolidar su deuda, si quiere, necesita dinero para cualquier necesidad. Yo sé que hoy en día muchas de sus propiedades están llenitas de dinero. Hay mucha plusvalía, hay mucho dinero disponible para que usted pueda cubrir esa necesidad que tiene. Y muchos de ustedes, y digo esto es porque lo estamos viendo, muchos de ustedes están viniendo a nuestras oficinas a preguntarnos de cómo está el interés, de si se puede consolidar sus deudas. Y efectivamente, esa es una de las razones principales por las cuales ustedes están sacando dinero: consolidar sus deudas, reducir sus gastos mensuales. Si usted tiene suficiente plusvalía, amigos, aproveche ese dinero que tiene disponible en su propiedad. Inviértalo. ¿Y de qué forma usted lo puede invertir? Si usted saca dinero de su propiedad, usted puede comprar otra propiedad, ¿verdad? Dar un muy buen down payment para otra propiedad. Si quiere construir una unidad adicional en su propiedad, también lo puede hacer. Si quiere sacar dinero para a lo mejor invertir en su negocio, también lo puede hacer. Si quiere sacar dinero para ir a comprar una propiedad a su país de origen, que muchos de ustedes lo están haciendo hoy en día, también lo puede hacer. A eso me refiero cuando le digo, tome ventaja de ese dinero que tiene disponible en su propiedad. Haga su vida más fácil, haga su vida más llevadera, sin ese estrés cada mes. Porque lo vemos muy seguido, Franco, muchas veces esa cantidad de deudas ya no nos dejan tranquilos.
2: Es agobiante.
1: Teniendo todo ese dinero disponible, ¿no?
2: Es agobiante, y como bien dices, llega mucha gente a nuestras oficinas, perdón, y nos dan a conocer el agobio que tienen con esas deudas que poco a poco lo van prácticamente ahorcando y no le dejan progresar. Para el progreso, señor, se necesita dinero. Y el dinero nosotros se lo podemos conseguir consolidando sus deudas y usted teniendo una cuota nada más mensual, sin pagar una aquí, otra allá, otra aquí. 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
1: Definitivamente, Franco, sabes que muchos de ustedes, amigos, y ustedes que nos escuchan, no nos dejarán mentir. Muchos de ustedes vienen y nos dicen, ¿sabe qué? Yo ya no veo mi cheque, solo veo que lo dan en el trabajo, pasa por mi
2: ya
1: banco.
2: Ya es de otro.
1: Y el otro día ya no tengo
2: exacto.
1: Nada.
2: Muchas veces.
1: Estamos viviendo al día a día, ¿no?
2: Exacto.
1: Nunca creamos esa base que muchas veces, amigos, y ustedes saben que es así, necesitamos tener un ahorrito ahí guardado por cualquier emergencia, ¿verdad? ¿Usted se ha puesto a pensar si en algún momento le dicen en su trabajo que ya no lo necesitan? Si tiene un accidente y usted no puede trabajar por un mes, dos meses, cómo va a saldar, cómo va a cubrir todas esas deudas, esos compromisos que tiene cada mes. Bueno, por eso es importante, amigos, tener una basecita de dinero guardada, un ahorro en su cuenta. ¿Y por qué digo esto? Porque usted puede sacar esa cantidad de dinero de su plusvalía y guardarla en su banco, tener ese dinero disponible por cualquier emergencia. 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
0: 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Nosotros regresamos. ¿O tienes algo que decir antes de irnos al corte?
2: Quisiera decir nada más que agradecemos las llamadas que estamos recibiendo y, como dice Rey, posteriormente al programa estaremos regresándoles.
0: Claro que sí. 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Nosotros regresamos en cuestión de 2 minutitos.

0: así. 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
1: Eso, regresamos a 980, la mera mera, 1-800-986-1655, 1-800-986-1655 es el número a marcar.
2: 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Y lo que vamos a hablar en este segmento, amigos, es algo que hablamos cada semana. Cada semana hay personas que vienen, vemos sus necesidades y muchas veces les cuesta tomar una decisión. Es el programa, amigos, de la hipoteca reversible. Si usted es alguien mayor de 62 años y medio, tiene suficiente plusvalía en su propiedad y está teniendo problemas para poder mantener ese pago de su propiedad, pues a través de este programa usted puede eliminar completamente el pago de su casa, excepto los taxes de la ciudad, de la propiedad y el seguro, que ese sería el único costo o el único pago que usted tendría que hacer anualmente. Pero el pago de la deuda, usted lo va a poder eliminar completamente. Este programa, amigos, fue creado allá por el año 1972 y fue creado específicamente para esas personas que ya son mayores de edad. Muchas veces el único ahorro franco que tenemos es nuestra propiedad, ¿verdad? Nuestra casa, el sacrificio de haber pagado nuestra propiedad por tantos años. Pero lamentablemente la única forma que podemos mantenerla es terminándola de pagar y sacando un préstamo, ¿verdad? Teniendo un pago mensual para que la plusvalía que tenemos acumulada en la propiedad nos pueda servir. Si no, lamentablemente no nos alcanza muchas veces.
3: Así es, amigos. Lastimosamente, cuando hablamos de hipoteca reversible, hay mucha desinformación o información no comprendida,
2: errónea,
3: que los eruditos, los amigos que siempre saben todo, le dicen: no, vas a perder la casa, señor, señora, no es así. Hay algo que lo protege, es su casa siempre. Usted lo que hace es evitar ese pago. ¿Para qué se hizo este programa en los 70, como dice Rey? Es para mejorar su calidad de vida. Ya no nos alcanza lo que nos da el seguro ni para las medicinas. Y entonces andamos contando los centavos para llegar a pagar el fin de mes. Aproveche, esta hipoteca reversible le ayuda a usted a tener esa calidad de vida que se la merece, porque trabajó, ya los hijos se fueron, ya no ayudan en la casa. Entonces, este programa es el que le conviene a usted para poder seguir viviendo en su casa, que es suya y que puede heredar, puede hacer un living trust, puede refinanciarla, siempre va a ser suya.
2: Definitivamente, Franco, yo creo que ese es el mayor desconocimiento muchas veces que encontramos allá afuera, ¿no? Que muchas personas le han dicho a usted: señor, señora, no hagas eso porque vas a perder tu casa. El banco se va a quedar con tu propiedad.
3: No.
2: Y no es así, amigos. Usted, este programa, usted lo puede elegir tener por 3 años, 5 años, 10 años, el tiempo que usted quiera, y salirse de él si eso es lo que usted decide en el futuro. Igual, lo que bien mencionaba el señor Frank, usted puede heredar esta propiedad, usted puede vender esta propiedad, puede refinanciar esta propiedad y salirse de este programa en el momento que usted desee. La razón por la cual existe este programa es para que usted, señor, señora, que es mayor de edad, que ya no tiene los ingresos que tenía cuando usted estaba trabajando y lo único que tiene de ingresos es lo que le da el Seguro Social, Pues básicamente para que usted pueda tener acceso a toda esa plusvalía que tiene en su propiedad sin tener que tener ese pago mensual, sin tener que estar haciendo ese pago mensual, porque esto es lo que sucede. Usted va a eliminar el pago de su casa, usted no va a tener pagos mensuales, excepto los impuestos de la propiedad que se pagan cada año y la póliza del seguro igual que se paga cada año. Esa sí va a ser su responsabilidad, pero el pago de la hipoteca usted lo va a eliminar completamente. Usted va a quedarse con ese dinero en su bolsillo para que usted lo pueda utilizar para las necesidades que usted tenga.
3: Y eso es importante porque, como tú dices, lo puedo suspender, o más bien usted, señor, señora, que hace la hipoteca reversible, lo puede suspender en 3 años, en 5 años, según sea su programación. Okay, ahorita no lo puedo pagar en 3 años, pero en 3 años regresa mi hijo y va a vivir con nosotros, nos va a ayudar. Entonces ahí lo suspendo y ya tengo ese ingreso. Hay un montón, pero un sinfín de cosas que usted puede hacer con su propiedad porque tiene plusvalía. Tiene que tener 62 años y medio.
2: Y tener suficiente plusvalía acumulada en su propiedad. Este programa, amigos, es estrictamente para usted, señor, señora, que ha pagado su casa por todos estos años, que tiene mucha plusvalía en su propiedad, pero ya no le alcanza lo que usted recibe del Seguro Social, ¿verdad? Sus ingresos ya no son los mismos. A lo mejor sus hijos vivían con usted y se movieron y hoy ya no aportan, ya no le ayudan a ese pago mensual. Pero usted no quiere vender su propiedad, quiere mantenerse viviendo en su propiedad por el resto de su vida. Bueno, este programa lo va a mantener en su casa por el resto de su vida y haciendo el fideicomiso usted va a elegir quiénes van a ser los herederos, quiénes van a ser las personas que se van a ser responsables de esta
3: propiedad.
2: Retomar el pago, el préstamo que usted tiene hoy en el momento que ese día llegue. Pero usted puede quedarse a vivir por el resto de su vida sin tener pagos mensuales. Así es que, amigos, tienen dudas, tienen preguntas. Yo sé que hay muchos de ustedes, que cada semana lo vemos, ¿no? Hay muchos de ustedes que nos hablan, tienen dudas, tienen preguntas. Con todo gusto, vengan con nosotros, les vamos a explicar, nos vamos a sentar con ustedes y les vamos a guiar, les vamos a dar toda la información que necesitan para que al final usted tome la mejor decisión. 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
1: Y también a conseguirle el dinero para que pueda construir eso que a lo mejor anda buscando. Pero amigos, hemos hablado un poquito de los fideicomisos, Franco. Los fideicomisos creo que es bien importante, amigos. No lo deje para mañana. No deje que le pase lo que a algunas de nuestros clientes lamentablemente les ha sucedido, que han, bueno, no sé si ha hablado
2: de eso.
1: Se les
2: ha complicado porque no lo hicieron cuando tenían que hacerlo. Hay un montón de cosas que usted necesita investigar. Nosotros le vamos a guiar en todo lo que se refiere al Living Trust o al fideicomiso, pero sí necesitamos su voluntad de querer hacerlo. ¿Y qué más motivo que la promoción que tenemos?
1: Definitivamente, ahórrese una buena cantidad de dinero. 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Porque el costo, si usted va con un licenciado, si usted va con cualquier otra compañía, usted se va a dar cuenta que el costo es mucho más alto. Venga con nosotros, con todo gusto le vamos a dar toda la información que usted quiera, sin ningún compromiso, sin ningún costo para ustedes.
2: Lo tiene que hacer sí o sí, como decíamos al principio, y lo decíamos anteriormente en el programa anterior, valga la redundancia, lo importante y lo urgente, señor, señora, esto es importante, que no se vuelva urgente, porque cuando es urgente ya es casi, casi demasiado tarde.
1: Definitivamente, sabe que lo que hablábamos, no deje que le pase lo que lamentablemente a muchas de nuestros clientes les ha sucedido. Hemos tenido muchas veces que nos habla alguien que está en el hospital, ¿no?
2: Sí.
1: Que lamentablemente, si muchas veces ya no se puede hacer nada. Una de nuestras familias, y lo voy a contar, no voy a decir el nombre de ellos, pero una de nuestras familias fue de vacaciones. El señor, lamentablemente, falleció en la silla de un dentista en su país de origen, amigos.
2: Imagínense.
1: Entonces, no deje que esto suceda, y ahora sus hijos todavía tienen problemas, no se ponen de acuerdo. Si hubiera existido un testamento hecho, un fideicomiso registrado, pues nada de
2: evitan
1: esto, todo esto no sucediera. No deje que esto le pase a usted, amigos.
2: Evitan
1: hágalo,
2: gastos.
1: Hágalo. No lo deje para mañana. Y como bien lo mencionaba el señor Franco, no tiene que venir con nosotros. Puede ir con la compañía que a usted le parezca, con la que usted se sienta confortable y que sienta confianza. Pero hágalo. Nuestro consejo para ustedes es que no deje esto del fideicomiso para mañana.
2: Hay un dato muy importante. Usted nos llama, hace una cita, usted llega con nosotros o nosotros vamos a su casa. Eso no tiene ningún costo para usted. Nosotros lo hacemos de buena voluntad para poderle informar los beneficios y los problemas que se evitaría si tendría este documento.
1: Que le evitaría a sus herederos,
2: ¿no? A sus herederos.
1: Muchas
2: lógicamente,
1: veces, obviamente, le va a evitar esos problemas
2: a
1: su familia en general. Así es que, amigos, si tiene preguntas en referencia a un fideicomiso, háblenos. Estamos acá para servirle, para contestarles cualquiera de sus preguntas. Pero también si anda buscando consolidar su deuda, si necesita dinero para cualquier necesidad, quiere pagar todas esas deudas, quiere consolidarlas, quiere sacar dinero a lo mejor para construir algo en su propiedad, quiere invertir algo en su negocio, a lo mejor quiere comprar otra propiedad. Amigos, hay muchos tipos de préstamos hoy en día. Si ya fue a otro lugar y le dijeron que no, por cualquier razón, por cualquier motivo, denos la oportunidad de servirle, de procesarle una aplicación y ver, perdón, de qué forma realmente le podemos ayudar. Y si usted no califica hoy, por lo menos le vamos a decir qué es lo que tiene que hacer para que en el lapso de 2, 3, 4, 5 meses usted pueda conseguir ese dinero que anda buscando. 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
2: Eso es importante lo que acabas de decir, Rey. Nosotros le hacemos el análisis completo de su radiografía financiera y le decimos cuáles son los pasos que usted tiene que tomar para componer o mejorar su crédito para que en días futuros lo pueda realizar. Nunca le decimos, no se puede, hay que hacer esto, hay que, le guiamos para que, no es como el banco que fue, como dice el rey, el de la esquina y le dijeron, no, no, ahí le vamos a mandar una carta. No, no, no. Nosotros lo vamos a guiar para que usted pueda actuar en consecuencia de su beneficio.
1: Aparte, amigos, a muchos de ustedes, como bien mencionábamos esto hace unos momentos, si usted usó a alguien o alguien le ayudó a calificar, ¿verdad?, para un préstamo, pues ¿por qué no tratar de sacar a esa persona si no tiene nada que ver? Evite problemas, no lo deje para mañana, porque usted no sabe si esta persona... en lo que anda, usted no sabe qué le puede suceder.
2: O se mueve de estado,
1: se va de país, o cualquier cosa puede suceder. No lo deje para el final. Haga algo. Quédese usted solo en el título de la propiedad. Si algo, eso que mencionabas, Franco, tienes toda la razón. Hoy en día, la gran mayoría de registros en la escritura de la propiedad.
2: En nuestra comunidad.
1: Aparecen registrados equivocadamente, muchas veces no como debió haberse registrado. Exacto. La escritura. Muchas veces, si usted es el dueño del 20% de una propiedad, registre eso en la escritura, que usted es el dueño del 20%. Si es el dueño del 50%, regístrelo de esa forma, porque muchas veces parece como que son un registro en común entre todos los dueños, y eso lo único que hace es que si en el momento que usted no esté, los dueños legales son los que quedan vivos.
2: Los que están en la escritura. Los sobrevivientes en la escritura pasan a ser dueños de su parte, y eso es lo que queremos evitar.
1: 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También la hipoteca reversible, que es algo muy importante. Cada fin de semana hay muchas personas que nos llaman. Hay mucho, y lamentablemente lo vemos, Franco, hay muchas veces los mismos hijos se rehúsan o les dicen a los padres que no lo hagan, ¿no?
2: Así es. Y no ayudan.
1: Eso es lo peor, ¿no? Muchas veces nos volvemos egoístas en ese aspecto, ¿no? Muchas veces le decimos a nuestros padres no, porque le van a quitar su casa, y muchas veces, lamentablemente, lo que ellos están viendo es que se está reduciendo la herencia de ellos.
2: Exactamente.
1: Hay
2: que informarse, señor. No es, perdón que te interrumpa, pero hay que informarse. No es así como se lo venden. Hay que informarse de los pasos que hay que realizar y de los beneficios que al final de cuentas usted tiene.
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3: Muchas gracias.
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4: A todos, es un gusto recibir nuevamente a Mauricio, el representante de California Dental Group. 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
4: 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Una pausita y regreso con nuestro invitado de honor.

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2: 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Una vez al año, cuando mucho. ¿Por qué? Porque generalmente vamos cuando ya tenemos dolor, cuando tenemos un problema fuerte, cuando ya tenemos que se nos está acumulando comida, cuando ya vemos sangrado. Pero es importante, es fundamental para poder mantener una buena salud oral que vayamos constantemente al dentista. Lamentablemente esperamos al último momento y ya es cuando sale más caro y generalmente es más doloroso. ¿Por qué? Porque no le ponemos importancia, no le damos importancia a la cuestión preventiva. Todo lo hacemos ya cuando tenemos que curarlo, ya cuando la muela está rota, ya cuando la placa ya queda demasiado floja y se nos cae, ya cuando el diente ya está en mala posición, ya cuando mucha gente llama y dice, fíjese que mis dientes están flojos, fíjese que mis dientes siento como un malestar, siento que me tengo que estar tapando la boca, porque creo que a la gente le llega mal olor. Ya eso, ya el problema está avanzado. Entonces lo que debemos de hacer es ir al dentista antes de que los problemas se agraven o se hagan muy fuertes. 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
1: Muy bien. 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
1: 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En breve estamos con nuestro invitado.

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0: Regresamos con Mauricio de California Dental Group. Excelente información que nos estás proporcionando y sabemos que California Dental Group ofrece varias opciones para aquellos que han perdido dientes. Pero, ¿podrías profundizar más en el tema de los implantes dentales? Nos gustaría entender mejor por qué son considerados como una solución y sobre todo a lo mejor alguna especial que se aproveche.
1: Listo, claro que sí, Francisco. Los implantes dentales son ese tipo de tratamiento donde cualquier prótesis o cualquier diente, cualquier prótesis es cualquier aditamento que sea extra artificial que ve en la boca, va directamente al hueso. Hay diferentes formas en que se agarra el hueso. Lo más importante de todo esto con los implantes es que es un tratamiento que los hace fijos. No se tiene el problema de antes que hay que estarse sacando las prótesis, que hay que estarse la placa limpiándola, que hay que estarla sacando a cada momento, que se sale. Los implantes van fijos. Son tipo de tratamiento que mejora la estética, mejora la función y mejora en general la autoestima de las personas. En este momento el especial que estamos ofreciendo son los implantes, empiezan con planes de pago de $75 al mes. 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Otra vez, los implantes son una solución excelente que están muy de moda porque mejora todo. Mejora apariencia, mejora función, mejora estética, mejora todo para los pacientes.
0: Bueno, pues ya escuchó Mauricio, los implantes es una buena solución a todos los que les falta uno o más dientes, porque los implantes son permanentes, lucen y se sienten como si fueran nuestros propios dientes, y es una gran diferencia que las prótesis removibles o placas dentales, bueno, pueden ser incómodas a veces, Mauricio.

0: Sí, el problema que pasa, Francisco, con este tipo de prótesis, obviamente es un tipo de tratamiento que tiene ya muchísimos años, es que se pegaban prácticamente a la encía, después de un tiempo el hueso protegiéndose hace que se empiecen a aflojar. Mucha gente que nos llama se queja mucho de que tiene que ponerse pegamento 2, 3, 4 veces al día, que no puede salir con su familia porque siente que se le va a caer, no es cómodo. Muchas personas sienten ya que las están siendo agarradas con las mejillas. Nada que ver. Los implantes, como les explicaba hace un momento, van directamente agarrados al hueso. Hay diferentes tipos de implantes. Nuestros dentistas van a estar más que contentos de explicarles las opciones que tenemos para ustedes. Son fijos, son permanentes y tienen las mismas ventajas o mejores ventajas que los tratamientos anteriores. 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
1: 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Oye, Mauricio, pero para las personas que no tienen seguro dental, ¿también les pueden ayudar si desean o necesitan un tratamiento dental?
0: Claro que sí, este es un problema que se ha tenido por mucho tiempo en nuestra comunidad latina, Francisco. 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
1: 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Otra pausa y estamos con Mauricio.
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2: 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Ahora he notado que muchos jóvenes y personas mayores están optando por los alineadores dentales invisibles para corregir sus dientes chuecos. ¿Podrías explicarnos un poco cómo funciona este tratamiento dental? Porque ya está de moda, Mauricio.
1: Los alineadores invisibles, o como se les dice comúnmente, los famosos Invisalign, son unos alineadores que son un tratamiento ortodóntico. Sirve, como el nombre lo dice, para alinear dientes chuecos, en mala posición, mordidas que no estén muy bien. Están muy de moda porque antes, no sé si te... Recuerda, Francisco, bueno, yo tuve de esos y me daba un dolor de cabeza insoportable, me los tuve que cortar con una tenaza, esos famosos frenos de metal, que además de verse feos...
2: Y que te estiraban tus dientes.
1: Ah, no, esas estiradas cada vez que iba era una estirada que era emocionante porque dolía la cabeza, lastimaba la encía...
2: Y te duraba días el dolor.
1: Había que pasar 3-4 días tomando medicamento, da mucha enfermedad periodontal, hace que las encías sangren.
2: Eso se acabó entonces.
1: Eso se acabó. Se acumulaba mucha comida con los frenos invisibles o los famosos retenedores invisibles. Lo bueno es que te lo puedes quitar todos los días, 15, 20 minutos, media hora, los limpias, te limpias tu boca, te los vuelves a colocar y nada. Son altamente estéticos porque muchas personas ni siquiera... se dan cuenta que con la persona que están conversando tiene uno de esos alineadores invisibles.
2: Entonces es por eso que son tan populares, imagínense, los jóvenes que ahora pueden lavarse sus dientes, quitárselos por unos minutos, descansar y volverlos a usar. Esto también como en las personas mayores, porque los alineadores son prácticamente invisibles, lo que significa que los pacientes pueden sonreír con confianza, o como dice tu eslogan, creando sonrisas, ¿verdad?
1: Creando hermosas sonrisas, claro que sí. Bueno, lo mejor de todo con este tratamiento, Francisco, disculpa, lo mejor de todo es que los frenos invisibles o los alineadores invisibles tienen un pago mensual, empiezan con un pago mensual de $98.
2: No, pues ya con eso no tengo una sonrisa, tengo una carcajada.
1: Claro que sí.
2: Pero bueno, ustedes pueden tener esa confianza también durante todo el proceso del tratamiento. Además, si son removibles, mucho mejor. Los pacientes pueden disfrutar de una mayor comodidad al comer, cepillarse y usar hilo dental. ¿No es así, Mauricio?
1: Claro. Se limpian los dientes de forma normal. Se evita que se acumule comida, Es algo increíble. Tenemos nosotros escaneadores especiales, esos aparatos para tomar las medidas. Ya ni siquiera se necesitaba esa pasta que le ponían a uno, que parecía que lo ahogaba, esa pasta blanda, fea, que se iba hasta la garganta. Ya eso ya no. Ya eso ya. Ya pasó. Nosotros tenemos nuestros escáneres especiales para tomar medidas para evitar todas esas molestias al paciente.
2: Imagínese cómo han cambiado sin duda alguna y todo para mejorarle a usted. Bueno, pues ya escuchó. Entonces, esto es lo que hace este tratamiento sea tan atractivo. Su discreción, su comodidad, es más rápido que los métodos tradicionales, como los brackets o braces, o requiere menos visitas al dentista. Imagínese usted, también le ahorra tiempo. Pero sin embargo, es importante tener en cuenta que no todos los casos son adecuados para este tratamiento, por lo que es crucial consultar a un ortodoncista calificado para determinar si los alineadores invisibles son la mejor opción para cada situación individual. 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
2: Otra pausa y estamos con Mauricio.
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2: 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Para aquellas personas que nos acaban de sintonizar, estoy hablando con Mauricio de California Dental Group, que semana a semana ustedes lo escuchan aquí en esta emisora, siempre con información, orientación de ayuda dental. Ya no tiene que viajar a Tijuana, puede usted recibir un tratamiento inmediato, 7 días a la semana, en fin. ¿Por qué es importante entonces las limpiezas dentales, Mauricio?
1: Nuevamente, las limpiezas dentales son importantes por la prevención. A veces muchas personas empiezan que se le empieza a acumular un poquito de comida o solo se cepillan por cuestiones de trabajo o por lo que sea. Se cepillan solo en la noche o empezaron a ver la película, se quedaron dormidos, ya se quedaron con el diente sucio. O con el tiempo se va acumulando algo que puede empezar como un sangrado insignificante mientras se cepilla, se puede hacer en algo muy fuerte y se puede convertir en un sarro o en un cálculo dental.
2: Imagínese usted, póngase a pensar qué pasa si tiene una caries y no se atiende. O va a ver un dentista y dice, ay, después me hago un enjuague ahorita y ya con eso. No, tenga mucho cuidado porque al final de cuentas, ¿Este problema de caries puede provocar hasta la pérdida del diente?
1: Provoca la pérdida del diente, provoca dolores, puede provocar infecciones en todos lados, tanto en la encía como en el hueso. Nuevamente, si se dejan estas cosas sin atender, las consecuencias después son un poquito fuertes tanto en la cuestión dolorosa, en la cuestión emocional, como en la cuestión económica, porque después es un tratamiento que se hace mucho más caro.
2: Y camina, ¿verdad?, a otros dientes también.
1: Claro, una caries puede... La situación está que es un conjunto. No solo se puede ver como el problema aislado de un solo diente. La situación que, como tú dices, y es un término excelente, de un diente puede caminar o brincarse al otro diente. ¿Por qué? Porque es un solo conjunto. La boca no la podemos separar como algo individual. Los dientes no tienen nada que ver con la encía o con el hueso, no. Es un conjunto que si uno afecta, empieza a afectar a los demás.
2: 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Gracias, Mauricio.
1: Gracias, Francisco. Siempre contento de estar contigo. Bendiciones a todos.
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8: Muchas gracias por la invitación, Mayra. Y más que todo, poder ayudar a nuestros hermanos oyentes. 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Nuestros especialistas han logrado reforzarlas, hacerlas más fuertes. Así que estamos hablando ya, Mayra, de un tratamiento 100% natural y 100% garantizado. 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
7: 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Y regresamos con el naturista Jesús Martínez. Yo soy Mayra Beret.

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1: Lo que hacen es estimular las células madre a expandirse por todo el cuerpo mediante el torrente sanguíneo y la médula ósea. De esa manera llegan a cada uno de los órganos, abasteciéndolos de células madre que a su vez, implementadas, se encargarán en reproducir más células madre. Pero eso no es todo. Muchas de las células madre que están en nuestro cuerpo se encuentran en constante deterioro. Las células madre en cápsulas lo que hacen es reemplazar esas células madre deterioradas por células madre nuevas. Es así como de esta manera cada una de las zonas afectadas se irá reconstruyendo de a poco y en corto tiempo. Expandidas ya por todo el cuerpo, comienzan a hacer su trabajo adecuado en cada una de las zonas donde requieran más tratamientos, ya sea en zonas óseas, que son las relacionadas a los dolores de los huesos, en las zonas afectadas del páncreas, en el tema de la diabetes, limpiando también todo el estómago, las paredes intestinales, el intestino grueso, el intestino delgado, ayudando a eliminar la gastritis, los problemas del colon, problemas en el hígado. A su vez, también, las células madre, al implementarse en toda la sangre, mejorarán indudablemente la circulación y, por supuesto, que el corazón, en caso de tener problemas, mejorará muy notablemente su ritmo. Los problemas de salud hoy en día son muy comunes en la gente, Mayra. Sí. Yo en todos estos años he escuchado testimonios de personas que han venido a nosotros ya sin esperanza alguna de vida, con diabetes en su estado crítico, claro, cansados de estar años y años recibiendo insulina y sin notar ningún cambio en su salud. Recordemos que los enfermos de diabetes al recibir insulina se les debilitan otros órganos como los riñones y esto les genera efectos secundarios que son terribles y hasta peores que la misma diabetes. Todas estas personas han venido a nuestros especialistas y han hecho el tratamiento de las células madre en cápsulas y hoy en día están teniendo una vida normal, están felices y olvidándose de esos problemas que hace poco los venía atormentando, teniendo hoy en día una vida sana y plena y lo mejor de todo, Mayra, 100% natural.
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1: Madres, ¿sirven para los diferentes tipos de dolores de huesos y las articulaciones, Jesús?
2: Mayra, luego de muchos estudios realizados en nuestros laboratorios y gracias a cientos de testimonios de pacientes hoy en día ya recuperados, hemos logrado demostrar que las células madre logran curar los tejidos afectados en el cuerpo que causan la llamada artritis reumatoide, que es el dolor incesante en los huesos y las articulaciones, que se puede manifestar en cualquier parte del cuerpo, como en las rodillas, hombros, en los codos, en las manos, en las muñecas, sí, en el cuello, generando dolores verdaderamente insoportables e incesantes. Algo muy importante que hay que tomar en cuenta en este tipo de enfermedad es que suele presentarse al principio con dolores leves, que van avanzando muy rápidamente hasta convertirse en dolores verdaderamente insoportables. Sí. Al tomar las células madre en cápsulas, inmediatamente al expandirse por los tejidos, logran controlar el dolor, reducir muy notoriamente la hinchazón y reducir o detener inmediatamente el daño en las articulaciones, devolviendo de esta manera al paciente la fuerza en sus zonas afectadas, eliminando por completo el dolor, evitando que el problema se vuelva a presentar y evitando, por supuesto, que se presente en algún momento un problema mayor como una llamada, como la llamada osteoporosis, sí, que es directamente la descomposición total de los huesos en el cuerpo humano. Así que si usted, señor oyente, está sufriendo alguno de estos problemas, si usted tiene artritis, artrosis, osteoporosis, ha hecho todo lo posible y aún sigue con los mismos dolores, si lleva años 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
1: Yéndonos a otro tipo de problemas de salud, ¿qué me puede decir usted o explicar acerca de los problemas relacionados con el estómago y el sistema digestivo en general? O sea, ¿cómo las células madres podrían ayudarnos a resolver este tipo de problemas?
2: Claro, las células madre, al ser ingeridas y expandidas por todo el cuerpo, actúan directamente en la reconstrucción de las zonas afectadas en todo el estómago y el sistema digestivo, en las paredes intestinales, en el intestino grueso, el intestino delgado, reconstruyendo todos los tejidos que se encuentran en mal estado y en periodo algunos hasta de descomposición. Solucionando de esta manera muchos de los problemas ocasionados por la gastritis, las células madre, inmediatamente al ingerirlas, reconstruyen todos los tejidos en descomposición y de inmediato comienzan a perderse los dolores ocasionados por la gastritis,

0: ya que los jugos gástricos comienzan a actuar de manera regular, sin necesidad de afectar las paredes intestinales, que es lo que normalmente producen este tipo de dolores insoportables a causa de la gastritis. 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
1: 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Regresamos con más.
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1: Pues no sé qué esperan, amigos. Ya saben, no hay nada mejor que la prevención, porque muchas veces esperamos a sentirnos mal para empezar a cuidarnos. Esperamos a que pues aparezca el cansancio, el dolor, la falta de energía, los problemas de la circulación, las molestias en las articulaciones o cualquier otra señal que nos haga detenernos. Y ahí es donde tenemos que recordar algo muy importante. Nuestro cuerpo necesita atención todos los días, no solamente cuando algo ya está fallando. Por eso el doctor naturista Jesús Martínez insiste tanto en la importancia de la prevención, de cuidar nuestra alimentación, descansar mejor, etcétera. 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Porque cuidarse no solamente se trata de reaccionar, se trata de preguntarnos, ¿estoy haciendo algo para mi cuerpecito? ¿Estoy durmiendo bien, comiendo mejor? ¿Estoy tomando decisiones que me ayuden a llegar con más energía a los próximos años? O sea, ¿estoy atendiendo esas señales que mi cuerpo me manda antes de que se conviertan en un problema mayor? ¿O acaso ya están en ese problema mayor? 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No nos cansaremos de decir la prevención, ¿verdad?
2: Lo que yo siempre recomiendo es siempre por lo natural, cuidarse en la alimentación diaria, tomar mucha agua y más que todo cuidarse con la medicina natural, que es la medicina preventiva. Y si tiene problemas de salud, por supuesto, con mucha más razón, el tratamiento de las células madres va directamente a redireccionar células madres adultas por todo el organismo, principalmente en los órganos donde más lo requiera. Por ejemplo, si usted tiene problemas de la diabetes, el tratamiento va a trabajar inmediatamente en la reconstrucción del páncreas. Si usted tiene problemas de dolor de los huesos, el tratamiento inmediatamente va a interactuar con los tejidos, las articulaciones, en fortalecer los huesos y así. En la próstata va directamente el tratamiento a trabajar en la próstata y así va redistribuyéndose las células madres hacia los órganos donde más lo quieran. Así que es importante tomar el tratamiento y evitar enfermedades o en el caso de ya tenerlas, poderlas controlar, ¿no?
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1: 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Seguimos, familia, con el naturista Jesús Martínez, que nos está conversando hoy y ayudándonos a entender qué es lo que sucede en nuestro cuerpo cuando no le ponemos atención a todas estas necesidades. ¿Por qué? Porque hay problemas del diabetes, porque hay enfermedades que pues tienen mucho, mucho tiempo y que además afectan mucho a nuestra comunidad latina. ¿Qué les aconseja a los diabéticos, Jesús, ahorita que estamos hablando de precisamente de eso, de la diabetes?
2: En las últimas estadísticas de la Organización Mundial de la Salud han dictaminado a la diabetes como una de las enfermedades más agresivas en la mortalidad de nuestros hispanos que radican acá en los Estados Unidos. Y a nivel mundial es una enfermedad que no solo ataca a la gente mayor, sino a personas de todas las edades. Y es por eso que lo ideal es prevenirla. Y no hay otra manera que no sea con las células madre en cápsulas. La medicina convencional se debe tomar de por vida y lamentablemente los resultados no son muy buenos. Pero la buena noticia es que si usted toma el tratamiento de las células madre, puede lograr combatir la diabetes en grandes porcentajes y evitar con el tiempo que tenga efectos secundarios hacia otros órganos. Sí. Recibimos a diario muchas llamadas de enfermos de diabetes que hoy en día están haciendo el tratamiento y en poco tiempo están viendo beneficios que ni en años habían conseguido. Así que usted, señor y señora oyente, que tiene diabetes o está en los primeros síntomas, esta es su oportunidad para empezar a dejar de sufrir y ya pensar en detenerla. Escuche con atención, por favor. La diabetes es una enfermedad que se origina por el mal funcionamiento del páncreas. Cuando el páncreas deja de funcionar, se produce el descontrol del nivel de azúcar en la sangre. Y esto es debido a que el páncreas está constantemente generando insulina. En el momento que deja de producirla, el páncreas deja de tener su función normal y es por este motivo que la sangre pierde sus defensas, se debilita la circulación y por ende se descontrola el nivel de azúcar en la sangre. Y es así como empiezan todos los problemas ocasionados por la diabetes. Las células madre en cápsulas estimulan al páncreas de tal manera que regeneran las zonas afectadas y lo ayuda a que nuevamente comience a generar su propia insulina. De esta manera es que el nivel de azúcar en la sangre comienza a estabilizarse y la reproducción de insulina comienza a tomar su ritmo normal. Es de esta manera que el páncreas comienza nuevamente a funcionar, haciendo que la diabetes se controle en grandes porcentajes. Y es así como el paciente logra cambiar radicalmente su estilo de vida respecto a la diabetes. 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Vuelva a tener el páncreas en funcionamiento, no deje que se deteriore más, no deje que siga aumentando el nivel de azúcar en su sangre. Lo invito a llamarnos y ser parte de miles de personas que hoy en día están viviendo una vida llena y muy lejos de la diabetes.
1: 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Regresamos con más. 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
1: Cuatro veces. Y pues ahí estuve haciendo mis investigaciones. Esto puede ser un problema relacionado con la próstata. ¿Se puede mejorar? O sea, ¿pueden las células madres ayudar con este problema?
2: Sí. Si un hombre se está levantando repetidas veces durante la noche a orinar, evidentemente su próstata está sufriendo una inflamación. Y eso hay que detenerlo inmediatamente. La próstata es muy pequeña y dentro del promedio de edad de hombres, entre los 50 a 70 años, por lo general se tiende a inflamar. Y eso es un problema muy común, pero que se debe frenar inmediatamente para evitar que se siga inflamando y más que todo evitar que se llene de quistes y se produzca un posible cáncer de próstata, que hoy en día es una de las enfermedades que acaba con los hombres de entre 50 a 70 años de edad. Y lo más importante, vamos a prevenir posibles enfermedades que vienen después de esta inflamación de la próstata o de la vejiga urinaria.
1: Claro, o sea, por favor, no hagan caso omiso. 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Ahora, Jesús, ¿qué pasa con nuestros oyentes que se sienten cansados, falta de energía, fatigados, mucho trabajo o incluso el estrés?
2: El cansancio...
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1: 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Jesús, muchísimas gracias.
2: Muchas gracias a usted, Mayra. 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

0: amigos, soy Lucía Torres y esto es Caminos de la Vida. Hay situaciones que no siempre son fáciles de explicar. ¿Ha sentido usted, por ejemplo, que desde hace algún tiempo las cosas comenzaron a salir mal sin encontrar una razón? ¿Tiene problemas constantes con el dinero, con el amor o con el trabajo? ¿Siente que alguien puede estar interfiriendo en su vida? 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Maestro Jorge, como siempre, es un gran honor poderlo saludar y escucharlo aquí en Caminos de la Vida. Adelante.
1: Amables oyentes, ¿qué tal? Bienvenidos a estos minutos. A nombre de estos sus amigos, los maestros de maestros, parapsicólogos, mentalistas, grafólogos, astrólogos, que al escuchar usted este espacio, ¿por qué? Porque nosotros le transmitimos la buena energía. Al escuchar usted este espacio, recibe toda esa buena energía. Por eso es importante que usted venga para poder analizar si usted tiene enemigos, si ha sido víctima de algún trabajo oscuro, negativo, malo. Véngase a una consulta, véngase a una cita. Recuerde que estamos atendiendo para todo tipo de problemas, dificultades, que le va mal en el trabajo, que le va mal a usted en su casa, en su hogar, en su relación, que le va mal en su negocio. Véngase a una consulta, véngase a una cita, porque para eso estamos, para orientarle, para aconsejarle y para brindarle nuestros conocimientos.
0: Muchas gracias, maestro Jorge. Y si usted tiene dudas sobre su pareja, usted que me escucha, puede comunicarse con nosotros. 323-570-2880. Vamos de una vez con nuestra primera llamada. Adelante, por favor. Su fecha de nacimiento.
2: 28 de junio del 76.
1: 28 de junio de 1976. Póngame mucha atención porque le estoy haciendo un análisis y estoy mirando cómo se encuentra usted. Usted vive muy preocupada porque en el campo de la salud la veo muy mal. La veo con problemas en su estómago. Le hago una pregunta. ¿Cuánto hace que usted está enferma de su panza, de su estómago? ¿Cuánto lleva enferma?
2: Lleva dos años.
1: En el transcurso de esos dos años, lo que yo analizo es que usted ya ha visitado médicos, doctores, especialistas, ha visitado muchos lugares, pero usted sigue igual, usted sigue enferma. La medicina, relativamente, a usted no le hace efecto. Cuénteme una cosa, ¿a cuántos médicos ha visitado?
2: Ya perdí la cuenta.
1: Ya perdió la cuenta cuántos médicos usted ha visitado. La medicina, usted cuando la toma, ¿usted qué siente? ¿Usted siente que la medicina le hace efecto? ¿O usted realmente lo que le estoy diciendo, la medicina prácticamente no le obra? ¿Cómo se siente usted cuando toma la medicina?
2: Me pongo peor.
1: Se pone peor porque desafortunadamente la medicina no está obrando, porque desafortunadamente lo que tiene usted es una mala enfermedad. Por eso es que desafortunadamente el tratamiento no le hace efecto. Usted mantiene inflamada. Usted, lo que yo analizo aquí, lo que usted come le cae pesado, le cae mal. A usted trabaja, le llega el dinero porque económicamente la veo bien. Sí, tiene un buen trabajo, pero desafortunadamente todo el dinero que usted gasta lo utiliza en medicina. ¿Es correcto o usted cómo ve las cosas?
2: Sí, así es.
1: Claro, así es correcto. Entonces, hermanita, aquí lo que tenemos que hacer es poderle ayudar y debe venir a una consulta, debe venir con nosotros porque nosotros tenemos que hacerle una limpia. Y a través de esa limpia va a salir todo lo malo que le dieron a usted. Por eso es que vuelvo y le repito, la medicina no le obra, la medicina no le hace efecto, porque usted trae es un daño, usted trae es una maldad, y la única persona que la va a poder ayudar es un maestro que tenga el don como nosotros para poderle sacar ese daño, para poderle sacar esa maldad.
2: Sí, señor.
1: Bueno, entonces aquí le esperamos, muchas gracias por su llamada, y recuerde que estamos para ayudarle, estamos para orientarle.
0: Bueno, y ahí lo tienen, una persona más que decidió consultar con el maestro Jorge y con Caminos de la Vida y conocer qué es lo que estaba ocurriendo. Si usted también tiene un problema que lleva tiempo afectándolo, no importa si se trata de amor, de dinero, de trabajo, llame al número 323-570-2880. Continúe llamando. En un momento, regresamos.

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1: 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Haga su consulta a través de su fecha de nacimiento. Y a propósito, vamos con una nueva llamada. Por favor, denos la fecha de nacimiento para el maestro Jorge.
2: 10 de abril del 85.
3: 10 de abril de 1985.
2: Sí.
3: Su signo zodiacal es el signo de Aries. Su día de suerte van a ser todos los sábados. El color de suerte para usted va a ser el café, color café. Y el número de suerte para usted, el 1875. 1875, ¿yo?
2: Sí.
3: Usted ha batallado mucho. La veo muy salada. La veo que en lugar de ir para adelante va para atrás. Batalla mucho para conseguir trabajo. A veces tiene trabajo, a veces no tiene. Se ve alcanzada en el campo económico. No veo una prosperidad en usted, porque yo veo que usted ya lleva bastante tiempo aquí. Usted más o menos unos 7 a 8 años que llegó usted aquí a Estados Unidos. ¿Cuánto hace que llegó? ¿Cómo le va a usted? ¿Cómo se siente? ¿Qué ha pasado?
2: O sea, tengo que trabajar, pero no me alcanza y pues sí estamos batallando un poquito.
3: Desafortunadamente, de un tiempo para acá siente usted que como que en lugar de ir para adelante va para atrás. Y aparte sí. De eso, la energía muy pesada en su casa. Usted cuando está en su casa, usted siente la energía pesada, inclusive ahí donde usted está rentando, ahí en su casa donde usted está rentando. Usted escucha ruidos, usted ve cosas en la noche, lo más probable, lo que analizo yo acá, les da miedo a sus niños, mantiene usted también temerosa, con el sistema nervioso alterado. ¿Qué es lo que mira usted en la casa? ¿Qué es lo que siente? ¿Cómo siente la energía en su hogar?
2: Muy pesada, una energía muy pesada, como si alguien nos observara, así una negatividad muy, muy fuerte. Mis niñas hasta les da miedo quedarse solos, todo eso.
3: Y también la preocupación en la economía, como dice usted, poco trabajo, batalla mucho con el trabajo, batalla mucho para poder usted tener un trabajo estable, usted batalla cada día más y cada día más para poder conseguir un buen trabajo. Y eso que usted tiene responsabilidad, porque yo veo que aquí usted es madre y padre, separada. ¿Cuánto hace que se separó?
2: Pues sí, ya tiene como 8 años que me separé.
3: Ya tiene como 8 años que se separó.
2: Sí.
3: Bueno, de todas maneras, como le digo, ha sido madre, ha sido padre. Desafortunadamente, las cosas no le han salido bien. Inclusive, en su familia, veo enfermedades, veo cosas negativas, pero tiene que ser por la casa. Lo que yo veo aquí es por la casa. Las malas energías, las personas que vivieron antes, lo que ustedes traían desde México aquí a Estados Unidos, porque esto no es de ahora. Ustedes se vinieron porque allá en México estaban muy mal, estaban peor.
2: Sí.
3: Pero dense en cuenta que las cosas como que no han mejorado mucho de allá a acá.
2: No han mejorado mucho.
3: Entonces, aquí lo que tenemos que hacer primeramente en Dios es poderle curar. ¿Por qué? Esa energía negativa ya está en ustedes porque ustedes han vivido harto tiempo en esa casa, han absorbido todas esas energías. Si ustedes se vayan para otro lado, ustedes se van a llevar toda esa negatividad, esas enfermedades, porque ahí en su casa, cuando no se enferma el uno, se enferma el otro.
2: Sí.
3: Entonces, mientras que no los liberemos de todo esto malo, ustedes no van a ver un resultado. Según lo que marca acá, usted va a tener muy buena suerte para lo que es en conseguir un buen trabajo. Vamos a energetizarla, vamos a quitarle primero todo eso. Debe conseguir un poco de ruda, un poco de albahaca, agua bendita, venir aquí a la oficina porque vamos a hacer una energetización. La vamos a limpiar, vamos a preparar unos baños especiales para que limpien esa casa donde ustedes están, para retirar todas esas malas vibras, esas malas energías, y al mismo tiempo, pues, esto le va a servir a usted para que pueda tener un buen trabajo, se abran los caminos, porque usted está estancada, es por el mal que hay en su casa, que usted misma lo siente y que ven cosas.
2: Sí.
3: Aquí le vamos a esperar con mucho gusto. le vamos a esperar acá para hacerle la curación y que usted pueda encontrar un buen trabajo, pueda surgir y puedan prosperar.
2: Sí, okay, está bien.
3: Acá le esperamos, muchas gracias por su llamada y a todas las personas que nos están escuchando, aquí le esperamos para que vengan a una cita, una consulta, o nos llamen ahora a la hora del programa o en el transcurso del día, o nos envíen un mensaje de texto o nos envíen un WhatsApp.
1: 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Vamos a una pausa y regresamos con más.

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1: Hola, aquí estamos de regreso en Caminos de la Vida y quiero preguntarles a ustedes si alguna vez han sentido que alguien cercano no se alegra por lo que ustedes consiguen, tienen problemas con alguna persona en su trabajo o desconfían de algún empleado o han comenzado a notar que las cosas que antes funcionaban perfectamente ahora se complican sin una razón aparente. ¿Podría alguien estar detrás de todo ello? Alguien que le tiene envidia, que lo quiere ver a usted derrotado, lo quiere ver a usted acabado. 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Durante el programa o después pueden recibir su llamada. Y vamos a continuación con un nuevo oyente. Por favor, su fecha de nacimiento.
2: 4 de octubre del 84, maestro.
3: 4 de octubre de 1984. Una mujer buena, de buen corazón, de buenos sentimientos, una mujer muy noble, pero a través de su fecha de nacimiento veo mucha preocupación. Últimamente la veo muy nerviosa. Últimamente la veo que no se halla, desesperada, angustiada. Tiene días muy pensativa. Y aquí a través de su fecha de nacimiento, pues me doy cuenta que ya lleva usted muchos años aquí en Estados Unidos y también me doy cuenta que desafortunadamente usted no ha podido arreglar documentos, no ha podido arreglar papeles y eso es una de las cosas que la tiene bastante preocupada, bastante desesperada, que usted siento que ni se halla. ¿Qué me cuenta usted al respecto?
2: Así es, maestro. Llevo 11 años viviendo aquí en Estados Unidos ya. Y sí, no tengo papeles y trabajo de noche, me escondo de todo. Cada vez que escucho una sirena siento que me van a venir a sacar. No he podido dormir tranquila durante tanto tiempo. Vivo con miedo, con ansiedad y con la tristeza de no poder arreglar todo y poder visitar a mis papás allá en México. Entonces, no he podido traerme a mis hijos, me siento atrapada. Y lo peor es que cuando he tratado de arreglar esto, logré concertar una cita con migración para dentro de 2 semanas, son 15 días, y tengo mucho miedo de asistir a esa cita. Maestro, quería escuchar su consejo de si debo o no debo ir.
3: Pues desafortunadamente, según lo que está marcando acá, sus cartas, su fecha de nacimiento, pues usted no va a poder arreglar ningún documento y va a correr mucho peligro, óigalo muy bien, que el día que usted vaya a su cita, la dejen y la vayan a deportar, como lo han hecho con muchas personas. Entonces, nuestra recomendación es, según lo que analizamos y vemos,

0: usted no se puede presentar a esa cita porque primero no le van a arreglar ningún documento y lo segundo es que usted corre mucho riesgo de que le puedan deportar. Entonces, aquí lo que vemos a través de su energía, de su fecha de nacimiento, es que no le conviene esa cita y que desafortunadamente pues no va a poder arreglar su situación migratoria. Aquí lo que tenemos que hacer es, primeramente, que usted tenga mucha fe para nosotros poderle ayudar, porque debe venir usted a una consulta con nosotros.
1: Está bien, maestro, me parece bien. Entonces tendría esa protección para poder, para que no vaya a tener yo problemas con las autoridades. Y en cuanto a la cita, me recomienda entonces no ir y voy a tomar su consejo. ¿Y qué necesita que lleve, maestro, cuando vaya con usted?
0: Claro que sí, que le quede claro, no puede acudir a la cita, va a venir con nosotros a una cita a nuestra oficina, donde vamos a energetizar su cuerpo, donde vamos a hacerle una limpia y le vamos a cruzar su cuerpo a través de una protección espiritual especial para que primeramente Dios usted no corra ningún peligro y pueda vivir acá mucho tiempo más sin ningún tipo de problema y confiando en Dios que se le abran los caminos para que prontamente usted pueda estar con su familia, con sus hijos.
1: Muchas gracias, maestro. Gracias, de verdad. Voy a tomar su consejo y lo veo lo más pronto posible ahí con usted. ¿A dónde podría visitarlo?
0: Ahora usted va a estar pendiente del programa, ahí le vamos a dar la dirección donde usted nos puede visitar acá en Estados Unidos, en cualquier parte donde le quede más cerca. Y algo muy importante, el día que usted venga me va a traer medio litro de agua bendita y me va a traer dos veladoras blancas de vaso. Con estos elementos le voy a hacer la curación, le voy a energetizar su cuerpo y le voy a cruzar. Además de eso, le voy a dar la protección para que usted no corra peligro.
1: Muy bien, maestro. Quedo más tranquila con eso que me dice y llevaré eso a su consultorio, a su oficina. Muchas gracias.
0: Dios le bendiga y aquí le esperamos.
2: 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Pausa y regresamos con más.
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1: 2880. Haga su consulta y conozca quién está detrás de esa situación que tanto le preocupa. Y vamos con una nueva llamada. Por favor, su fecha de nacimiento para el maestro Jorge.
2: 11 de agosto
3: de 1978. 11 de agosto de 1978, mi querido hermano del signo zodiacal Leo, ¿es correcto?
2: Así es.
3: Bueno, así su día es. De suerte para usted van a ser los martes. El color de suerte para usted va a ser el gris y el número de suerte para usted va a ser el 4714. Cuénteme, ¿cuánto hace que llegó aquí a los Estados Unidos?
2: Maestro, llevo 3 años que llegué ya. Ya llevo 3 años.
3: Lleva y 3 años aquí en Estados Unidos. Aquí le estoy haciendo un análisis. Mire lo que está pasando, mire lo que está sucediendo, lo veo estancado, lo veo que ha trabajado mucho, lo veo que ha tratado de salir adelante, lo veo que chambea de sol a sombra, pero no veo una prosperidad, no lo veo que avance. Bien. A usted el dólar le llega, los dólares le pagan, pero así como le llega, se les va, no le rinde, no le luce, no le produce, usted está estancado hasta el punto, mi querido hermano, que siento yo que a veces piensa usted que en lugar de ir para adelante, va para atrás. ¿Es así? Bien, ¿o cómo está la situación?
2: Así es, maestro, así me siento, así pasa, maestro.
3: Lo que sucede es una cosa, mi querido hermano. Hay mucha energía negativa ahí donde usted trabaja. Donde usted trabaja hay de todas las nacionalidades. Hay personas de todas las nacionalidades, pero desafortunadamente en la viña del Señor hay de todo. Hay gente buena, hay gente mala, hay hondureños buenos, hay hondureños malos, hay venezolanos que vienen a trabajar, hay otros que se dedican a hacer cosas malas, a perjudicar las personas, a no querer que las personas progresen. Y eso es lo que está pasando con usted. Usted ha recibido toda esa mala energía de todas esas personas envidiosas, personas que no quieren ver a los demás progresar. Y yo le hago una pregunta de corazón. Ahí en su trabajo, ¿usted siente esas energías negativas? ¿Usted siente esas malas vibraciones?
2: Sí, maestro, eso está como usted me lo está diciendo, maestro, tal cual.
3: Mucha envidia. Muchas personas que no gustan que otros prosperen, que hagan su trabajo bien. Hay un hondureño por ahí que siempre usted ha tenido problemas con él. No sé si usted capta lo que le estoy diciendo, pero siempre desde que usted llegó a trabajar ahí donde está chambeando, usted siempre tuvo problemas con este hondureño. Este hondureño es una persona como agresiva, como envidiosa, como que le gusta andar buscando el pleito, el mitote, el chisme, el mitote, la blandía.
2: Es verdad, maestro. Así ha pasado, es cierto, maestro.
3: Exactamente, entonces eso es lo que está pasando, por eso no ha podido progresar, por eso no ha podido salir adelante, por eso usted trabaja y es para la renta, para pagar impuestos, para mandarle a su familia, y usted en la bolsa prácticamente no tiene nada y no prospera, no sale adelante, no está usted consiguiendo la meta a la cual usted vino aquí a los Estados Unidos, que fue a prosperar con el sueño americano.
2: ¿Cierto, maestro? ¿Y qué debo de hacer, maestro?
3: Usted lo que tiene que hacer es venir a una consulta lo más pronto posible para que nosotros lo podamos ayudar, para que nosotros podamos quitarle todo ese salamiento y darle una protección. Es muy importante darle la protección, ¿sí? Porque, por ejemplo, usted queda libre, nosotros lo liberamos, le sacamos todo eso malo, le sacamos todo ese salamiento, toda esa mala vibra. Pero entonces, ¿qué pasa? ¿Qué sucede? Tenemos que darle una protección para que mañana, pasado mañana, pues ya no le vuelvan a hacer mal, ya no le vuelvan a hacer daño, ya no le vuelvan a hacer ningún trabajo. Y se dará cuenta, primeramente Dios, que al venir usted con nosotros, por ahí en un mes, le voy a pedir el favor de que nos dé un testimonio si realmente nosotros lo pudimos ayudar. Porque nosotros ayudamos, nosotros lo que hacemos es curar todos estos problemas, ayudar a las personas para que sus problemas desaparezcan. Entonces, usted lo que debe hacer es conseguir agua bendita, un paquete de algodón pequeño y un poco de ruda. Ruda, algodón y un poco de agua bendita. Vamos a hacerle un ritual en nuestra oficina donde le vamos a despojar de todas esas malas vibras, de todas esas malas energías que pueden haber en su cuerpo.
2: Era maestro, allá estaré.
3: Primeramente estaré, Dios, aquí lo esperamos, a la consulta, a la cita, y se dará cuenta usted que sus caminos se van a abrir, ¿ok?
2: Gracias, maestro.
3: Dios lo bendiga y aquí lo esperamos.
1: Bueno, si usted se siente identificado con la persona que acaba de llamar, es momento de llamar a nuestra línea astrológica 323-570-2880, la línea de Caminos de la Vida, 323-570-2880. Vamos a ir a nuestra última pausa antes de regresar con una llamada más en Caminos de la Vida.

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0: pues ahora, pues mire, señora, que soy de Pénjamo. Lo habrá notado, pues lo ha atravesado, que somos allá, pues.
1: Acérquese.

hágase pa' acá, chula, pues. Si quiere vivir en Perú, amor, mi tierra feliz y calidad, ahora hágase pa' acá, pues.

0: cerrado.
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0: mexicano. 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
1: 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Un poco bigotón, pero it's my picture.
0: Bueno, sí, pero tú estás tomando.
1: Because I have money. And with the money, dancing the dog. Con dinero baila el perro, criatura. Échate un trago, no te vayas de oquis.
0: Oh, no. I have whiskey and tequila.
1: Oh, my, my, tequila. No digas tequila porque ándale, échate un trago.
0: Oh, este tequila mucho caliente, mucho picoso.
1: Don't be so flamer, don't be so flamer, no seas so flamero. Échate otro.
0: Oh, no, otra vez, rah. Otra vez, rah.
1: Well, I wait for you, or you wait for me. 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
2: 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Compalupe, la pregunta del millón.
3: ¿Cuál sería, Marita?
2: ¿Te gusta lo que haces o solamente lo haces porque tienes que hacerlo? Compalupe, ¿estás feliz aquí?
3: Pues no creo que mucho, Marita.
2: No, usted diga que sí, hombre. ¿A poco no es contento?
3: Bueno, usted decide por mí.
2: ¿A poco no es usted feliz haciéndole sus chiflidillos a las señoras de 85?
3: Eso sí. Bueno, pues. Porque yo sé que en el fondo le estoy haciendo el día. Se van a dormir bien contentos.
2: Les está dibujando una sonrisada, compañero.
3: Sí, para mí eso es muy algo muy
2: gratificante,
3: muy
2: recompensa,
3: muy satisfactorio.
2: Éstale, compa Lupe. Miren, porque la realidad es esta: distintos estudios a nivel mundial señalan que más de la mitad de las personas, o sea, más del 60%, no se siente satisfecho con su trabajo, y hay reportes que indican que incluso solamente 2 o 3 de cada 10 personas realmente disfrutan lo que hacen todos los días. O sea, la neta es que la mayoría trabaja en algo que no le apasiona.
3: La neta.
2: Sí, esa es la neta. ¿Y qué provoca esto? Estrés, frustración, cansancio emocional y algo más profundo. Falta de sentido. Decir, bueno, en realidad, ¿qué estoy haciendo yo aquí parado? Mire, no es lo mismo trabajar por necesidad que trabajar con propósito, compadre. Cuando no te gusta lo que haces, el día pesa más. Te cuesta levantarte, te irrita más fácil todo. Y esa energía se va a casa con tu familia y con tus hijos. Eso afecta la felicidad de cualquier ser humano. Hey, Lupe.
3: Se levanta uno en la mañana temprano, pide a trabajar y otra vez las mismas caras.
2: Sí, la misma rutina o con esa gente. O bueno, pon tú que como quiera uno hace casi lo mismo diario, pero que lo hagas a fuerzas porque no te gusta de ser más difícil.
3: El
2: ¿no?
3: día se le hace eterno, Marita, eterno.
2: Personas que no están satisfechas laboralmente suelen tener niveles más altos de ansiedad, menor motivación y menor sensación de plenitud. Entonces, ¿qué podemos hacer?
3: Pues es fácil, Marita. Escuchar a Mayra Bernice en vivo con los chistecillos.
2: Ah, bueno, pues esa es una buena terapia, ¿da, compa Lupe?
3: Sí, sí, sí.
2: Y al compa Lupe con el chiflidillo.
3: Ay, ay,
2: y
3: ay.
2: Y los chistecillos
3: ay.
2: También.
3: Sí, sí, sí, Marita.
2: Miren, primero hay que aceptar una verdad. No todos podemos dejar todo de un día a otro, pero sí podemos empezar a movernos hacia la dirección que nosotros queremos. Aprender algo nuevo, buscar oportunidades, desarrollar habilidades, explorar lo que sí te gusta. Es un proceso, puede ser lento, pero no es imposible, compa Lupe. Si no les gusta dónde están, búsquenle. No esperen a que su trabajo actual sea perfecto. Empiecen a construir lo que quieren a la par. O sea, no dejar lo que tienes, sino ir construyendo algo a la par, compa Lupe.
3: O sea que en pocas palabras, hágale la barba al mayordomo, al manager que le cae gordo, dele un café con purga.
2: Compa Lupe, no ande dando esos consejillos, venadillo. Va a meter en gente a problemas, lo van a hacer, ¿eh?
3: Pues ojalá y sí.
2: Bueno, qué bárbaro. Miren, familia, tal vez no están donde quieren estar, pero pueden empezar a moverse hacia allá. ¿Sale? Chin chin el que se raje. Búsquenle, mi gente. Vámonos, Mayra Berenice. En vivo.

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2: Tenemos a Iris. Iris, ¿qué pasa, mija? Bienvenida, ¿cómo estás?
3: Mira, me da hasta pena decirlo porque tengo miedo que la gente me reconozca mi voz. Tengo un hijo, tiene 16 años y golpea a mi esposo. Y mi esposo, como es cristiano, agacha la cabeza y pone la otra mejilla. ¿Y cómo es posible? Tengo unos niños gemelitos aparte que ven el ejemplo. Y mi esposo es tan bruto, que no quiere hacer nada para ayudar a nuestro hijo porque tiene miedo que venga trabajo social y nos quiten a los otros niños.
2: Entonces usted, mami, lo que quiere es que le llamemos a la mamá de su esposo para ver si ella nos ayuda y él entra en razón.
3: Pues mi suegra Lorena, a ver si ella, porque pues también la señora está también medio calmadita y saca, el hijo sacó a mi suegra.
2: Vamos entonces a marcarle a la señora Lorena. Mayra Berenice en vivo, esto es A Toda Madre.

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0: dice que está desesperada, no sabe qué hacer. Su hijo de 16 años le pega al papá. Tal parece que el papá no ha tenido mano dura, no hace caso, se sale de repente en las noches. Ella no sabe qué hacer y quiere ver si la señora Lorena lo regaña y nos ayuda. Señora Lorena, ¿cómo está? Bienvenida.
1: Sí, estoy oyendo lo que mi nuera está diciendo.
0: O sea, señora Lorena, usted estaba escuchando la radio entonces.
1: Sí.
0: Lorena, ya te escuchó tu suegra. Iris, ¿qué le dices a tu suegra? Sí. ¿Qué agregas tú a esto?
2: Mire, suegrita, al niño lo he querido yo corregir desde muy chiquito. Samuel, su hijo, siempre le han sugueteado todo. Nunca ha querido darle una nalgadita, nunca ha querido llamarle la atención. Nunca ha permitido que yo le llame la atención. Todo para Samuel ha sido que su niño es perfecto, todo está muy bien, y que se parece a él, que tenga carácter, porque nunca tuvo carácter, porque a mi esposo siempre le pegaban cuando estaba de niño en la escuela. Ahora que su hijo aprenda a defenderse, pero defenderse de su propio padre, no se me hace justo.
0: O sea, llegar a los golpes, señora Lorena, ¿está usted de acuerdo que su nieto le pegue a su papá?
1: No, yo no estoy de acuerdo. Uh-huh. Yo no estoy de acuerdo porque exactamente en la iglesia católica como en la iglesia cristiana dice que los hijos tienen que respetar a los padres. Ese es un primer mandamiento que nos han dejado.
0: Respetarás a tu padre y a tu madre.
1: Es respetar a tu padre y a tu madre. El problema aquí es que ninguno de los dos se ponen de acuerdo.
0: O sea, que usted ve que el problema es de ambos.
1: Uh-huh. Sí, psicológicamente hablando es el problema entre mi hijo y mi nuera, porque los dos tienen que caminar como debe de ser, pero ella dice, yo lo corrijo, pero él no. Entonces ahí están viendo las consecuencias del hijo.
0: O sea que Iris nos llamó para decir que era su hijo, pero usted, como madre que está afuera, ve que la verdad la culpa es de ambos.
1: Sí.
0: Okay, entonces mire, usted ya le dijo a Lorena, le llamamos a su hijo y lo regaña.
1: Oh, claro.
0: Okay. Muy bien.
1: Está bien, yo lo único que yo quizás no lo regañaría, sí, pero le diría que fuera con alguien que le pueda ayudar psicológicamente hablando, y también los aconsejaría a los dos que buscaran una
0: ayuda alterna.
1: Ayuda así.
0: Okay. Perfecto.
3: La traes difícil esta vez, Mayra, ¿eh?
0: Sí. Vámonos, Mayra Berenice.
4: ¡Regáñenos, señores!
0: ¡A toda madre!

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1: Seguimos a toda madre, Mayra Berenice en vivo. Ustedes saben que en el A Toda Madre escuchamos todo tipo de historias. Y hoy tenemos una situación difícil. Niño de 16 años golpeando al papá al grado de, o sea, lastimarlo. Esto es difícil. La señora Iris, que es la esposa de Samuel, dice que Samuel tiene la culpa, pero la suegra dice que la culpa es de los dos. ¿Me pueden pasar a Samuel, por favor, muchachos?
2: Ahí está ya.
1: Samuel, bienvenido. ¿Cómo estás, amigo? Carnal, tengo a tu esposa y tengo a tu jefa. Estamos enterados de que tu hijo está muy chavito para levantarte la mano, carnal, y para no hacer caso en la casa. ¿Qué está pasando?
3: Mira, en primer lugar, yo no sé quién les dijo a ellas que te hablaran a ti. Mira, yo creo que ese problema tenemos que arreglar entre mi esposa y yo y mi hijo. Mi hijo me ha llegado a...
4: Yo creo que no, porque ya los términos...
3: Porque es mi hijo.
4: Los términos de ustedes es...
3: Conmigo que por qué me dejo, y que por qué me dejo, y que porque le va a decir a mi mamá, y le digo, no metas a mi madre.
5: Mayra, si un día lo desmayó, un día desmayó a su papá. El niño desmayó a mi esposo de un fregazo, imagínate.
1: A ver, señora Lorena, ¿qué le dice usted como madre a Samuel?
4: Yo lo que le diría a Samuel es que se ponga un poquito a pensar y que se ponga los pantalones un poquito y que ayude a su hijo psicológicamente hablando y que lo lleve a un lugar de rehabilitación, porque lo que él está haciendo, dejando que su hijo le pegue, está agarrando maldición su hijo para con él, porque eso hay consecuencias. Después su hijo las va a sufrir, y entonces para que no se lleguen a esos términos grandes, yo le recomiendo a mi hijo que buscara un psicólogo para que lo llevara, porque eso y lo que tiene mi nieto es una enfermedad.
1: Mira, carnal, lo más difícil yo pienso que es a partir de los 13 añitos y hasta ahorita los 16, te va a costar, carnal, pero de que hay solución, hay solución. Ahora, yo quiero hacerles una pregunta. Muchas veces cuando estos chavitos reaccionan así, es porque han vivido algo difícil en su vida. Ustedes han cuidado a este niño, nadie ha abusado de este niño, nadie lo ha golpeado, nadie lo ha maltratado, porque muchas veces se manifiesta en coraje.
3: Mayrita, no, yo no le quería decir a Iris, pero ya van como 2-3 veces que lo veo que llega a la 1 o 2 de la mañana. Las veces que ella lo ha buscado en el cuarto, yo a veces he estado de alcahuete con él y le lavo rápido su ropa y le escondo por ahí para que no la huela la mamá. La última vez que le revisé su pantalón y le olí su camisa, sí olía a marihuana.
5: Yo no puedo creer, discúlpame Mayra, que como esposo no es sepa ni ser ni esposo, ahora ni padre, alcahueteándolo, esas tontadas. ¿Qué padre hace eso? ¿Qué padre hace eso?
1: Yo le voy a hacer una pregunta, Iris. ¿Usted quiere a su esposo?
5: Pues no, claro que lo quiero, pero pues no lo quiero bruto, tonto.
1: Mire, mamá, ya tenemos un problema, que es que su hijo está mal. No hagamos otro segundo problema. Hay que buscar una solución porque ahí están sus hijos que la necesitan. Entonces, en conjunto se puede llegar a algo. Es momento de reaccionar, porque si ya te desmayó, no sabemos si en otra ocasión te pueda hacer otra cosa. Señora Lorena, ¿qué va a hacer como abuela para ayudar a su familia?
4: Yo, lo único que yo puedo hacer es aconsejarlos que vayan con un psicólogo y apoyarlos para que ellos vayan.
1: Me parece.
4: Y porque yo veo que ahí toda la familia está mal.
1: Apoya a su hijo, apoya a su nuera.
4: Le voy a llevar pollo todos los días para apoyarlo.
1: ¿Está bien? Muy bien, señora. Ok, amigo Samuel, échale ganas, carnal, ¿ok?
3: Muchas gracias, Mayrita. Y yo, ya que estamos ahorita, que hablamos contigo, para pedir la ayuda, yo le pido a todos los padres que no traten de pasar lo que nosotros estamos pasando, porque es un caso muy, muy, muy difícil y...
5: Y vergonzoso.
3: Nosotros queremos a los hijos y todo, y nada más lo que le pedimos, que quieren ellos atención, a lo mejor es la atención que nosotros no le hemos dado.
1: Pues vamos a buscar cómo dárselas, ¿ok, carnalito?
3: Muchas gracias.
1: Iris, gracias por llamar, usted tomó la decisión.
5: No, gracias a ustedes por apoyarnos.
1: Mayra Berenice en vivo, esto es A Toda Madre.

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1: Y esto se llama la maleta del hombre muerto. Un hombre murió repentinamente. Al darse cuenta que había fallecido, vio que se acercaba a Dios y que llevaba consigo una maleta. Dios le dijo: "Hijo, es hora de irnos". El hombre asombrado contestó: "¿Tan pronto? Pero si aún tenía muchos planes". "Lo siento, pero es el momento de tu partida". "¿Qué traes en esa maleta?", preguntó el hombre. "Tus pertenencias", le respondió Dios. "¿Mis pertenencias? ¿Traes todas mis cosas, mi ropa y mi dinero?". Dios le respondió: "Eso nunca te perteneció, era de la vida. ¿Traes mis recuerdos? Esos nunca te pertenecieron, eran del tiempo. ¿Traes mis talentos? Esos tampoco te pertenecieron, eran de las circunstancias. ¿Traes a mis familiares y amigos? Lo siento, ellos nunca te pertenecieron, eran del camino. ¿Traes a mi mujer, a mis hijos? Ellos nunca te pertenecieron, eran de tu corazón. ¿Entonces traes mi cuerpo? No, jamás te perteneció, era de la tierra. Pero ¿sí traes mi alma? No, tampoco fue tuya, era mía". Entonces el hombre, lleno de miedo, le arrebató a Dios la maleta, y al abrirla se dio cuenta que estaba vacía. Con lágrimas de tristeza brotando de sus ojos, el hombre dijo: "O sea, que nunca tuve nada". "Así es, nunca tuviste nada, y lo tuviste todo a la vez, ya que cada uno de los momentos que viviste fueron únicamente tuyos y solo tuyos. La vida está hecha de momentos, y jamás uno fue idéntico al otro. Moraleja: mientras estés con vida, disfrútala plenamente en su totalidad, ya que nada de lo que crees que te pertenece es para siempre. Vive la hora y valora la vida. No te olvides ser feliz. Es lo único que realmente vale la pena. Las cosas materiales y todo lo demás por lo que luchaste se quedan aquí y no te podrás llevar nada. Solo te llevarás los buenos momentos que pasaste en compañía de otros a lo largo de todas las etapas de tu vida. Valora a quienes te estiman. Ama a tus familiares y amigos, y hasta a tus enemigos si es posible, ya que la vida es muy corta para desperdiciarla en odios y rencores.

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que no habrá pagado. Trae distintivo. ¿Anda peinado? Ah, pues aviéntese, aviéntese.

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1: Tardecito en el sur de California, amigos de Mayra Berenice, en vivo a vuelta de rueda, y nosotros estamos aquí para decirte buena vibra, aliviánense, al puro tiro. ¿Dónde está su...? Oríense a la orilla, oríense a la orilla.
2: Hoy no lo traje, hoy no lo...
1: Oigan, mire, vamos a ver, hay que ser sinceros, ¿ok? Hay gente que dice que en el matrimonio no pelea, pero pues esta es una... Esa es una vil mentira, compa Lupe.
2: Exactamente.
1: Miren, aquí van las cinco causas principales de los pleitos matrimoniales. Número uno, el billetito, papá.
2: Depende. Si son materialistas o interesados, sí influye mucho el dinero. Pero si no, creo que siendo una pareja unida,
1: se comparte
2: en las buenas y en las malas, dice el cura.
1: Eso sí es cierto. Hasta que la muerte los separe. ¿Y cómo dijo la del TikTok?
2: Hasta que tu muerte nos separe, my love.
1: My love. Ok, número uno, que si gastaste más, que si no ahorras, que si la tarjeta, que si el Amazon, que ya pediste de más. Ok, número dos, la comunicación. Uno dice, estoy bien, pero la neta, uno no está bien. ¿Qué tienes? Nada. ¿Qué tienes? Nada. Hasta que se derrama el vaso con esa última gota y se acabó. Número tres, las tareas del hogar. Ah, papá. Córtame el pasto, sácame la basurita, tú no me planchas.
2: Ay,
1: híjole.
2: Marita. Yo hoy, tengo una lista como de unas 50 cosas.
1: Aquí nomás son 5, compa Lupe, no se huele. Ok, número 4, la familia política. ¿Qué tu mamá dijo? ¿Qué tu mamá opinó? ¿Qué tu papá esto? ¿Qué tu hermana? ¿Qué el cuñado?
2: Sí.
1: El que se casa quiere. Tienen que vivir solos. Y bueno, la número 5, el cansancio, porque cuando uno está agotado, todo molesta. Hasta que respira el otro, te da coraje.
2: Sí, sí, sí, sí, sí, tiene mucha razón, Marita.
1: Bueno, la solución, primero bajar el volumen antes de subir el orgullo. Segundo, no discutir para ganar, discutir para entender, para aclarar las cosas, compa Lupe, derecha la flecha. Tercero, no sacar pleitos de hace 10 años. Es que cuando nos casamos, tú esto y que ta, tararara. Miren, pelear no significa que el amor se acabó. A veces significa que ambos están cansados, sensibles o simplemente que somos humanos. El secreto no es pelear, es saber regresar a la calmita, al take it easy. Porque al final del día el matrimonio no es perfecto, pero sí puede ser muy fuerte si ambos recuerdan que el problema no es la pareja, es el problema.
2: Exactamente, y por eso... tienen que estar unidos en las buenas y en las malas.
1: Hasta que tu muerte nos separe, my love. Ahí está, amigos de Mayra Berenice.

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2: Y esto se llama La vela y el fósforo. Hoy te encenderé, dijo el fósforo. La vela asustada respondió: No, si me enciendes me consumiré, mis días estarán contados. El fósforo se quedó en silencio por un momento y luego preguntó: ¿Prefieres vivir toda tu vida así, dura, fría y sin haber brillado nunca? Pero encenderme duele y me desgasta, murmuró la vela. Sí, duele, y sí, te consumirá, dijo el fósforo. Pero fuimos creados para eso. Yo nací para encenderte, y tú naciste para dar luz. Mi llama es breve, pequeña, pero si te la paso, habré cumplido mi propósito. La vela lo miró conmovida, y justo cuando la llama del fósforo estaba por apagarse, le dijo: Por favor, enciéndeme. Y así nació una llama brillante, hermosa, una llama que iluminó el lugar, porque la vela entendió que su verdadero valor no era permanecer intacta, sino brillar. A veces ser luz duele, pero también transforma. A veces dar lo mejor de ti significa entregarte, aunque eso consuma parte de tu alma, porque fuimos hechos para brillar, para tocar otras vidas, para hacer del mundo un lugar menos oscuro. Recuerda, mar calmo no hace buenos marineros, y corazones intactos rara vez dan calor. Brilla, y al que le moleste, que se tape los ojos.

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1: Estás en 980 AM, la mera, mera. Y llegó el momento de las locuras locas, compa Lupe.
2: Échale pues.
1: Los chistecillos y en el manicomio.
2: Ándele.
1: Puro loquillo. Nos vamos derechito, señoras y señores, al único lugar donde nadie está bien, pero todos juran estar peor o mejor que el otro.
2: A ver.
1: Un loco ahí estaba hablando solo y se enojaba con él mismo.
3: Que sí, que no, que sí, que no, que sí, que no.
1: Otro que saludaba a todos los que pasaban.
4: Hola, hola, hola, hola.
1: Otro que según traía una escoba, pero en realidad era un micrófono. Bueno, él creía. Es más, se sentía locutor.
4: Probando, probando, probando. Uno, dos, tres.
1: En eso, el loco más loco entró a la consulta con el loco del doctor.
4: Doctor, doctor.
5: ¿Qué pasó, Juancho? ¿Qué te pasa el día de hoy? ¿Para qué soy bueno? Cuéntame, ¿cómo te puedo ayudar?
4: Traigo un problema, doctor. Bien serio, pero bien serio, de verdad, doctor.
5: ¿Qué te pasa, Juancho loco?
4: Fíjese, doctor, que llevo 5 días soñando con hormigas que juegan fútbol, doctor.
5: Ay, Juancho loco, no te apures. Tómate esto hoy y vas a poder.

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1: 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Vamos a chistear, compa Lupe.
2: Échale.
1: Pero trucha con los vecinos, ¿eh? O sea, los vecinos serviciales.
2: ¿Por qué lo dice, Marita?
1: Porque hay de todos, mijo.
2: ¿A poco?
1: El que no saluda, el chismosillo, el que le roba uno el parking, o que le roba algo más. ¡Peligro! Ahí les vamos con este. El esposo llega bien cansado del jale. Y como siempre, la mujer, pues, pide y pide, ¿da, compa Lupe?
2: Oh, sí.
1: ¿Que por qué no haces esto? ¿Que por qué no haces el otro?
2: Que píntame la casa. Que ponme unos cuadros.
1: Que córtame el pasto.
2: Ey.
1: Sácame la basura. Bueno, el chiste está que la esposa le dice al esposo.
2: ¿Ahora qué, Marita?
3: Ay, viejo. Viejito, ya llegaste, mi amor.
2: Sí, vengo bien cansado.
3: Oye, pero papi, ¿por qué no me arreglas la luz del pasillo, viejo? Pasa uno por aquí, no se ve nada. Arréglame la luz del pasillo.
2: Vengo bien cansado, mujer. Tú ni siquiera me dejas descansar. Yo no soy electricista, hombre. ¿Por qué siempre me haces esto? Llego y luego molestarme.
3: Ay, viejo, pues es que aquí faltan muchas cosas. Mira, ¿por qué no me arreglas el mueble de la cocina? Esa puerta chueca, cada ratito se anda cayendo. Arréglame la puerta de la cocina, viejo.
2: ¿Qué te pasa? Yo no soy carpintero, yo me dedico a otras cosas.
1: Y pues sí, de repente pasa un par de días y llega el esposo y ve que la luz ya funciona. La luz que relampagueaba en el pasillo ya funciona. El mueble de la cocina ya estaba arreglado. Y entonces el marido le pregunta:
2: oye, vieja, ¿cómo arreglaste todo esto? ¿Qué arreglaste, la luz, la puerta del gabinete?
3: Ay, viejo, pues vino el vecino nuevo, el que acaba de llegar aquí a los apartamentos. Y pues, él arregló todo.
2: Ah, caray, ¿y cuánto te cobró?
3: Pues viejito, me dijo que, pues, o le hacía una chambita, o le hacía un pastel, viejo.
2: Y supongo que le hiciste el pastelito, ¿verdad?
3: Ay, viejo, pues si yo no soy pastelera.

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1: A bajar el estrés, toca desestresarte con Mayra Berenice a vuelta de rueda en el tráfico. Y por eso, ahí te va este. Esto pasó en el manicomio. Estaban unos locos en el manicomio y uno le dice al otro:
2: oye, Lelo, vamos a hacer un carro.
3: Sale, yo soy la llanta.
1: Dice otro:
4: yo quiero hacer las gomas.
3: ¿Y yo el motor?
4: Yo quiero hacer el volante.
3: ¿Y los asientos?
1: Y así van hasta que hicieron el carro y se fueron. Pero uno de ellos se queda con los doctores y les dice:
2: esos locos se van a matar, ya verán, doctor. Esos locos se van a matar.
1: Y el doctor le pregunta: ¿por qué dice eso?
2: Porque yo soy los frenos y a mí me dejaron, doctor.

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1: Te queremos hacer reír. Muy angustiado, un hombre va al médico y le dice al doctor:
2: doctor, doctor, ay, doctor, tengo una gran preocupación.
1: Y el doctor le dice:
2: señor, cuénteme, ¿qué le pasa? Ay, doctor, es que tengo un testículo de hierro y otro de madera.
1: ¡Ah, caray! ¡Ah, caray! El doctor se queda pensando y le dice al paciente:
2: qué raro, amigo. ¿Y usted tiene hijos?
1: Y el paciente le contesta:
2: sí, Robocop y Pinocho.

0: 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Se reportan risas incontrolables en el tráfico de Los Ángeles. 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
1: Hay que reírnos un poco. En pleno vuelo, unos terroristas secuestraron un avión y gritaron: ¡Hijos de la chingada! ¡Los vamos a violar a todos! Y dice un señor: ¿Pero cómo así? ¿Que no se violan solamente a las mujeres? Y en eso grita un muchachito:
2: ¡Ay, señor! Usted no se meta, viejo metiche. Usted no sabe nada de terrorismo. Y además dijo que a todos.

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1: El misterio del mal aliento, compa Lupe. A ver, hay que ser honestos, todos hemos vivido ese momento incómodo, alguien se acerca, sonríe, habla y automáticamente uno da un paso atrás. Estamos hablando del famoso mal aliento, compa Lupe.
2: Sí.
1: El mal aliento o halitosis no es solamente un tema social, es un tema de salud. Y aunque muchos creen que es solamente por no lavarse los dientes, la neta no es así. Primero, la causa número uno de la acumulación de bacterias en la boca es porque no hay higiene. Esas bacterias descomponen restos de comida y esto produce compuestos de olor fuerte. Y sí, esto puede ser un desaliento para el amor, para el besito, el cachondeo.
2: Pues sí, de lejecitos, Merita.
1: Miren, lo que una persona come importa, sí. Ajo, cebolla, café y algunos alimentos muy condimentados pueden alterar el aliento por muchas horas. Boca seca, esto también puede producir el mal aliento. Cuando produces poca saliva por estrés, por medicina, por no tomar suficiente agua, la boca se convierte en el lugar perfecto para que el olor haga pari.
2: Muchas de las veces, Marita, esto viene también derivado de un hígado sucio.
1: Otros de los motivos por los cuales puede haber mal aliento son encías con infección, caries profundas e incluso problemas en el estómago y hasta el diabetes, compa Lupe.
2: Ándele.
1: Primero, la higiene. Mínimo cepillar los dientes 2 veces al día. Utilizar hilo dental.
2: Sí.
1: Y no es el calzoncillo apretado. Es el hilo que va en los dientes.
2: Después de.
1: Sí. Ahora, muchas personas cuando se lavan los dientes no se lavan la lengua. Uno tiene que lavarse la lengüita. Ah, sáquela y cepíllesela. Segundo, tomar suficiente agua. Y tercero, visitar regularmente al dentista. ¿Qué se puede hacer de forma natural? Masticar perejil fresco, compa Lupe. Manzana, semillas de anís. Pero ojo, esto no quiere decir que se evita la limpieza. La limpieza es clave.
2: Una buena purga.
1: ¿También?
2: Sí, sí, sí, porque una vez
1: haciéndole la pancita,
2: haciéndole
1: sí,
2: el tunat completo al cuerpecito Boris, pues pienso que va a atacar bastante de cierta área. Después, una buena limpieza con el dentista y ya la limpieza del hígado. Y asunto arreglado.
1: Va de la mano, compa Lupe.
2: ¿Okay?
1: Vámonos, recio. Mayra Berenice en vivo.

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1: Tenemos a Lili. Lili, te damos la bienvenida. ¿Cómo estás, mija?
2: Pues, ¿qué te diré? Después de que te cuente, tú me dices cómo estoy.
1: A ver, mija.
2: Yo me quiero quejar de mi esposo porque él tiene un trabajo que no me gusta. Se dedica a desmantelar carros y los vende por partes allá en México y luego los reclama aquí a la aseguranza como robados. Entonces, estos últimos meses he sentido que me siguen, que me están tomando fotos, me siguen al trabajo, a la escuela de los niños.
1: Bueno, entonces vamos a acusarlo con su mamá, muchachos. Comuníquenme con la señora Mayra Berenice en vivo. El segmento A Toda Madre.

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0: está preocupada porque su esposo se dedica a un business bastante peligroso y muy comprometedor. Él pues hace todas las transacciones de la desmantelación de autos. Incluso se venden las partes en México y se reclaman aquí como perdidos a los seguros. Tenemos allá a la señora Sara. Sara, ¿cómo está, mami? Bienvenida. Sarita, mire, aquí estamos, el equipo de Mayra Berenice en vivo, con la pena del mundo de decirle, creo yo, ¿sí?, que usted no sabe, o a lo mejor yo estoy equivocada, que su hijo se dedica a la desmantelación de los carros y los vende, señora.
1: No, yo no sabía nada, no, a ver, explíqueme.
0: Tengo a su nuera Lili, ahí está a tu suegra, mami, ¿qué le quieres decir?
1: Pues, de que todos estos años que su hijo dice que está trabajando en empresas y eso, se dedica a la desmantelación de carros y los vende por partes en México, y aquí reporta los carros como robados a la aseguranza.
2: Mija, yo no sabía nada, ¿por qué no me habías platicado eso?
1: Porque como no tengo en sí pruebas, no sabía si usted me iba a creer a mí o lo iba a defender a él. El problema es que pues tenemos niños juntos y él no hace caso de que necesita parar de hacer eso.
0: O sea que sí, tú ya llegaste al punto que incluso señora Sara dice que ella siente, presiente que la siguen y que le están tomando fotos y pues ya le está entrando mucho el miedo. A veces dejan las autoridades que las personas hagan esto por mucho tiempo para pescar al pez grande. Entonces, pues, su hijo podría ir a la cárcel por muchos años.
2: Ahí sí ya me preocupan mis niños y ella también, porque no tiene que andar haciendo esto. Yo no sabía nada, pero déjame hablar con él, mija, y te prometo que lo tiene que dejar de hacer, o no sé qué tenga que hacer para que él entienda también.
0: Pues vamos a hacer una cosa y le vamos a marcar de una vez para salir de la duda, a ver si, siendo usted su mamá, y me imagino que la respeta y la quiere mucho, él comprende lo que está pasando y deja de hacerlo por el bien de su familia. ¿Le parece, señora Sara?
2: Ok.
0: ¿Nos ayuda a hacerlo reaccionar y a ponerlo en su lugar?
2: Sí, claro.
0: Perfecto. Vámonos, Mayra Berenice, en vivo, el segmento A Toda Madre.

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1: Seguimos a toda madre, Mayra Berenice en vivo. Situaciones de la vida real, casos, historias que la neta nuestra gente vive y nuestras damas, pues tienen de repente estas situaciones en casa y a veces se tienen que aguantar. Tenemos el caso de Lili. Lili dice que su esposo durante ya años se dedica a desmantelar autos y venderlos en Tijuana. Le hemos comunicado a la mamá de él, que es la señora Sara, la tenemos en la línea telefónica para aquellos que se vienen agregando a esta transmisión. Y ahora les cuento que tenemos a Oliver. Oliver, bienvenido. Mayra Berenice, te saludo. ¿Cómo estás, amigo?
2: Muy bien, Berenice. Aquí estoy escuchando que...
1: Pues mira, la verdad es que tenemos a tu esposa Lili y está muy preocupada, carnal. Nosotros nos dedicamos a tratar de ayudar a las parejas a resolver sus situaciones y esto es delicado porque incluso tus hijos corren riesgo. ¿Por qué haces esto, carnal, de desmantelar los carros?
2: Bueno, no sé si te platicaron mi situación o nada más si están platicando algún problema, pero pues yo le he batallado. Mira, yo me vine de México con una deuda y la verdad, soy mecánico. Más que nada, te digo, soy mecánico, yo andaba buscando trabajo mecánico y me ofrecieron trabajo de mecánico, pero yo no sabía qué tipo de mecánico iba a ser. Entonces, pues yo venía con una deuda muy grande que me ofrecieron un buen billete y yo le entré. Yo no sé qué tan grave era la cosa hasta ahora que ya me doy cuenta que estoy adentro trabajando para otras personas, no soy yo que hace todo el trabajo, pero a mí me toca hacer mi parte y me gano muy buen dinero. No te puedo decir nada, mi mujer te puede decir que no le falta nada, a mi madre también le ha ayudado, le ha apoyado, pero pues es un trabajo que como cualquiera tiene riesgos, ¿no? Entonces...
1: Grandes riesgos para ti, para toda tu familia. Mira, carnal, pues la verdad es que ahí tenemos a tu mamá, señora Sara. ¿Qué le dice a su hijo?
3: Sí, mira, hijo, pues está muy mal lo que estás haciendo. Estás poniendo en peligro a tu mujer y a los niños. ¿Qué es lo que tú piensas hacer? Yo nunca los he enseñado a hacer cosas mal.
2: Hago mi chamba, me dicen, hey, aquí está este carro, Mercedes, quítale esto, y yo cobro por lo que le quito y lo que me pagan muy bien. Tú me mandas a que te mantenga tu carro, voy ahí, Mayra, y te hago tu carro pedazos.
4: No, gracias. No,
1: que nomás el carro. Oye, Lili, pero mira, hijo, ahí tengo a tu esposa. Lili, ahí está, mi amor, ¿qué le quiere decir usted a su esposo, mija?
5: Pues yo le quiero decir que ya estamos bien económicamente, creo que también su deuda ya quedó pagada por el bien de sus niños y por el bien de nuestro matrimonio, se tiene que alejar ya de eso.
1: O sea que ya no está la necesidad de antes, Oliver.
2: No, gracias a Dios, estamos bien, pero ella sabe que, pues no nada más de salte y vete, yo no puedo ir a México si no me fuera a ti, y le dijera a mi vieja, vámonos para el rancho, pero pues ella sabe que sí puedo ir a México, pero la situación mía no es tan fácil como para ir y entrar y salir.
1: Señora Sara, ¿qué le quiere decir a su hijo, mami?
3: Sí, claro, sí estoy preocupada porque, como dice él, que puede ser el Sancho, ¿no? Porque yo la conozco muy bien a su mujer.
1: Carnal, ¿qué podríamos hacer para darles un poco de tranquilidad a tu esposa y a tu madre, hijo?
4: Que le vayan a ayudar a desmantelar los carros.
2: tal vez, entonces yo me he portado bien, se han portado bien conmigo ellos, solamente que les explique, les diga que me voy a poner un negocito el fin de semana y poco a poco ir un poquito desobligándome de ellos.
1: Esa voz me agrada, eso me gusta, claro que sí, carnal. Bueno, mamacita Lili, su esposo poco a poco ya va a ver, señora Sarita, hay que estar allí para apoyar a la familia, ¿ok, mami?
3: Claro que sí, pero poco hablar con él después.
1: Vámonos pues, Mayra Berenice, en vivo, en segmento, a toda madre.

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1: Que el destino sea el que diga.
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1: Ningún esposo es honesto. ¿Sabías que tu marido suele ser regañado por el jefe? ¿Sabías que tu marido suele ser insultado en el trabajo? ¿Sabías que tal vez tu marido hoy arriesgó su vida por ti y tus hijos? ¿Sabías que tu marido puede a menudo contener el hambre para poder volver a casa con dinero? Antes de hacer enojos o críticas para él, primero cuenta cuántos millones de gotas de sudor exprimiste de su cuerpo. Míralo bien a los ojos. Tal vez sin que te des cuenta que esos ojos ya derramaron muchas lágrimas para verte sonreír. Si hasta hoy no has sido capaz de cumplir todos tus deseos, es por las circunstancias. No hay jefe de familia que no quiera ver a su familia feliz. Antes de enojarte con él, observa y reflexiona sobre lo que hace tu marido. Algunos padres no son buenos para contarle a sus hijos sobre su dolor. Ellos mismos se la tragan. Él no quiere que su esposa sepa lo duro que está luchando. Él no quiere parecer débil ante su familia. Él solo quiere que su esposa esté orgullosa de él, de su trabajo

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